quiéralo o no, los ecuatorianos tenemos un alto porcentaje de ADN indígena en nuestra sangre, en nuestras venas, en nuestro físico. Indudablemente tenemos el lenguaje castellano que hablamos, es un castellano país. Quiéralo o no, los ecuatorianos tenemos un alto porcentaje de ADN indígena en nuestra sangre, en nuestras venas, en nuestro físico. Indudablemente.

0: Llegamos a nuestro segmento mundialista y para conocer los últimos resultados de este torneo, recibimos a Rolando Goyes. Rolando, bienvenido. Luego de los resultados de ayer, Sudamérica tiene otro clasificado. Cuéntanos, ¿de quién se trata?
1: Fernanda, ¿cómo están amigos y amigas? Sí, Colombia cumplió con autoridad y aseguró su clasificación a los 16avos de la final del Mundial 2026, tras vencer 1-0 a la República Democrática del Congo en un partido trabajado de dominio cafetero y definido por la aparición oportuna de Daniel Muñoz en el segundo tiempo. La selección cafetera dirigida por Néstor Lorenzo tomó la iniciativa desde los primeros minutos, manejó la pelota y buscó abrir espacios ante un rival africano ordenado, en lo físico y bien cerrado en su campo. Sin embargo, la falta de presión en los metros finales y la buena actuación del arquero mantuvieron el marcador en cero durante buena parte del compromiso. Por otro lado, también comentarles que la atención sudamericana se centra en el duelo entre Ecuador y Alemania, un partido que exigirá concentración, orden táctico y máxima eficiencia. La Tri deberá competir con inteligencia ante un rival históricamente fuerte. Si logra sostener el equilibrio defensivo y ser contundente en las oportunidades que genere, tendrá argumentos para complicar a Alemania y pelear un resultado importante en un camino mundialista. El sueño aún para la Tri continúa.
0: Terminamos así esta segunda emisión de Ecuador en Contacto. Gracias a todos y todas por acompañarnos en estos 30 minutos de noticias. Nos reencontramos mañana a la misma hora con más información en su radio comunitaria. Hasta entonces, un abrazo.
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7: Son las 7:04.
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0: 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Son las 7 con 38 minutos.
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2: El resucitado no se desentiende de este mundo. Se hace caminante, solidario y encontradizo, para entablar diálogo con sus hermanos y reconducirlos a la vida y a la alegría. 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
1: Son las 7:59.
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16: Bendiciones para todos los estimados radioescuchas de RCN y Radio Matovelle en este miércoles 24 de junio, en el que la iglesia celebra el nacimiento de San Juan Bautista. La palabra del Señor viene a nosotros a través del Evangelio según San Lucas, en el capítulo primero, versículos 57 al 66. A Isabel se le cumplió el tiempo del parto y dio a luz un hijo. Se enteraron sus vecinos y parientes de que el Señor le había hecho una gran misericordia y se alegraban con ella. A los 8 días vinieron a circuncidar al niño y querían llamarlo Zacarías como su padre, pero la madre intervino diciendo: no, se va a llamar Juan. Y le dijeron: ninguno de tus parientes se llama así. Y entonces preguntaban por señas al padre cómo quería que se llamase. Él pidió una tablilla y escribió: Juan es su nombre. Y todos se quedaron mal. Pero la madre intervino diciendo: no, se va a llamar Juan. Y le dijeron: ninguno de tus parientes se llama así. Entonces preguntaban por señas al padre cómo quería.

0: Del Bautista, las palabras del profeta pueden ser aplicadas al mayor hombre nacido de mujer, como dice Jesús refiriéndose a Juan en Isaías capítulo 49, versículo 1 y siguientes: el Señor me llamó del vientre materno, de las entrañas de mi madre, y pronunció mi nombre, hizo de mi boca una espada afilada, me escondió en la sombra de su mano, me hizo flecha bruñida, me guardó en su aljaba y me dijo: tú eres mi siervo Israel, por medio de ti me glorificaré. Jesús, quien nace como un regalo divino concedido a sus padres Zacarías e Isabel, desde el vientre materno proclama la presencia del Salvador y dedica su vida a la meditación de la palabra, viviendo en el desierto para convertirse en el precursor del Cordero de Dios. El Señor conoce la grandeza del Bautista, a quien el Señor llama el último grande profeta, que con su valentía defiende la verdad y anuncia la llegada del Mesías tan esperado. Los Hechos de los Apóstoles, hablando de Juan, dice en el capítulo 13, versículo 22, Juan predicó a todo Israel un bautismo de conversión antes de que llegara Jesús, y cuando Juan estaba por concluir el curso de su vida decía: yo no soy quien pensáis, pero mirad, viene uno detrás de mí a quien no merezco desatarle las sandalias de los pies. Hermanos, hijos del linaje de Abraham, y todos vosotros los que teméis a Dios, a vosotros se os ha enviado esta palabra de salvación. Gloria al Padre, al Hijo y al Espíritu Santo.
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0: 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Son las 8 con 29 minutos.
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2: La misión de la Iglesia consiste a todos los ámbitos de la vida humana, de manera especial en ir a los espacios de muerte, de decepción y de desesperanza, en ir al mundo del dolor y del desconsuelo, para oír y transmitir en el fondo de tanto sepulcro la gran palabra de la esperanza y la alegría que anuncia la vida que procede de Dios Padre. En el relato de Emaús, mientras Jesús explicaba todo esto, el corazón de los discípulos estaba ardiendo de alegría. Es la palabra de Jesús que comunica la gran alegría de la salvación. Esta alegría se produce por la presencia inaudita del resucitado en la palabra.
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1: Son las 8:59.
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7: 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La inteligencia jamás puede abrigar el error como error, porque es la nada. Si la predica y la sostiene, es porque lleva el germen de alguna verdad nueva. 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
9: Acompaña a la doctora Marta Machado. Doctora, el trabajo o el contingente que tiene dentro de este proyecto de la campaña de lectura. Bienvenida. Sí,
10: bueno, asistí porque el día de hoy también el municipio de Loja.
9: El trabajo o el contingente que tiene dentro de este proyecto de la campaña de lectura. Bienvenida.
10: Sí, bueno, asistí porque el día de hoy también el municipio.

0: el interés de muchas ciudades del Ecuador y también de ciudades de Latinoamérica y del mundo, pero que fue propiciado e inspirado a través del ingeniero Jorge Bailón, que fue el gestor precisamente de que Loja sea declarada ciudad del aprendizaje junto con la licenciada Emily Riera, quien fue ganadora de un método de educación y de enseñanza por la UNESCO y era el mejor referente para poder trabajar en función de que Loja ocupe un lugar internacional, tomando en cuenta que la educación es el mejor medio para el desarrollo, no solamente de niños jóvenes, sino que una ciudad educada es una ciudad que piensa. Y demostrar que el conocimiento, la investigación, la educación con excelencia, la innovación, la sostenibilidad, son patrimonio de Loja. Y este reconocimiento mereció el que pueda Loja también empezar con una campaña de alfabetización, el introducirse dentro de los sectores productivos y formar escuelas de emprendimiento que Loja nunca las tuvo y que es un requisito sine qua non que exige la UNESCO para que siga formando parte como ciudad reconocida.
1: Esta tarea se complementa entonces con la campaña de lectura.
0: De lectura que promueve la Casa de la Cultura. Yo felicito a Julito Espinosa, estuvo delegado ahora el doctor Pablo Vivanco, la campaña de lectura Félix Paladines, porque significa volver al origen primigenio nuestro, donde leíamos con avidez, porque eran referentes de casa, el por lo menos no acostarnos sin leer algo.
1: Claro, ahora sea una línea.
0: Una línea. Claro. Ahora la tecnología prácticamente ha copado más bien los espacios de niños, jóvenes y adultos, y vemos a través de redes sociales, a través del internet, cómo esa lectura poco a poco va terminándose. Cuando leer significa conocimiento y elevar el nivel incluso cultural y de vocabulario de un ser humano.
1: Entonces la Asociación de Mujeres Emprendedoras estará en esta campaña.
0: Asociación Iberoamericana, lo hicieron el convenio con el municipio, pero vamos a integrarnos nosotros como parte del éxito alcanzado como por la UNESCO Loja, Ciudad del Aprendizaje.
1: Uh-huh. Es una forma de aprender, de emprender y aprender.
0: Emprender y aprender, porque aprendemos, desaprendemos, pero volvemos a aprender algo que en realidad tiene que modernizarse la mente del ser
1: humano.
0: Una
1: actividad que nunca concluye.
0: No, nunca concluye, porque es infinito y mucho más la globalización exige el estar acorde con los grandes desenvolvimientos y cambios que el mundo nos determina.
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1: Son las 9 con 30 minutos.
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3: Toda la acción evangelizadora y misionera de la Iglesia debe apuntar a la presentación explícita del misterio de Jesucristo, pues de él hablan todas las Escrituras. Los Evangelios relatan el camino de Jesús que nos invita a la entrega de la vida a favor de los demás, y entre sus mensajes de alegría destaca el anuncio de las bienaventuranzas, donde Jesús proclama la dicha del reino de Dios como una propuesta de alegría de alcance universal que presenta a los pobres de la tierra y a los que se hacen pobres por amor a Dios y al prójimo como los destinatarios primeros de la dicha propia del reino.
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1: Primera semana. Hoy cumplí una semana de nacido. ¡Qué alegría haber llegado a este mundo! Primer mes. Mi mamá me cuida muy bien. Es una mamá ejemplar. Dos meses. Hoy me separaron de mi mamá. Ella estaba muy inquieta y con sus ojitos me dijo adiós, esperando que mi nueva familia humana me cuidara tan bien como ella. Cuatro meses. He crecido rápido. Todo me llama la atención. Hay varios niños en la casa que para mí son mis hermanitos. Somos muy inquietos. Ellos me jalan la cola y yo los muerdo jugando. Cinco meses. Hoy me regañaron. Mi ama se molestó porque me hice pipí adentro de la casa. Pero nunca me han enseñado dónde debo hacerlo. Además, duermo en la recámara y ya no me aguantaba. Ocho meses. Soy un perro feliz. Tengo el calor de un hogar. Me siento tan seguro, tan protegido. Creo que mi familia humana me quiere y me consiente mucho. Cuando están comiendo, me convidan. 12 meses. Hoy cumplí un año. Soy un perro adulto. Mis amos dicen que crecí mucho más de lo que ellos pensaban. Ay, qué orgullosos se deben sentir de mí. 13 meses. Qué mal me sentí hoy. Mi hermanito me quitó la pelota. Yo nunca le agarro sus juguetes, así que se la quité. Pero mis mandíbulas se han hecho muy fuertes y lo lastimé sin querer. Después del susto me encadenaron, casi sin poderme mover, al rayo del sol. Dicen que van a tenerme en observación y que soy ingrato. De verdad, no entiendo nada de lo que pasa. 15 meses. Ya nada es igual. Vivo en la azotea. Me siento muy solo. Mi familia ya no me quiere. A veces se les olvida que tengo hambre y sed. Cuando llueve, no tengo un techo que me cobije. 16 meses. Hoy me bajaron de la azotea. De seguro mi familia ya me perdonó. Yo me puse tan contento que daba saltos de gusto. Mi rabo parecía rehilete. Encima de eso, me van a llevar 16 meses. 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De seguro mi familia ya me perdonó. Yo me puse tan contento que daba saltos de gusto.

0: 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Me habían abandonado. 17 meses. He tratado en vano de buscar el camino de regreso a casa. Estoy perdido. En mi sendero hay gente de buen corazón que me ve con tristeza y me da algo de comer. Yo les agradezco con mi mirada y desde el fondo de mi alma. Quisiera que me adoptaran y sería leal como ninguno. Pero solo dicen, pobre perrito, debe estar perdido. 18 meses. El otro día pasé por una escuela y vi muchos niños y jovencitos con mis hermanitos. Me acerqué y un grupo de ellos, riéndose, me lanzó una lluvia de piedras para ver quién tenía mejor tino. Una de esas piedras me lastimó. Perdí un ojo. 19 meses. Parece mentira. Cuando estaba más bonito se compadecían más de mí. Ya estoy muy flaco. Mi aspecto ha cambiado. La gente me saca a escobazos cuando pretendo echarme en una pequeña sombra. ¿Qué pasa? 20 meses. Casi no puedo moverme. Hoy, al tratar de cruzar una calle por donde pasan muchos coches, uno me arrolló. Según yo, estaba en un lugar seguro, pero nunca olvidaré la mirada de satisfacción del conductor, que hasta se ladeó con tal de centrarme. Ojalá me hubiera matado. Pero solo me dislocó la cadera. Mis patas traseras no me responden. Y con dificultad, me arrastré hacia la hierba del camino. Tengo 10 días bajo el sol, la lluvia, el frío, sin comer. No puedo moverme. El dolor es insoportable. Me siento muy mal. Quedé en un lugar húmedo y parece que hasta mi pelo se está cayendo. Casi estoy inconsciente. Pero la dulzura de su voz me hizo reaccionar. Pobre perrito. Mira cómo te han dejado, decía. Junto a ella venía un señor con bata blanca. Empezó a tocarme y le dijo: lo siento, señora. Este perro ya no tiene remedio. Es mejor que deje de sufrir. A la gentil dama se le salieron unas lágrimas y asintió. Como pude, moví mi rabo y la miré agradeciéndole que me ayudara a descansar. Solo sentí el piquete de la inyección. Y me dormí para siempre, pensando por qué tuve que nacer si nadie me quería.
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1: Señor, ábreme los labios.
2: Y mi boca proclamará tu alabanza.
1: Dios mío, ven en mi auxilio.
2: Señor, date prisa en socorrerme.
1: Gloria al Padre, y al Hijo, y al Espíritu Santo.
2: Como era en el principio, ahora y siempre, por los siglos de los siglos. Amén.

Pasando de la infancia y de la vida de Nazaret a la vida pública de Jesús, la contemplación nos lleva a los misterios que se pueden llamar de manera especial misterios de luz. En realidad, todo misterio de Cristo es luz. Él es la luz del mundo. Pero esta dimensión se manifiesta sobre todo en los años de la vida pública, cuando anuncia el Evangelio del Reino.

0: Primer misterio: el bautismo de Jesús en el Jordán.
1: Misterio de luz es el bautismo en el Jordán. En él, mientras Cristo, como inocente que se hace pecado por nosotros, entra en el agua del río, el cielo se abre y la voz del Padre lo proclama Hijo predilecto, y el Espíritu desciende sobre él para investirlo de la misión que le espera. La espiritualidad cristiana tiene como característica el deber del discípulo de configurarse cada vez más plenamente con su Maestro. La efusión del Espíritu en el bautismo une al creyente como el sarmiento a la vid, que es Cristo, y lo hace miembro de su cuerpo místico.
2: Padre nuestro que estás en el cielo, santificado sea tu nombre, venga a nosotros tu reino, hágase tu voluntad en la tierra como en el cielo. Padre nuestro que estás en el cielo, santificado sea tu nombre, venga.

0: ruega por nosotros pecadores, ahora y en la hora de nuestra muerte. Amén.
1: Dios te salve María, llena eres de gracia, el Señor es contigo, bendita tú eres entre todas las mujeres, y bendito es el fruto de tu vientre, Jesús.
0: Santa María, Madre de Dios, ruega por nosotros pecadores, ahora y en la hora de nuestra muerte. Amén.
1: Dios te salve María, llena eres de gracia, el Señor es contigo, bendita tú eres entre todas las mujeres, y bendito es el fruto de tu vientre, Jesús.
0: Santa María, Madre de Dios, ruega por nosotros pecadores, ahora y en la hora de nuestra muerte. Amén.
1: Dios te salve María, llena eres de gracia, el Señor es contigo, bendita tú eres entre todas las mujeres, bendito es el fruto de tu vientre, Jesús.
0: Santa María, Madre de Dios, ruega por nosotros pecadores, ahora y en la hora de nuestra muerte. Amén.
1: Dios te salve María, llena eres de gracia, el Señor es contigo, bendita tú eres entre todas las mujeres, bendito es el fruto de tu vientre, Jesús.
0: Santa María, Madre de Dios, ruega por nosotros pecadores, ahora y en la hora de nuestra muerte. Amén.
1: Dios te salve María, llena eres de gracia, el Señor es contigo, bendita tú eres entre todas las mujeres, bendito es el fruto de tu vientre, Jesús.
0: Santa María, Madre de Dios, ruega por nosotros pecadores, ahora y en la hora de nuestra muerte. Amén.
1: Dios te salve María, llena eres de gracia, el Señor es contigo, bendita tú eres entre todas las mujeres, y bendito es el fruto de tu vientre, Jesús.
0: Santa María, Madre de Dios, ruega por nosotros pecadores, ahora y en la hora de nuestra muerte. Amén.
1: Dios te salve María, llena eres de gracia, el Señor es contigo, bendita tú eres entre todas las mujeres, bendito es el fruto de tu vientre, Jesús.
0: Santa María, Madre de Dios, ruega por nosotros pecadores, ahora y en la hora de nuestra muerte. Amén.
1: Dios te salve María, llena eres de gracia, el Señor es contigo, bendita tú eres entre todas las mujeres, bendito es el fruto de tu vientre, Jesús.
0: Santa María, Madre de Dios, ruega por nosotros pecadores, ahora y en la hora de nuestra muerte. Amén.
1: Dios te salve María, llena eres de gracia, el Señor es contigo, bendita tú eres entre todas las mujeres, bendito es el fruto de tu vientre, Jesús.
0: Santa María, Madre de Dios, ruega por nosotros pecadores, ahora y en la hora de nuestra muerte. Amén.
2: Gloria al Padre, y al Hijo, y al Espíritu Santo,
3: como era en el principio, ahora y siempre, por los siglos de los siglos. Amén.
4: Dios todopoderoso y eterno, que en el bautismo de Cristo en el Jordán quisiste revelar solemnemente que Él era tu Hijo amado, enviándole tu Espíritu Santo. Concede a tus hijos de adopción, renacidos del agua y del Espíritu Santo, la perseverancia continua en el cumplimiento de tu voluntad. Segundo misterio: la revelación de Jesús en las bodas de Caná.
5: Misterio de luz es el comienzo de los signos en Caná, cuando Cristo, transformando el agua en vino, abre el corazón de los discípulos a la fe, gracias a la intervención de María, la primera creyente. El cometido que María desempeña en Caná acompaña toda la misión de Cristo. La revelación aparece en labios de María y se convierte en su gran invitación materna dirigida a la Iglesia de todos los tiempos. «Haced lo que Él os diga». Es una exhortación que introduce muy bien las palabras y signos de Cristo durante su vida pública, siendo como el telón de fondo mariano de todos los misterios de luz.
6: Padre nuestro que estás en el cielo, santificado sea tu nombre, venga a nosotros tu reino, hágase tu voluntad en la tierra como en el cielo.
7: Danos hoy nuestro pan de cada día, perdona nuestras ofensas como también nosotros perdonamos a los que nos ofenden.
1: Dios te salve María, llena eres de gracia, el Señor es contigo, bendita tú eres entre todas las mujeres, y bendito es el fruto de tu vientre, Jesús.
0: Santa María, Madre de Dios, ruega por nosotros pecadores, ahora y en la hora de nuestra muerte. Amén.
1: Dios te salve María, llena eres de gracia, el Señor es contigo, bendita tú eres entre todas las mujeres, y bendito es el fruto de tu vientre, Jesús.
0: Santa María, Madre de Dios, ruega por nosotros pecadores, ahora y en la hora de nuestra muerte. Amén.
1: Dios te salve María, llena eres de gracia, el Señor es contigo, bendita tú eres entre

0: todas las mujeres, y bendito es el fruto de tu vientre, Jesús.
1: Santa María, Madre de Dios, ruega por nosotros pecadores, ahora y en la hora de nuestra muerte. Amén.
0: Dios te salve María, llena eres de gracia, el Señor es contigo. Bendita tú eres entre todas las mujeres, bendito es el fruto de tu vientre, Jesús.
1: Santa María, Madre de Dios, ruega por nosotros pecadores, ahora y en la hora de nuestra muerte. Amén.
0: Dios te salve María, llena eres de gracia, el Señor es contigo. Bendita tú eres entre todas las mujeres, bendito es el fruto de tu vientre, Jesús.
1: Santa María, Madre de Dios, ruega por nosotros pecadores, ahora y en la hora de nuestra muerte. Amén.
0: Dios te salve María, llena eres de gracia, el Señor es contigo. Bendita tú eres entre todas las mujeres, bendito es el fruto de tu vientre, Jesús.
1: Santa María, Madre de Dios, ruega por nosotros pecadores, ahora y en la hora de nuestra muerte. Amén.
0: Dios te salve María, llena eres de gracia, el Señor es contigo. Bendita tú eres entre todas las mujeres, y bendito es el fruto de tu vientre, Jesús.
1: Santa María, Madre de Dios, ruega por nosotros pecadores, ahora y en la hora de nuestra muerte. Amén.
0: Dios te salve María, llena eres de gracia, el Señor es contigo. Bendita tú eres entre todas las mujeres, bendito es el fruto de tu vientre, Jesús.
1: Santa María, Madre de Dios, ruega por nosotros pecadores, ahora y en la hora de nuestra muerte. Amén.
0: Dios te salve María, llena eres de gracia, el Señor es contigo. Bendita tú eres entre todas las mujeres, bendito es el fruto de tu vientre, Jesús.
1: Santa María, Madre de Dios, ruega por nosotros pecadores, ahora y en la hora de nuestra muerte. Amén.
0: Dios te salve María, llena eres de gracia, el Señor es contigo. Bendita tú eres entre todas las mujeres, bendito es el fruto de tu vientre, Jesús.
1: Santa María, Madre de Dios, ruega por nosotros pecadores, ahora y en la hora de nuestra muerte. Amén.
2: Gloria al Padre, y al Hijo, y al Espíritu Santo,
3: como era en el principio, ahora y siempre, por los siglos de los siglos. Amén.
4: Señor, Padre Santo, que quisiste, por disposición admirable, que la bienaventurada Virgen María estuviese presente en los misterios de nuestra salvación, concédenos, atendiendo a las palabras de la Madre de Cristo, hacer aquello que tu Hijo nos ha mandado en el Evangelio. Tercer misterio: el anuncio del reino de Dios invitando a la conversión.
5: Misterio de luz es la predicación con la cual Jesús anuncia la llegada del reino de Dios e invita a la conversión. Se ha cumplido el plazo, está cerca el reino de Dios. Convertíos y creed la buena noticia. Jesús perdona los pecados de quien se acerca a Él con humilde fe, iniciando así el ministerio de misericordia que Él continuará ejerciendo hasta el fin del mundo, especialmente a través del sacramento de la reconciliación confiado a la Iglesia.
6: Padre nuestro que estás en el cielo, santificado sea tu nombre, venga a nosotros tu reino, hágase tu voluntad en la tierra como en el cielo.
0: Dios te salve María, llena eres de gracia, el Señor es contigo, bendita tú eres entre todas las mujeres, y bendito es el fruto de tu vientre, Jesús.
1: Santa María, Madre de Dios, ruega por nosotros pecadores, ahora y en la hora de nuestra muerte. Amén.
0: Dios te salve María, llena eres de gracia, el Señor es contigo, bendita tú eres entre todas las mujeres, y bendito es el fruto de tu vientre, Jesús.
1: Santa María, Madre de Dios, ruega por nosotros pecadores, ahora y en la hora de nuestra muerte. Amén.
0: Dios te salve María, llena eres de gracia, el Señor es contigo. Bendita tú eres entre todas las mujeres, y bendito es el fruto de tu vientre, Jesús.
1: Santa María, Madre de Dios, ruega por nosotros pecadores, ahora y en la hora de nuestra muerte. Amén.
0: Dios te salve María, llena eres de gracia, el Señor es contigo. Bendita tú eres entre todas las mujeres, bendito es el fruto de tu vientre, Jesús.
1: Santa María, Madre de Dios, ruega por nosotros pecadores, ahora y en la hora de nuestra muerte. Amén.
0: Dios te salve María, llena eres de gracia, el Señor es contigo. Bendita tú eres entre todas las mujeres, bendito es el fruto de tu vientre, Jesús.
1: Santa María, Madre de Dios, ruega por nosotros pecadores, ahora y en la hora de nuestra muerte. Amén.
0: Dios te salve María, llena eres de gracia, el Señor es contigo, bendita tú eres entre todas las mujeres, bendito es el fruto de tu vientre, Jesús.
1: Santa María, Madre de Dios, ruega por nosotros pecadores, ahora y en la hora de nuestra muerte, amén.
0: Dios te salve María, llena eres de gracia, el Señor es contigo, bendita tú eres entre todas las mujeres, y bendito es el fruto de tu vientre, Jesús.
1: Santa María, Madre de Dios, ruega por nosotros pecadores, ahora y en la hora de nuestra muerte, amén.
0: Dios te salve María, llena eres de gracia, el Señor es contigo, bendita tú eres entre todas las mujeres, bendito es el fruto de tu vientre, Jesús.
1: Santa María, Madre de Dios, ruega por nosotros pecadores, ahora y en la hora de nuestra muerte, amén.
0: Dios te salve María, llena eres de gracia, el Señor es contigo, bendita tú eres entre todas las mujeres, bendito es el fruto de tu vientre, Jesús.
1: Santa María, Madre de Dios, ruega por nosotros pecadores, ahora y en la hora de nuestra muerte, amén.
0: Dios te salve María, llena eres de gracia, el Señor es contigo, bendita tú eres entre todas las mujeres, bendito es el fruto de tu vientre, Jesús.
1: Santa María, Madre de Dios, ruega por nosotros pecadores, ahora y en la hora de nuestra muerte, amén.
2: Gloria al Padre, y al Hijo, y al Espíritu Santo,
3: como era en el principio, ahora y siempre, por los siglos de los siglos, amén.
4: Señor, fortalécenos con tu auxilio, para que nos mantengamos en espíritu de conversión. Que la austeridad penitencial nos ayude en el combate cristiano contra las fuerzas del mal. Cuarto misterio: la transfiguración del Señor.
5: Misterio de luz por excelencia es la transfiguración, que según la tradición tuvo lugar en el monte Tabor. La gloria de la divinidad resplandece en el rostro de Cristo, mientras el Padre lo acredita ante los apóstoles extasiados para que lo escuchen y se dispongan a vivir con él el momento doloroso de la pasión, a fin de llegar con él a la alegría de la resurrección y a una vida transfigurada por el Espíritu Santo. Fijar los ojos en el rostro de Cristo, descubrir su misterio en el camino ordinario y doloroso de su humanidad, hasta percibir su fulgor divino, manifestado definitivamente en el resucitado glorificado a la derecha del Padre, es la tarea de todos los discípulos de Cristo. Por tanto, es también la nuestra. Contemplando este rostro, nos disponemos a acoger el misterio de la vida trinitaria.
6: Padre nuestro que estás en el cielo, santificado sea tu nombre, venga a nosotros tu reino, hágase tu voluntad en la tierra como en el cielo.
1: Danos hoy nuestro pan de cada día, perdona nuestras ofensas como también nosotros perdonamos a los que nos ofenden. No nos dejes caer en la tentación y líbranos del mal. Amén.
0: Dios te salve María, llena eres de gracia, el Señor es contigo. Bendita tú eres entre todas las mujeres, y bendito es el fruto de tu vientre, Jesús.
1: Santa María, Madre de Dios, ruega por nosotros pecadores, ahora y en la hora de nuestra muerte. Amén.
0: Dios te salve María, llena eres de gracia, el Señor es contigo. Bendita tú eres entre todas las mujeres, y bendito es el fruto de tu vientre, Jesús.
1: Santa María, Madre de Dios, ruega por nosotros pecadores, ahora y en la hora de nuestra muerte. Amén.
0: Dios te salve María, llena eres de gracia, el Señor es contigo. Bendita tú eres entre todas las mujeres, y bendito es el fruto de tu vientre, Jesús.
1: Santa María, Madre de Dios, ruega por nosotros pecadores, ahora y en la hora de nuestra muerte. Amén.
0: Dios te salve María, llena eres de gracia, el Señor es contigo. Bendita tú eres entre todas las mujeres, bendito es el fruto de tu vientre, Jesús.
1: Santa María, Madre de Dios, ruega por nosotros pecadores, ahora y en la hora de nuestra muerte. Amén.
0: Dios te salve María, llena eres de gracia, el Señor es contigo. Bendita tú eres entre todas las mujeres, bendito es el fruto de tu vientre, Jesús.
1: Santa María, Madre de Dios, ruega por nosotros pecadores, ahora y en la hora de nuestra muerte. Amén.
0: Dios te salve María, llena eres de gracia, el Señor es contigo, bendita tú eres entre todas las mujeres, bendito es el fruto de tu vientre, Jesús.
1: Santa María, Madre de Dios, ruega por nosotros pecadores, ahora y en la hora de nuestra muerte. Amén.
0: Dios te salve María, llena eres de gracia, El Señor es contigo. Bendita tú eres entre todas las mujeres. Y bendito es el fruto de tu vientre, Jesús.
1: Santa María, Madre de Dios, ruega por nosotros pecadores, ahora y en la hora de nuestra muerte. Amén.
0: Dios te salve, María. Llena eres de gracia. El Señor es contigo. Bendita tú eres entre todas las mujeres. Bendito es el fruto de tu vientre, Jesús.
1: Santa María, Madre de Dios, ruega por nosotros pecadores, ahora y en la hora de nuestra muerte. Amén.
0: Dios te salve, María. Llena eres de gracia. El Señor es contigo. Bendita tú eres entre todas las mujeres. Bendito es el fruto de tu vientre, Jesús.
1: Santa María, Madre de Dios, ruega por nosotros pecadores, ahora y en la hora de nuestra muerte. Amén.
0: Dios te salve, María. Llena eres de gracia. El Señor es contigo. Bendita tú eres entre todas las mujeres. Bendito es el fruto de tu vientre, Jesús.
1: Santa María, Madre de Dios, ruega por nosotros pecadores, ahora y en la hora de nuestra muerte. Amén.
2: Gloria al Padre, y al Hijo, y al Espíritu Santo,
3: como era en el principio, ahora y siempre, por los siglos de los siglos. Amén.
4: Oh Dios, que en la gloriosa transfiguración de tu unigénito confirmaste los misterios de la fe con el testimonio de los profetas y prefiguraste maravillosamente nuestra perfecta adopción como hijos tuyos. Concédenos que, escuchando siempre la palabra de tu Hijo, el predilecto, seamos un día coherederos de su gloria. Quinto misterio: la institución de la Eucaristía.
5: Misterio de luz es la institución de la Eucaristía, en la cual Cristo se hace alimento con su cuerpo y su sangre bajo las especies del pan y del vino, dando testimonio de su amor por la humanidad hasta el extremo y por cuya salvación se ofrecerá en sacrificio. La Iglesia, pueblo de Dios de la nueva alianza, se ha alimentado siempre con la Eucaristía. Jesús es el pan vivo bajado del cielo para la vida del mundo. El Verbo se hizo carne y habitó entre nosotros. Esto nos lleva hasta la Anunciación. Existe un vínculo estrechísimo entre la Eucaristía y la Virgen María. La carne de Cristo en la Eucaristía es, sacramentalmente, la carne asumida de la Virgen María.
6: Padre nuestro que estás en el cielo, santificado sea tu nombre, venga a nosotros tu reino, hágase tu voluntad en la tierra como en el cielo.
1: Danos hoy nuestro pan de cada día, perdona nuestras ofensas como también nosotros perdonamos a los que nos ofenden. No nos dejes caer en la tentación y líbranos del mal. Amén.
0: Dios te salve, María, llena eres de gracia, el Señor es contigo, bendita tú eres entre todas las mujeres. Y bendito es el fruto de tu vientre, Jesús.
1: Santa María, Madre de Dios, ruega por nosotros pecadores, ahora y en la hora de nuestra muerte. Amén.
0: Dios te salve, María, llena eres de gracia. El Señor es contigo. Bendita tú eres entre todas las mujeres. Y bendito es el fruto de tu vientre, Jesús.
1: Santa María, Madre de Dios, ruega por nosotros pecadores, ahora y en la hora de nuestra muerte. Amén.
0: Dios te salve, María, llena eres de gracia. El Señor es contigo, bendita tú eres entre todas las mujeres, y bendito es el fruto de tu vientre, Jesús.
1: Santa María, Madre de Dios, ruega por nosotros pecadores, ahora y en la hora de nuestra muerte. Amén.
0: Dios te salve, María, llena eres de gracia, el Señor es contigo, bendita tú eres entre todas las mujeres, bendito es el fruto de tu vientre, Jesús.
1: Santa María, Madre de Dios, ruega por nosotros pecadores, ahora y en la hora de nuestra muerte. Amén.
0: Dios te salve, María, llena eres de gracia, el Señor es contigo, bendita tú eres entre todas las mujeres, bendito es el fruto de tu vientre, Jesús.
1: Santa María, Madre de Dios, ruega por nosotros pecadores, ahora y en la hora de nuestra muerte. Amén.
0: Dios te salve, María, llena eres de gracia, el Señor es contigo, bendita tú eres entre todas las mujeres, bendito es el fruto de tu vientre, Jesús.
1: Santa María, Madre de Dios, ruega por nosotros pecadores, ahora y en la hora de nuestra muerte. Amén.
0: Dios te salve, María, llena eres de gracia, el Señor es contigo, bendita tú eres entre todas las mujeres, y bendito es el fruto de tu vientre, Jesús.
1: Santa María, Madre de Dios, ruega por nosotros pecadores, ahora y en la hora de nuestra muerte. Amén.
0: Dios te salve, María, llena eres de gracia, el Señor es contigo, bendita tú eres entre todas las mujeres, bendito es el fruto de tu vientre, Jesús.
1: Santa María, Madre de Dios, ruega por nosotros pecadores, ahora y en la hora de nuestra muerte. Amén.
0: Dios te salve María, llena eres de gracia, el Señor es contigo, bendita tú eres entre todas las mujeres, bendito es el fruto de tu vientre, Jesús.
1: Santa María, Madre de Dios, ruega por nosotros pecadores, ahora y en la hora de nuestra muerte. Amén.
0: Dios te salve María, llena eres de gracia, el Señor es contigo, bendita tú eres entre todas las mujeres, bendito es el fruto de tu vientre, Jesús.
1: Santa María, Madre de Dios, ruega por nosotros pecadores, ahora y en la hora de nuestra muerte. Amén.
2: Gloria al Padre, y al Hijo, y al Espíritu Santo,
3: como era en el principio, ahora y siempre, por los siglos de los siglos. Amén.
4: Oh Dios, que en este sacramento admirable nos dejaste el memorial de tu pasión. Te pedimos nos concedas venerar de tal modo los sagrados misterios de tu cuerpo y de tu sangre, que experimentemos constantemente en nosotros el fruto de tu redención. Letanías de Nuestra Señora. Señor, ten piedad.
7: Señor, ten piedad.
4: Cristo, ten piedad.
7: Cristo, ten piedad.
4: Señor, ten piedad.
7: Señor, ten piedad.
4: Cristo, óyenos.
7: Cristo, óyenos.
4: Cristo, escúchanos.
7: Cristo, escúchanos.
4: Dios Padre Celestial,
7: ten misericordia de nosotros.
4: Dios Hijo Redentor del mundo,
7: ten misericordia de nosotros.
4: Dios Espíritu Santo,
7: ten misericordia de nosotros.
4: Trinidad Santa, un solo Dios,
7: ten misericordia de nosotros.
4: Santa María,
7: ruega por nosotros.
4: Santa Madre de Dios,
7: ruega por nosotros.
4: Santa Virgen de las Vírgenes,
7: ruega por nosotros.
4: Madre de Cristo,
7: ruega por nosotros.
4: Madre de la Iglesia,
7: ruega por nosotros.
4: Madre de la Divina Gracia,
7: ruega por nosotros.
4: Madre Purísima,
7: ruega por nosotros.
4: Madre Castísima,
7: ruega por nosotros.
4: Madre y Virgen,
7: ruega por nosotros.
4: Madre Santa,
7: ruega por nosotros.
4: Madre Inmaculada,
7: ruega por nosotros.
4: Madre Amable,
7: ruega por nosotros.
4: Madre Admirable,
7: ruega por nosotros.
4: Madre del Buen Consejo,
7: ruega por nosotros.
4: Madre del Creador,
7: ruega por nosotros.
4: Madre del Salvador,
7: ruega por nosotros.
4: Virgen Prudentísima,
7: ruega por nosotros.
4: Virgen digna de veneración,
7: ruega por nosotros.
4: Virgen digna de alabanza,
7: ruega por nosotros.
4: Virgen Poderosa,
7: ruega por nosotros.
4: Virgen Clemente,
7: ruega por nosotros.
4: Virgen Fiel,
7: ruega por nosotros.
4: Ideal de Santidad,
7: ruega por nosotros.
4: Morada de la Sabiduría,
7: ruega por nosotros.
4: Causa de nuestra alegría,
7: ruega por nosotros.
4: Templo del Espíritu Santo,
7: ruega por nosotros.
4: Honor de los pueblos,
7: ruega por nosotros.
4: Modelo de entrega a Dios,
7: ruega por nosotros.
4: Rosa escogida,
7: ruega por nosotros.
4: Fuerte como la Torre de David,
7: ruega por nosotros.
4: Hermosa como Torre de Marfil,
7: ruega por nosotros.
4: Casa de Oro,
7: ruega por nosotros.
4: Arca de la Nueva Alianza,
7: ruega por nosotros.
4: Puerta del Cielo,
7: ruega por nosotros.
4: Estrella de la Mañana,
7: ruega por nosotros.
4: Salud de los enfermos,
7: ruega por nosotros.
4: Refugio de los pecadores,
7: ruega por nosotros.
4: Consoladora de los afligidos,
7: ruega por nosotros.
4: Auxilio de los cristianos,
7: ruega por nosotros.
4: Reina de los ángeles,
7: ruega por nosotros.
4: Reina de los patriarcas,
7: ruega por nosotros.
4: Reina de los profetas,
7: ruega por nosotros.
4: Reina de los apóstoles,
7: ruega por nosotros.
4: Reina de los mártires,
7: ruega por nosotros.
4: Reina de los que viven su fe,
7: ruega por nosotros.
4: Reina de las vírgenes,
7: ruega por nosotros.
4: Reina de todos los santos,
7: ruega por nosotros.
4: Reina concebida sin pecado original,
7: ruega por nosotros.
4: Reina elevada al cielo,
7: ruega por nosotros.
4: Reina del Santísimo Rosario,
7: ruega por nosotros.
4: Reina de la familia,
7: ruega por nosotros.
4: Reina de la paz,
7: ruega por nosotros.
4: Cordero de Dios que quitas el pecado del mundo,
7: perdónanos, Señor.
4: Cordero de Dios que quitas el pecado del mundo,
7: escúchanos, Señor.
4: Cordero de Dios que quitas el pecado del mundo,
7: ten misericordia de nosotros.
4: Ruega por nosotros, Santa Madre de Dios,
7: para que seamos dignos de las promesas de Cristo.
4: Te pedimos, Señor, que nosotros, tus siervos, gocemos siempre de salud de alma y cuerpo, y por la intercesión de Santa María la Virgen, líbranos de las tristezas de este mundo y concédenos las alegrías del cielo. Por Jesucristo nuestro Señor.
7: Amén.

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5: Siempre es un gusto volver a encontrarnos en este espacio Ecuador en Contacto, primera emisión, donde les presentamos lo que trascendió en el país a nivel informativo. En este jueves 25 de junio de 2026, mi compañera Karina Torres nos ayuda en control de sonido. Rolando Góis García, quien les habla, los acompaña en la locución. Previo a comenzar, saludamos a la red de medios y radios comunitarias que en estos momentos se suman a la programación y que son parte de CORAPE. Vamos con los titulares. COMS Córdoba pide examen especial para el dique permeable de Coca-Codo Sinclair. De 2021 a 2025, World Vision ha beneficiado a más de 5.4 millones de niños, niñas y adolescentes en nuestro país. Hoy en el espacio de entrevistas nos acompañará Santiago Pérez, politólogo y director de la carrera de Ciencias Políticas y Relaciones Internacionales de la UTPL.
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5: Iniciamos con la información. El proyecto de ley orgánica de régimen especial de la seguridad social de las Fuerzas Armadas, que se debate en el Pleno de la Asamblea en primera instancia, desde ya recibe cuestionamientos por parte de organizaciones de pensionistas y sectores políticos que consideran una reducción de derechos para los integrantes de la institución militar. Este miércoles 24 de junio llegaron hasta los exteriores de la legislatura para rechazar la normativa. Así lo manifestó Henry Peláez, director nacional de Frente Nacional de Pensionistas.
6: Esto lo quieren aprobar sí o sí. De hecho, en las 10 que iban a socializar, en las unidades lo que decían que este proyecto va porque va. ¿Con qué? ¿A qué se afianzan? No sé. Pero así, simplemente que ellos decían autoritariamente, la manera que yo no les vengo a pedir opiniones, simplemente vengo a comunicarles, pero este proyecto va porque va.
5: Entre los principales cambios planteados consta el aumento del tiempo de servicio para acceder al retiro militar. El requisito mínimo pasaría de 20 a 25 años para la terminación de carrera y se fijaría un mínimo de 26 años para quienes soliciten una baja voluntaria. Además, la pensión dejaría de calcularse con base en el último haber militar y se establecería un promedio de los últimos 48 meses de remuneraciones o de los últimos 60 meses en determinados casos de retiro anticipado.
6: Esto le conlleva que para retirarse con 20 años, si en este momento me retiro con 20 años de servicio, me retiro con $1,000. Pasa 6 años más, me voy a retirar con menos dinero de pensión. ¿Por qué? Porque la tabla reguladora hasta ahora es el 88%. Cuando ya se apruebe esta ley, va a ser que si se retira, el retiro forzoso, va a ser que lo van a calcular con el 85%.
5: Pedro Salazar sostiene que esta ley no es equitativa y que en la elaboración nunca participaron.
7: Nuestros derechos han sido vulnerados, especialmente en lo que se refiere a la atención médica, a la prestación de los servicios y lo que no se ha dado, igual el derecho al directorio, del ISBA a nuestra tropa.
5: Personal en servicio pasivo que sostienen que de aprobarse la normativa interpondrían una demanda de inconstitucionalidad y realizarían otras acciones.
8: Lo único, señor presidente, con el respeto que hemos sido bien disciplinados en Fuerzas Armadas, no lo haga. Puede haber un 30S y peor.
5: Esto mientras desde el gobierno y los impulsores de la normativa se argumenta que los cambios responden a disposiciones emitidas por la Corte Constitucional, las cuales buscan garantizar la sostenibilidad financiera del sistema. Este miércoles 24 de junio, la bancada de Acción Democrática Nacional, ADN, presentó una solicitud ante la Fiscalía General del Estado para que se vincule a nuevas personas dentro de la investigación del caso Progen. Así lo informó Esteban Torres, primer viceministro de la Asamblea y jefe de bancada de ADN.
9: Específicamente, este pedido de investigación y de vinculación se lo hace en contra del señor Manrique, de la compañía Astro Brixia, de la gestora inmobiliaria Light Blue y de otros involucrados en esa trama que no están en este momento vinculados dentro de la instrucción fiscal. En ese sentido, damos continuidad a lo que la semana pasada se dio también con la revelación de casi 700 transferencias que se hicieron desde la cuenta de Progen en los Estados Unidos a un sinnúmero de abogados, estudios jurídicos y empresas de las cuales todavía tenemos que llegar a los accionistas y a los últimos beneficiarios. Para nosotros este tema es de suma importancia y lo más importante es encontrar dentro de la ruta del dinero quiénes son las personas que estafaron al Estado ecuatoriano. Por eso, así como el gobierno en su momento presentó, amparado en la ley RICO, una acción que permitió develar justamente los beneficiarios de esas transacciones, hoy también la bancada de Acción Nacional se activa en el proceso de fiscalía pidiendo que las vinculaciones se hagan de aquellos que no están todavía vinculados en el proceso de instrucción fiscal.
5: Torres indicó que además de las personas ya procesadas, la bancada considera que habría otros actores que estarían relacionados con la presunta trama de corrupción, quienes habrían participado como supuestos contratistas de obras civiles y como lobistas vinculados a la empresa Progen. COMS Córdoba, asambleísta por la Revolución Ciudadana, solicitó a la Contraloría General del Estado realizar un examen especial al proceso de licitación, contratación y construcción de la obra de protección para la hidroeléctrica Coca-Codo Sinclair del dique permeable.
10: Una desatención del gobierno. No hicieron caso a un informe de la comisión técnica que crearon para ese fin, es decir, para el proceso de contratación. La comisión técnica, con fecha 17 de abril de 2024, le señaló al gerente de Selec de ese tiempo de que debido a la crecida del río Coca en esos tiempos se hubieron cambios morfológicos del suelo y que era necesaria la revisión de los estudios definitivos de esa obra a ese tiempo, estamos hablando a abril 2024, y recomendaron al gerente de Selec declarar desierto y el archivo de ese proceso de licitación. Sin embargo, desde Selec y posiblemente del Ministerio de Energía de ese tiempo, no les hicieron caso y continuaron con el proceso de construcción.
5: El dique fue inaugurado el 13 de abril de este año y colapsó el 21 de mayo de 2026. Sostuvo que esta decisión para la construcción de la estructura le costó al país 19 millones de dólares en una obra que permaneció operativa apenas 38 días.
10: Tienen que rendir cuenta, tomen en cuenta, 3 años el gobierno lleva precisamente y apenas construye una obra y se cae. Y segundo, en los 3 años ya debieron construir más obras, pero obras bien hechas, planificadas, con técnicos que hay aquí especializados. De tal manera que es necesario que el pueblo reaccione y empiece a exigir respuesta y no corresponde dentro del trabajo que lo hacemos.
5: Instó a las autoridades a implementar planes de protección para la central hidroeléctrica Coca-Codo Sinclair, al considerar que es indispensable mitigar el avance de la erosión regresiva.
10: Si el gobierno no actúa inmediatamente con los planes de protección, con obras de protección, con una nueva planificación, podría estar en riesgo. A 3.7 kilómetros está la erosión regresiva avanzando hacia Coca-Codo Sinclair. Y esto es terrible. Y ahí no quiero pensar. No quiero pensar que el gobierno está haciendo a propósito.
5: Además, afirmó el legislador COMS Córdoba que resulta imposible comprender cómo desde el gobierno se deja en vulnerabilidad al país, considerando que Coca-Codo
10: va avanzando hacia Coca-Codo Sinclair. Y esto es terrible. Y ahí no quiero pensar. No quiero pensar que el gobierno está haciendo a propósito.
5: Además, afirmó el legislador Combs Córdoba, que resulta imposible

0: protección, salud y bienestar integral. Nicole Mendoza nos cuenta los pormenores. 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
1: Y el país se integra. World Vision presentó los resultados de 5 años de trabajo a favor de los derechos de niños, niñas y adolescentes en Ecuador a través del evento Voces que Transforman. Esteban Lazo Peña, director país World Vision Ecuador, resaltó que durante este tiempo proyectos enfocados en desnutrición crónica infantil han generado grandes cambios en cada una de las comunidades en donde tiene incidencia la organización.
2: Nosotros, a través del trabajo que hemos realizado por 3 años con el gobierno autónomo descentralizado de Alausí, ya podemos decir que 8 de 10 niños que nacen en las comunidades donde hemos estado trabajando en conjunto ya están libres de desnutrición crónica infantil. El otro tema que les puedo decir, porque claro, se habla mucho de esto del super niño que viene, es que el último año World Vision invirtió más de $550,000 en actividades de acción humanitaria. Tanto es así que la Oficina de Coordinación de las Naciones Unidas para Asuntos Humanitarios catalogaba a World Vision como la segunda organización con mayor intervención en territorio. Casi 80,000 intervenciones.
1: Por su parte, Verónica Proaño, directora de Sostenibilidad, resaltó el papel que desempeñan los donantes y voluntarios para colaborar en las situaciones más urgentes que afecta a la niñez y adolescencia.
3: Tenemos 3,410 donantes, 10 héroes naranja, que son personas que contribuyen al bienestar de la niñez a través de su donación mensual. Estas personas toman la decisión de donar $10 al mes de forma recurrente y nos han acompañado durante este ciclo 21-25, permitiendo que se puedan desarrollar en territorio muchos de los proyectos que han beneficiado a los niños para erradicar la desnutrición crónica infantil, para generar espacios seguros en donde los niños puedan en su tiempo libre no estar en espacios peligrosos o que los pongan en contacto con malas compañías.
1: Emilene Guevara, presidenta de la red juvenil Huambra Cunapac Yuyay Cuna, expresó cómo World Vision cambió su vida y la de muchos jóvenes.
4: Ha sido un proceso muy lindo, un proceso transformador, y creo que realmente me ha cambiado la vida, ¿no? Entonces, lo más lindo de pertenecer a World Vision realmente es que World Vision cree en ti, potencia tus habilidades, tus capacidades como joven, como niño, como adolescente, y sobre todo cree muchísimo en ti.
1: Según datos de World Vision Ecuador, entre 2021 y 2025, más de 5.4 millones de niños, niñas y adolescentes se beneficiaron de políticas públicas impulsadas por la organización a través de una inversión superior a $34 millones. Reportó Nicole Mendoza, Corape informa.
0: 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Gracias, Nicole, por el aporte. Comentarles también que según información del Consejo de Comunicación del Ecuador, desde 2021 el país ha registrado 1.308 alertas por agresiones a periodistas. De acuerdo con los datos, solo en 2026 ya van 57, registrándose la cifra más alta en las provincias de Pichincha y Guayas. El presidente de la entidad, César Martín, indicó que tras recibir la alerta se da seguimiento a la situación del periodista. Y es tiempo de hacer una breve pausa. Tras el corte regresamos con más temas de interés que los analizamos en el espacio de entrevistas. Volvemos en breve.
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0: Gracias por seguir junto a la red Corape. El politólogo y director de la carrera de Ciencias Políticas y Relaciones Internacionales de la UTPL, Santiago Pérez, señaló que la salida de Ecuador del Sistema Unitario de Compensación Regional de Pago Sucre era un escenario que ya se venía anticipando en función del contexto político interno y el panorama geopolítico regional. Sobre este tema y sus implicaciones jurídicas, económicas y políticas, conversó con Elba Luzardo.
9: Amigos y amigas, gracias por estar pendientes de la entrevista del día a través de los medios comunitarios de Corape. Es un gusto que nos acompañen. El presidente Daniel Noboa oficializó la salida de Ecuador del Sistema Unitario de Compensación Regional de Pagos, conocido como Sucre, mediante un decreto ejecutivo que formaliza la denuncia del tratado constitutivo de este mecanismo regional.

0: La decisión marca un nuevo capítulo en la política exterior ecuatoriana y reabre el debate sobre la integración regional, el legado de organismos impulsados durante décadas pasadas y el rumbo que busca seguir el país en sus decisiones. Para analizar este tema, conversaremos con Santiago Pérez, el ex politólogo y director de la carrera de Ciencias Políticas y Relaciones Internacionales de la UTPL. Así que lo saludamos de inmediato, doctor Pérez, qué gusto tenerlo en este espacio. Buen día, bienvenido.
1: Muy buenos días, Elvan. Un honor poder participar de este espacio. Un saludo cordial desde la Universidad Técnica Particular de Loja.
0: Gracias por acompañarnos, doctor Pérez. Y en este caso, como primera pregunta, para que nuestra audiencia se familiarice un poco con el tema, que nos explique precisamente qué es el Tratado Constitutivo de Sucre. Tengo entendido que Ecuador ha sido parte de él desde el año 2010, pero que nos explique un poco, en breves rasgos, qué ha significado este mecanismo.
1: Yo creo que esta decisión del presidente Noboa de preparar toda esta dinámica relacionada con el derecho internacional público y los convenios internacionales, como es el proceso de la denuncia, se denunció el Tratado Constitutivo de Sucre, que debe leerse en tres niveles: el jurídico, el económico y el político. El Sucre es un sistema de pagos, ¿no es cierto? Es un sistema de pagos paralelo al dólar, que tuvo su auge durante los gobiernos progresistas de la región latinoamericana. Es un sistema regional de compensación de pagos, creado justamente en el marco del ALBA para facilitar el comercio entre los países miembros sin utilizar directamente el dólar. Esto hay que entenderlo, como le decía, desde esas tres perspectivas, porque el ALBA, que era la Alianza Bolivariana para los Pueblos de Nuestra América, era un mecanismo de integración regional, creado justamente en el año 2004, si mal no me falla la memoria, impulsado principalmente por Venezuela y Cuba. Y este espacio del ALBA se propuso como una alternativa política, como una alternativa económica, pero sobre todo en un marco ideológico, frente a modelos de libre comercio promovidos por los Estados Unidos. La lógica de este espacio, estimada Elba, no era solo desde la perspectiva comercial, sino también desde la perspectiva política, porque buscaba promover cooperación entre los países latinoamericanos y caribeños con gobiernos afines al socialismo del siglo XXI. Por eso estuvo muy vinculada con los gobiernos de Hugo Chávez en Venezuela, con Fidel y Raúl Castro en Cuba, con Evo Morales en Bolivia, con Daniel Ortega en Nicaragua, y en su momento también con Rafael Correa en su desde la perspectiva ecuatoriana. Entonces, esta decisión de denunciar este mecanismo de separación de un Estado, de un tratado internacional como la Constitución del Sucre, como le decía, debe leerse desde tres perspectivas: la jurídica, la económica y la política. Si vemos la perspectiva jurídica, no es una decisión que se improvisa en este momento. El proceso venía desde el año 2022, cuando la Corte Constitucional determinó que la salida requería una autorización legislativa. Luego, la Asamblea Nacional aprobó la denuncia el 9 de junio de este año, con, si mal no me falla la memoria, fueron 86 votos. Y finalmente, Noboa firmó el decreto ejecutivo 430 del 23 de junio del 2026. Esto nos quiere decir que formalmente se siguió el camino constitucional para retirar al Ecuador de este instrumento internacional.
0: Y aquí varios elementos precisamente en torno a esta lectura inicial que usted nos ha dado. Usted ha mencionado que el Tratado Sucre tuvo su auge en gobiernos progresistas y que facilitó el comercio entre los países miembros. Esa fue la idea con la que se concebió este mecanismo, pero le consulto, ¿usted considera que el mecanismo logró su objetivo? Porque en esta decisión que ha pasado por la Asamblea, luego por un decreto para formalizar la salida, el gobierno y también sectores cercanos al oficialismo señalaban que este sistema ya había perdido vigencia y que inclusive estuvo vinculado a cuestionamientos sobre operaciones irregulares.
1: Yo diría que la salida del Sucre era una cuestión que se venía de venir en función de la situación política de nuestro país y sobre todo el espectro también geopolítico y regional. Si usted puede ver, la salida del Sucre tiene pocos costos económicos inmediatos para el país, porque el sistema ya estaba prácticamente inoperativo, pero tiene un alto valor político y sobre todo simbólico, estimada Elba. Noboa lo que quiere hacer con esta, o lo que está haciendo con esta decisión, es buscar marcar distancia frente a instrumentos de integración asociados al eje del ALBA. Separarse del correísmo y la influencia venezolana que el Sucre propuso y puso sobre la mesa en su momento. Entonces también aquí se intenta enviar un mensaje de alineamiento con una política exterior mucho más pragmática, de apertura a los mercados, a la inversión y a la cooperación con socios distintos a ese bloque bolivariano. Ahora bien, conviene no caer en una lectura simplista de esto, ¿no es cierto? El problema no es que todo mecanismo regional de pago sea negativo, obviamente tiene sus ventajas. América Latina necesita de instrumentos financieros propios, necesita de integración comercial, también necesita de mecanismos que reduzcan los costos de transacción. Pero el problema del Sucre fue que combinó esa debilidad institucional, esa politización ideológica y una escasa utilidad real. Bueno, en otras palabras, no fracasó únicamente por ser una idea regionalista, fracasó porque no logró sostener elementos básicos como la confianza, la relevancia económica o cuestiones básicas como la transparencia. Acuérdese usted el caso de SAP con todo el tema del Sucre que nos puso en el ojo del huracán con esta cuestión. Por eso le comentaba de estos niveles que tiene esta decisión del presidente desde la perspectiva jurídica, de la económica y la política.
0: Y aquí también usted ha mencionado dos ideas y quisiera también entrar un poco a analizarlas. Usted ha mencionado de que precisamente Ecuador se está acercando a una política exterior mucho más pragmática, que es lo que busca actualmente el gobierno. ¿Qué tan idóneo y cómo ve ese camino precisamente para lograr ese objetivo de una política exterior mucho más pragmática?
1: Yo creo que el Ecuador y el mundo en realidad está teniendo otro tipo de prácticas y nos estamos llevando por otro tipo de corrientes, más alineadas hacia la derecha. Vea lo que está sucediendo con el Perú, con Keiko Fujimori, que todavía se encuentra a la cabeza de la elección presidencial, y lo que acaba de pasar este fin de semana con Colombia, con Abelardo de la Espineda. Entonces, ahí tenemos una unidad de análisis para poder ver lo que está sucediendo. Y sin tomar en consideración lo que ya pasó en Bolivia, lo que pasó en Chile y lo que pasó en Argentina. Entonces el vuelco hacia la derecha en América Latina está siendo arrollador. La mayor parte de los países latinoamericanos se encuentran con gobiernos que tienen esta visión de la política, de la economía y de la ideología también. Y yo creo que todo lo que sucede también con esta dimensión también o este actor importante que es los Estados Unidos de Norteamérica con su estrategia de seguridad nacional y con todas estas dimensiones relacionadas con el crimen organizado, con la migración y sobre todo, mi estimada Elba, con sacar de la ecuación actores extrahemisféricos como son los rusos o los chinos del continente americano. Entonces, estamos entrando en un nuevo paradigma de las relaciones internacionales y obviamente este tipo de decisiones responden a ese vuelco o ese cambio en el péndulo relacionado con la política latinoamericana y la derecha, obviamente.
0: Y también otra idea que usted había mencionado es que América Latina sí necesita mecanismos de integración regional y precisamente hay que analizar un poco cómo se encuentra esta relación de América Latina entre los países, cómo ve si se está fortaleciendo o no estos mecanismos de integración.
1: Yo creo que estamos entrando en un punto donde los Estados Unidos de Norteamérica están poniendo una posición de fuerza relacionada también con volver los ojos hacia América Latina. Recuerden ustedes que después de la caída de las Torres Gemelas en el año 2021 y toda la invasión de Irak, Afganistán y todas las dinámicas políticas que hemos podido ver y las dinámicas de guerra que hemos podido ver con Irán y con Israel y con todos sus proxies, Hamas, Hezbollah, los rebeldes suitíes, las milicias chiíes, Estados Unidos también ha puesto sobre la mesa la idea de que su órbita de influencia es el hemisferio occidental. Acuérdese usted también todas las cuestiones que han puesto sobre la mesa en relación a este Shields of Americas, el escudo de las Américas, o todo lo que acaba de indicar Donald Trump en el foro de Davos, creando ese organismo de resolución de controversias internacionales, como era el Peace Board de los Estados Unidos. Entonces, aquí tenemos algunas pinceladas y podemos ver también cómo las grandes potencias intentan poner sus ojos en el hemisferio occidental, en países como Ecuador. Recordemos que existe ya una cooperación con los Estados Unidos, incipiente a mi forma de ver hasta el momento, en función de las grandes necesidades que tiene este país a efectos de resolver los problemas de inseguridad, pero también se abren puertas para que los Estados Unidos puedan poner esta dimensión también de dependencia con nuestro país, y lo estamos viendo, yo creo, con creces. Otro punto importante es el de la China. La China también es de los principales socios comerciales de nuestro país. A eso me refiero con pragmatismo. Cuando hablamos de la Unión Europea con temas de comercio y lucha contra el crimen organizado, cuando veo a los Estados Unidos también en esa dimensión, cuando veo a la China con la dimensión económica, cuando veo a la India también con cuestiones relacionadas con los medicamentos, a eso me refiero con pragmatismo. Existen iniciativas por parte del Estado, pero que no sé hasta qué grado nos podrán generar dependencias importantes para nuestro país, que permitan también abrirnos hacia otros actores en el mundo.
0: Doctor Pérez, y ya para ir entrando a los minutos finales de la entrevista, retomando el tema del Tratado Sucre, la denuncia de este tratado podría quizás ser el inicio de una revisión más amplia de acuerdos o mecanismos de integración impulsados en años anteriores, o tal vez la revisión de relaciones fuertes establecidas años atrás desde Ecuador con otros países. ¿Cómo le ve usted?
1: Acuérdese usted estas dimensiones que se pusieron sobre la mesa al principio de esta entrevista. El Sucre nació como un mecanismo de compensación regional de pagos vinculados al ALBA, como lo comentamos, ¿no es cierto? Eso se pensó para facilitar el comercio entre nuestros países, como Ecuador, Venezuela, Bolivia, Nicaragua, Cuba, sin la dependencia directa del dólar. No era una moneda física, sino una unidad de cuenta administrada por bancos centrales. El problema de esto es que en la práctica el sistema perdió relevancia. Según el informe legislativo citado por la Asamblea Nacional, desde 2019 no se registran operaciones relevantes. Y desde 2016 operaba por debajo de cualquier umbral significativo. Entonces, aquí yo creo que es importante que estas iniciativas de integración regional, como la CANI, por ejemplo, sean potenciadas, y no dependamos justamente de la ideologización de estos procesos de integración, como ocurrió en su momento, inclusive con UNASUR. Entonces, me refiero a esto porque la política lo que busca es la resolución del conflicto social, pero a través de mecanismos como el diálogo, la negociación, para llegar al consenso. Esto como proceso y como resultado de la política pública en el caso nacional. En el caso internacional debemos buscar consensos, pero que no estén marcados por la ideología, sino más bien por dinámicas relacionadas con la resolución de los conflictos o las problemáticas sociales que se desarrollan en el continente latinoamericano, y facilitar obviamente estas prácticas comerciales que nos permitan obviamente tener beneficios en cuanto a costos para poder comerciar de una manera justa en el continente, en el hemisferio occidental o en Sudamérica.
0: Doctor Pérez, qué gusto tenerlo en este espacio. Gracias por acompañarnos.
1: Muchísimas gracias por la entrevista, Elba. Un gran saludo.
0: Gracias, que pase bien. Y a ustedes, amigos y amigas, también gracias por estar pendientes de la entrevista del día. Un abrazo.
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4: Hemos regresado y en los minutos finales de Ecuador en Contacto, primera emisión. Como siempre, agradecer su sintonía a este espacio y recordarles que la información que les hemos presentado la encuentran en las redes sociales de Corape. Un fuerte abrazo y hasta mañana.
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9: Redemptoris Missio. Igual, misión del Redentor. Es una encíclica publicada por el Papa San Juan Pablo II el 7 de diciembre de 1990, que reafirma la validez permanente del mandato misionero de la Iglesia Católica en un contexto de crisis misionera y cambios globales. Subraya la urgencia de la misión ad gentes, hacia las naciones, y la evangelización en el mundo contemporáneo. La encíclica surge en un momento donde la actividad misionera ad gentes hacia los no cristianos había disminuido y se cuestionaba la necesidad de la misión, argumentando que otras religiones también eran vías de salvación.
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Recuerdos. Tus fracasos. Penas y angustias del ayer son una carga demasiado pesada que no te permite ser feliz el día de hoy. Por tu bien, por tu felicidad y tu salud, déjalos atrás y olvídalos. No ganas nada con dolerte de tu negro pasado. Eso solamente te quita energías para trabajar el día de hoy. Tus vergonzosos errores, esas palabras que te hirieron, los castigos injustos, el dinero perdido, las heridas que te causaron, las metas que no alcanzaste, las traiciones y deslealtades sufridas, es basura que no tiene ningún valor y que no vale la pena atesorarla. El ayer, con todos sus errores, sus dolores y sus lágrimas, ha pasado para siempre y ya no puede hacerte daño.

Buenos días, amables oyentes del noticiero Mundo Noticias y la cadena radial Matovelle. Presentamos un vistazo general a los acontecimientos más importantes y que ahora son noticia.

Buenos días, amables oyentes del noticiero Mundo Noticias y la cadena radial Matabele. Bienvenidos a la presente emisión de noticias correspondiente al día de hoy, jueves 25 de junio 2026. Así amanece el mundo, el Ecuador, la patria.

0: Laura Matovelli en todo el país. 6:36 de la mañana. Aquí iniciamos con la información en el plano local, nacional e internacional. Saludos en la provincia de Santo Domingo, Los Áchilas. Gracias a la sintonía y en los diferentes puntos del país y el mundo. 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Los diferentes medios locales, nacionales, impresos, como también las cadenas de televisión y radio, dan cuenta del partido crucial Ecuador al todo nada ante Alemania y también de lo que pasó en Venezuela. Amables oyentes, Delcy Rodríguez declara estado de emergencia en Venezuela. La Guaira es zona de desastre tras terremotos. Esto pasó en Venezuela ayer a las 6:00 p.m. La presidenta encargada de Venezuela, Delcy Rodríguez, declara estado de emergencia tras dos terremotos que sacudieron el país. Clases y actividades no presenciales se suspenden. Graves daños se registran en aeropuerto de Maiqueta. Laura Matovelli en todo el país, 6:38 de la mañana. Terremotos en Venezuela, 164 muertos y 971 heridos. Es la cifra oficial, aumenta la alerta. 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Ahora sí pasamos con la información en el plano local. Amables oyentes, proyecto ayuda a 80 familias a salvar su cacao de la humedad. AMAT, coordinadora o coordinado por la UTPL, instaló un sistema de secado tecnificado en Tena que evita pérdidas económicas y beneficiaría a más de 300 productores del cantón. Laura Matovelli, 6:38 de la mañana. Los moradores de Miraflores Alto, preocupados por el mal estado de una acera. Desde abril pasado, se viene solicitando a la municipalidad el desalojo del material que impide el normal tránsito de los peatones. Peligra la integridad física. Esto pasa en Miraflores. Los habitantes del barrio Miraflores Alto, ubicado al occidente de la ciudad de Loja, les inquieta el estado de una acera que desde hace unos meses se encuentra obstruida tras un deslizamiento de material como consecuencia de las lluvias. Buenos días, en el sector de Miraflores hay preocupación. En otras noticias, compartimos con ustedes, amables oyentes, un plantel oferta educación para personas con escolaridad inconclusa. La entidad está regentada por el Instituto Radiofónico Fe y Alegría. Recibe a estudiantes de 15 años en adelante para básica superior y bachillerato en ciencias. La extensión número 1 de la Unidad Educativa Pisco Misional José María Velaz de la ciudad de Loja, regentada por el Instituto Radiofónico Fe y Alegría Inferial, cumple un rol importante en esta parte del país al ofrecer un servicio orientado a las personas con escolaridad inconclusa. Laura Matovelli en todo el país, 6:40 de la mañana. Concurso Tribuna por la Paz convoca a universitarios del país. El certamen nacional busca fortalecer la oratoria, el pensamiento crítico y la cultura de paz entre estudiantes de educación superior. Las inscripciones están abiertas. Seguimos informando en esta mañana. Artistas ecuatorianos le cantan a la selección en el Mundial 2026. Como una muestra de apoyo a la selección ecuatoriana de fútbol en el Mundial 2026 y como homenaje a los ecuatorianos que mantienen vivas sus raíces alrededor del mundo, nace Ecuador, vamos a ganar un sencillo de los artistas ecuatorianos Pía Vázquez y Jorge. La hora Matovelli en todo el país, 6:41. Buenos días en Gualel. Esto pasó en Gualel. Gracias a la sintonía, la parroquia lojana Gualel critica la actitud de la alcaldesa Diana Guayanay. No asistió a la Feria Agropecuaria Industrial y Artesanal, pese a la invitación realizada. Vocal asegura que el sector está abandonado a su suerte y que se sobrevive. Esto pasó en Gualel. Los habitantes de la parroquia Gualel del cantón y provincia de Loja están molestos con la alcaldesa Diana Guayanay Llanes, es que no asistió a la inauguración de la 16ª Expo Feria Integral Agropecuaria Industrial Artesanal Gastronómica y Turística Gualel el último domingo 21 de junio 2026, pese a haber sido invitada con anticipación. Les dejó prácticamente parados a los de Gualel. Nunca llegó la alcaldesa a la inauguración de la 16ª Expo Feria Integral Agropecuaria. La hora Matovelle, 6:43. Seguimos informando en esta mañana. 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Desarticulan grupos delictivos que extraían recursos mineros. En ese operativo, el bloque de seguridad militar y policial detuvo a 7 ecuatorianos y a 4 peruanos. La hora Matovelle, 6:43. Buenos días en Paltas. Paltas hoy cumple 200 años de emancipación política. El cantón Paltas festeja con altivez sus 200 años de cantonización y los 32 años de la declaratoria de Catacocha como patrimonio cultural del Ecuador, una fecha que resalta su riqueza histórica, atractivos turísticos y aportes al patrimonio científico nacional, por ser una de las jurisdicciones más antiguas del país. Saludos. En Paltas, hoy cumple 200 años de emancipación política y 32 años de la declaratoria de Catacocha como patrimonio cultural del Ecuador. La hora Matovelle, 6:44. Continuamos con las informaciones. A las 7:05 estaremos con el doctor Jorge Reyes y a las 7:30 con Servio Rodríguez. Seguimos informando, amables oyentes. Loja se une para el último desafío de Ecuador ante Alemania. La selección ecuatoriana enfrentará este jueves 25 de junio 2026 a Alemania a las 15 horas por la tercera jornada de Grupo E de la Copa Mundial 2026. Habrá pantallas gigantes y diversas actividades para los aficionados durante el encuentro. Hoy es una fecha inédita para el fútbol ecuatoriano y trascendental. Hoy puede ser una hazaña en el fútbol. Ecuador le gana a Alemania y pasa a la siguiente fase. Esperemos que llegue el partido a las 15 horas. Se juega Alemania frente a Ecuador. Expectativa también hay en Alemania. El mismo técnico dice que Ecuador debe haber ganado los dos partidos. Conocen realmente el funcionamiento del equipo ecuatoriano. En otras noticias, Fundación de Ex Bernardinos busca fortalecer la unión y aportar al desarrollo de Loja. Un grupo de estudiantes del histórico colegio Bernardo Valdivieso conformó la fundación. El legendario patrón Bernardo Valdivieso, una organización creada para fortalecer los lazos de hermandad, promover actividades culturales y desarrollar proyectos sociales en beneficio de Loja. Manuel Quispe Córdoba, presidente ejecutivo de la Fundación, el legendario patrón Bernardo Valdivieso. Seguimos informando en esta mañana, amables oyentes. Miles de dólares cruzan la frontera. El contrabando gana terreno en Loja. La eliminación gradual de subsidios y el ajuste de precios de los combustibles buscaban reducir el contrabando. La actividad ilegal mantiene plena vigencia en los cantones fronterizos lojanos. Instan a ejecutar más controles, ya que los principales perjudicados son los ciudadanos. Buenos días y saludos a Franquito Díaz. Gracias a la sintonía en esta mañana. Seguimos informando sobre la prevención de drogas. La prevención del consumo de drogas en adolescentes es una responsabilidad compartida desde el hogar. Fortalecer las habilidades para la vida, promover una comunicación asertiva en el hogar y brindar información basada en evidencia científica son los pilares de la estrategia integral que impulsa el Ministerio de Salud para prevenir el consumo de sustancias ilícitas en los adolescentes en el marco de la conmemoración del 26 de junio, Día Internacional de la Lucha contra el Uso Indebido y el Tráfico de Drogas. Estas acciones cobran especial relevancia para dotar a los jóvenes de herramientas que les permitan tomar decisiones responsables y fomentar su autonomía ante la presión social. La hora Matovelli en todo el país, 6:48 a.m. Matovelli, todo el tiempo informativa. Seguimos con las informaciones, amables oyentes. Hoy juega la selección de Ecuador frente a la poderosa Alemania. 15:00 es el partido. Las informaciones, amables oyentes, en el contexto nacional e internacional. Buenos días a los colombianos en todo el país y en Loja. Abelardo de la Espriella es proclamado presidente electo de Colombia. La autoridad electoral confirmó la victoria del ultraderechista Abelardo de la Espriella, quien asumirá la presidencia el próximo 7 de agosto. En otras noticias, sin avances en la designación del nuevo fiscal general del Estado. El proceso de designación del fiscal general sigue detenido por falta de decisiones del Consejo de Participación Ciudadana, según reconocen autoridades. La hora Matovelli en todo el país, 6:49 a.m. Buenos días y saludos allá en la terminal terrestre, como también en el centro comercial de Loja y en los diferentes medios de transporte en esta mañana. En vuestros hogares, buenos días y saludos. El saludo también al Magisterio Nacional, como también saludamos a las Fuerzas Armadas, a la Policía Nacional, en el agro a nuestros amigos que ya se encuentran laborando. Gracias a la sintonía. Vamos con el partido de Ecuador. Ecuador se juega su última carta en el Mundial 2026. El compromiso ante la selección de Alemania se juega este jueves, es decir, hoy, 25 de junio 2026, desde las 15:00, hora de Ecuador, en Nueva Jersey. Vamos con Ecuador. Tenemos que hacer una hazaña hoy. El técnico de Alemania dice, es una final inédita, Alemania frente a Ecuador. Así es. Seguimos informando en esta mañana, amables oyentes. Delcy Rodríguez declara estado de emergencia tras los fuertes terremotos en Venezuela. Saludos y buenos días y la solidaridad a los venezolanos en nuestro país. Terremoto de magnitud 7,1 sacude a Venezuela. Las primeras imágenes tras el fuerte sismo. Dos terremotos se dieron en Venezuela, como también en el Japón. En la Asamblea CAL, aprueba juicio político contra la exministra Inés Manzano, por fin dieron paso. El organismo legislativo activó una nueva etapa de control político y remitirá el expediente para que continúe la revisión de requisitos. Sigue el caso Progen y no asoman los responsables. ¿Qué manera de darle tanta vuelta? Caso Progen. Neira divulgó información confidencial según abogados de SELEC. Digan quién firmó y quién se llevó el dinero. Nadie asoma. Laura Matovella en todo el país. 6:52 PM. Secretaría Jurídica de la Presidencia entrega 14.532 folios al Consejo Nacional Electoral y cuestiona pedido de revocatoria. Más de 22 cajas con documentación fueron presentadas ante la autoridad electoral como parte de la respuesta al proceso impulsado por colectivos sociales. Seguimos informando en esta mañana. Caso Progen. Byron Orozco denuncia información privilegiada y un esquema que empezó en Catamayo en el caso Progen. Buenos días en Catamayo. Gracias a la sintonía. Nuevamente vamos con la selección. Hoy, ¿qué dice Francisco Egas? Francisco Egas, presidente de la Federación Ecuatoriana de Fútbol, pide unidad y respalda a la tricolor antes de la final ante Alemania. El presidente de la Federación Ecuatoriana de Fútbol se pronunció mediante un video de cara al trascendental partido ante Alemania. Laura Matovella en todo el país, 6:54 PM. Buenos días y saludos y la solidaridad con el pueblo venezolano. Ayer dos terremotos en Venezuela, 164 muertos y 971 heridos es la cifra oficial. Por el momento aumenta la alerta. La cifra de víctimas por los terremotos en Venezuela subió a 164 mientras continúan las labores de rescate y evaluación de daños. Esto pasó ayer en Venezuela, eso de las 6:00 PM. Seguimos informando, amables oyentes. Atención a esta nota. Daniel Noboa pide inadmitir solicitud de revocatoria del mandato. En otras palabras, pide no dar paso. De frente lo pide el presidente Daniel Noboa. Laura Matovella en todo el país. 6:55 PM. Terremoto en Venezuela podría causar, atención, hasta 100.000 muertes, según Estados Unidos. La Guaira revive una tragedia, el estado más golpeado por los terremotos en Venezuela. Laura Matovella, 6:55 PM. 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Buenos días en Sauces Norte. Gracias a la sintonía del ingeniero Julio Macas en Motupe, en Las Pitas. Gracias a la sintonía. Seguimos informando y como también en el sector La Tebaida y en los barrios occidentales de Loja. Seguimos con la información. Francisco Egas dice, he hablado con los capitanes y les puedo asegurar que este grupo no está listo para irse a casa. Así es, hoy prácticamente a las 15 horas se define todo. Una hazaña frente a Alemania, que tampoco es un equipo invencible. En el fútbol se da de todo. Seguimos informando, amables oyentes, sobre el terremoto que se dio en Venezuela. Videos muestran el impacto del terremoto de 7,1 en Venezuela este 24 de junio. Saludos y nuestra solidaridad al pueblo venezolano. Comida gratis para todos si gana Ecuador a Alemania. En el Mundial de Fútbol, locales comerciales se lanzan con fe. Hoy si gana Alemania, tenemos comida gratis. Entonces hay que ganar. Hay que hacer todo el esfuerzo emocional para que gane Ecuador. Y vamos a ganar. Hay que tener la fe. Seguimos informando en esta mañana. El futbolista ecuatoriano ya aprendió a enfrentarse a contextos complejos. Por eso enfrentar a Alemania ya no le da miedo. Así es. De Berlín 2006 a Nueva Jersey 2026, ¿podrá la generación dorada de Ecuador romper la maldición ante Alemania? Es la pregunta. La hora Matovelle, 6:57. A falta de cuadros, ADN apunta al gabinete y a la asamblea para contar con candidatos para las seccionales. Lo que sucede es que ADN nunca tuvo ni tendrá ni ha tenido estructura política a nivel nacional. Esa es la realidad y la crisis que tiene. ADN no tiene cuadros porque no tuvo, acuérdense ustedes, ni estructura política, ni ha tenido ni tendrá. Llegó por obra y gracia de Dios, por las circunstancias que pasó con Fernando Villavicencio, que en paz descanse, a la presidencia de la República, Daniel Noboa. Seguimos informando en esta mañana, amables oyentes. Laura Matovelle, 6:58. 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En otras noticias, seguimos. Terremoto en Venezuela. Al menos 164 personas murieron. Casi 1,000 están heridas y rescatistas buscan sobrevivientes entre los escombros. La Guaira, epicentro de los peores desastres naturales de la historia de Venezuela, vive una verdadera tragedia tras los terremotos en Venezuela. Quiero amanecer soñando que estoy en zona de clasificación. Así está Ecuador en la tabla de mejores terceros del Mundial este 25 de junio. Esperemos que sean las 15 horas. A las 5 ya estamos en otra fase. Seguimos informando. Hacemos una pausa y ya volvemos con el detalle de la información, los reportes de sintonía, su criterio respecto a lo que pasa en el país, el tema, los temas que usted estime conveniente analizarlos en el noticiero Mundo Noticias y la cadena radial Matovelle. 7:05 con el doctor Jorge Reyes y a las 7:30 con Servio Rodríguez. Ya volvemos.
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0: Laura Matovelli en todo el país. 7:01 a.m. De vuelta con la información. Y esto tiene que ver con Gualel. Buenos días en Gualel. Sintonía total en Gualel en esta mañana. Un abrazo a los amigos de Gualel y a los oyentes de Gualel. Esto pasó en Gualel. Un desplante y les dejó prácticamente parados. Esta es la nota. La parroquia Lojana Gualel critica la actitud de la alcaldesa Diana Guayanay. No asistió a la feria agropecuaria industrial y artesanal, pese a la invitación realizada. Vocal asegura que el sector está abandonado a su suerte y que se sobrevive. Los habitantes de la parroquia Gualel del cantón Loja están molestos con la alcaldesa Diana Guayanay. Es que no asistió a la inauguración de la 16ª Expo Feria Integral Agropecuaria, Industrial Artesanal, Gastronómica y Turística Gualel, el último domingo 21 de junio 2026, pese a haber sido invitada con anticipación. El malestar de la parroquia Lojana se debe a que la primera autoridad municipal, por segunda vez consecutiva, deja plantada a la población, siendo la primera el 31 de marzo 2026, aniversario de parroquialización de Gualel. Buenos días en Gualel. Así es con las autoridades. En tiempo de campaña, en cambio, lo contrario. Les buscan a ustedes el voto. Sacrifican, caminan horas, no importa el tiempo o cómo estén, allí están. Pero cuando van al poder, el reflejo está allí, lo que sucede en Gualel. Entonces ustedes ya saben la receta en estas elecciones. Ya volvemos y estaremos con el doctor Jorge Reyes y a las 7:30 con Servio Rodríguez.
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0: Laura Matovella en todo el país. 7 de la mañana, 6 minutos. Amables oyentes, ayer se dio un terremoto, 2 terremotos en Venezuela. Luego de esta nota estamos con el doctor Jorge Reyes. La presidenta interina de Venezuela, Delcy Rodríguez, informó este jueves 25 de junio de 2026 que el número de fallecidos por los 2 terremotos que sacudieron al país aumentó de 32 a 164, mientras que la cifra de heridos pasó de 700 a 971, esto es en Venezuela. Estamos ya con el doctor Jorge Reyes en esta mañana. Doctor, buenos días, le escuchamos. Y por supuesto que vamos a abordar este tema de la vía de integración barrial. Se ha manifestado por parte del Ministerio de Transporte y Obras Públicas que van a hacer un arreglo temporal y que luego van a definir la situación en forma definitiva. Doctor, la apreciación sobre la vía de integración barrial.
1: Buenos días, estimado Frencito. Buenos días a la ciudadanía lojana y de Santo Domingo de los Áchilas que nos acompaña siempre. Una nueva burla para Loja. Ya prácticamente es intransitable esa vía, especialmente a la altura de Puerto Seco. Entonces quieren hacer alguna intervención parcial olvidándose de los verdaderos problemas que han causado el deterioro de esa vía, que tienen que ver con el control de las aguas subterráneas que vienen desde el Villonaco y que en su momento no fueron tratadas adecuadamente porque el agua obviamente fluye hacia abajo. No se va hacia arriba, tal vez en un campo gravitacional especial, pero aquí está removiendo todo eso. Entonces, a lo mejor ahora, pues, por tiempo un poco de elecciones, se quiere dar una mano de gato, pero tiene que aprovecharse esta situación para que se haga todo un estudio hídrico, geológico y geotécnico para tener una obra que sea realmente de calidad y que no dure temporalmente. Aprovecharse esta situación para que se haga todo un estudio hídrico, geológico y geotécnico para tener una obra que sea realmente

0: pero tiene que entenderse que esa vía está cruzando el centro de la ciudad de Loja. Es una vía que articula a la ciudad de Loja, la vía Ángel Felicísimo Rojas, así se llama. Y por lo tanto, tiene que volverse a debatir si el control, el tratamiento de esas, de los problemas de esas vías corresponden o no al ministerio o deberían pasar al control y administración del municipio de Loja. Yo personalmente voy a seguir insistiendo en la necesidad que el manejo de esa parte de la vialidad sea asumido por el municipio de Loja, pero que sea asumido también con los recursos. Es decir, el gobierno debería entregar una obra que sea bien hecha, que esté correctamente ejecutada al municipio y de aquí hacerse cargo el municipio de todo el mantenimiento. Porque no se trata de dejar botando aquí las obras, no. Tiene que haber un mantenimiento adecuado con el mejor criterio. Ese es mi punto de vista. A lo mejor ahora hacen alguna cosita para que sea transitable en algunos sitios, pero el problema de fondo, mientras no se arregle el control de las aguas subterráneas, de las aguas que fluyen desde el Villonaco, seguirán los problemas, no solo para la vía, sino para todas estas ciudadelas que quedan alrededor, tanto en la parte occidental de la propia vía como en la parte oriental, que posiblemente ahora no se vea mucho ese problema, pero que en poco tiempo será extremadamente grave.
1: Laura Matovella en todo el país, 7:11 a.m. En relación a lo que usted está abordando, doctor Jorge Reyes, en esta mañana, pero el problema no se le da solución. ¿Y sabe cuál es, doctor, el problema en Loja? Y le ponga a consideración, usted fue alcalde o exalcalde. Loja, lo vuelvo a reiterar unas y cuantas veces, Loja necesita un plan maestro de alcantarillado, no un plan parche. Escúcheme bien. El problema del plateado es uno. Si usted va recorriendo toda la zona urbana marginal de Loja, sigue. Entonces, allí está la salida. Pero para este plan maestro se necesitan recursos. Y dentro de los planes que están presentando, o han presentado, o van a presentar los candidatos aspirantes a la alcaldía de Loja, discúlpenme, señoras y señores, no consta. Se lo digo así públicamente en esta mañana, doctor.
0: No he tenido la oportunidad de conocer los actuales planes que se han presentado, pero sí puedo dar fe de que leí los planes que se presentaron en el periodo anterior, en donde triunfó el licenciado Quesada. Allí participé yo también, y justamente en el plan nuestro habla como algo prioritario del alcantarillado, del control de las laderas que existen aquí en Loja, en cuanto se refiere a la deforestación y al maltratamiento de las aguas residuales. Hablé en esa ocasión de la necesidad de hacer todo un proyecto de las cunetas de coronación, como se llaman, para interceptar las aguas en la parte alta. Y expresé también nuestro punto de vista referente al tratamiento de las quebradas que cruzan la ciudad de Loja y que se han convertido verdaderamente en cloacas. Pero más allá de un plan, que no debería ser tampoco la ocasión para pasarse 3 años haciendo un estudio de un plan y no invertir en nada, es la voluntad política a quienes han estado ejerciendo el poder y a quienes pretenden, no les ha importado hacer lo que se pudo hacer en otra ocasión, como es invertir más de 8,000 millones de sucres en ese entonces en agua potable y alcantarillados. Este es el problema real, que cuando se trata de meter la plata bajo tierra y no se pueden ver, ahora menos, antes más, las obras de Renumbrón, entonces ya no.

0: hay esa decisión y esa voluntad política. Yo modestamente, ya que topa este tema, yo expreso que es necesario que todas las personas que aspiran a ser alcaldes de Loja expresen de viva voz cómo se va a hacer el control de la olla de Loja, porque esta ciudad se hunde, mi querido amigo.
1: Así es.
0: Se hunde y hay que conseguir recursos internacionales. Muchos créditos ahí no reembolsables, total o parcialmente, pero esto hay que hacerlo ahora, porque caso contrario, esta ciudad tendrá gravísimas situaciones. No solamente son en las partes altas, ya en las partes bajas. Lo dije en otra ocasión, yo he podido ver cómo en la banda se están torciendo los edificios, se van a caer, no por fallas estructurales, sino por la falla del terreno, que se ha sobrehidratado, y obviamente si no se interceptan las aguas más arriba, esto va a ser cada vez peor.
1: Laura Matovelli en todo el país, 7 de la mañana, 15 minutos, una pausa, y nuevamente estaremos con el doctor Jorge Reyes. Ya volvemos.
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1: Laura Matovelle en todo el país, 7 de la mañana, 17 minutos, estamos con el doctor Jorge Reyes. Doctor Jorge Reyes, con mayor respeto que se merece usted y la audiencia. La vía de cuatro carriles es un tema que se lo viene analizando y hasta cierto punto manoseándolo políticamente. Usted sabe bien que para esto se requiere muchos recursos económicos. Entonces, hablar en este proceso, en esta campaña política de la vía de cuatro carriles, discúlpenme, señoras y señores, y doctor Jorge Reyes, no sé cuál es su apreciación, es ser sumamente irresponsable de esto. Doctor, lo escucho.
0: Efectivamente, mi querido Francisco, esto se lo utilizó en diversas campañas. Si usted ve unos murales con tal candidato, se hará la vía de cuatro carriles, mentira. Otros candidatos que reclamaban con sangre, derramar la última gota de la sangre para que se haga una vía de cuatro carriles, mentira. Se estaban promocionando. Entonces, esta situación es muy grave. Es insostenible la necesidad de tener una vía de cuatro carriles. Pero eso no va a pasar por el tema de que nosotros lo podamos aquí reivindicar dentro de una acción de politiquería. Para eso necesitamos primero que se nos diga a los lojanos cómo es el tema del estudio. Yo personalmente he tratado de conocer cuáles son los resultados de los nuevos estudios por los que se ha pagado también plata. porque eso tiene que ver directamente con la planificación urbana de la ciudad de Loja. Por ejemplo, se dice que no llegará la vía de cuatro carriles al sitio actual donde está el terminal terrestre. Entonces usted tiene que tener una idea clara de lo que se está queriendo hacer para planificar, pues, la parte de la ciudad. Yo he guardado prudencia frente al tema de lo que puede ser mantener en ese sitio el terminal terrestre o en otro sitio en Carigán, porque no tenemos los elementos de juicio suficientes, porque el desarrollo citadino está articulado a otros factores, entre ellos esto de la vía. Pero adicionalmente, mi estimado amigo, necesitamos saber cómo es lo que quieren financiar la vía y qué es lo que va a tocar a los locales con el peaje. Hay varias opiniones, pero una de ellas es de que tendríamos que pagar un peaje que no guarda relación con el que se paga en carreteras similares en otros lados. Entonces aquí viene una pregunta: ¿cuánto va a invertir el gobierno con sus fondos del erario nacional en esta obra importantísima para Loja? ¿O simplemente el esquema es que se haga por la empresa privada, que puedan invertir y que obviamente cobren sus inversiones? Entonces esto realmente tiene que aclararse, pero no utilizándose en el tiempo de campaña como una politiquería barata. Al menos yo exijo desde aquí, de estos micrófonos libres, que se nos diga cuál es el estudio, dónde va a llegar o de dónde va a partir la vía, me refiero a la ciudad de Loja, cuál es el monto y cómo es el esquema de financiamiento.
1: Laura Matovelli en todo el país, 7 de la mañana, 21 minutos. Doctor Jorge Reyes, para concluir su participación, le tomo el mensaje. ¿Cómo ve a las 15 horas a la selección de Ecuador frente a Alemania?
0: Bueno, yo estoy optimista, verá. Comenzamos perdiendo. El segundo partido empatamos, ahora vamos a ganar. Y claro, yo parto de un criterio muy simple. El fútbol que practican nuestros distinguidos representantes de la selección es un fútbol que se vive en Europa. Y entonces van a enfrentar a un equipo que tiene esas características. A lo mejor se despreció un poco a los otros equipos que no están en las élites internacionales, pero yo estoy contento, animoso, que hoy tarde el Ecuador va a ganar y va a ser uno de los mejores terceros y va a pasar a la siguiente ronda. Ese es mi pálpito y también mi deseo, mi querido y buen amigo. Yo sé que a usted también le gusta el fútbol. A ver, escuchemos cuál es su pronóstico.
1: Por supuesto que también, he jugado, digamos, al fútbol. Me encanta, me fascina el fútbol. Sí, nada es invencible en la vida. Porque ¿quién ha dicho que a Alemania no le podemos ganar? Primero juguemos. Y ahí en el campo de juego, usted sabe, doctor Jorge Reyes, son 11 contra 11. Y no hay más. Este es lo que ha dicho el técnico de Alemania. Él mismo reconoce y sabe que está consciente del equipo ecuatoriano. Dice, esta es una final inédita entre Alemania y Ecuador. Así es. Entonces, le ponemos, no fe, hay que ser reales. Hay capacidad en el equipo ecuatoriano. El fútbol es así, se pierde y se gana. A veces se piensa que es el equipo pequeño que la va a ganar y resulta que en el campo de juego es otro. Entonces Alemania está consciente de eso. Ya no, ella, Alemania no piensa en un equipo pequeño, chico, Ecuador. Ecuador hoy por hoy está considerado entre los países con gran equipo, con gran, inclusive con gran manejo de balón. Y esto realmente hoy en todo el mundo, la expectativa Alemania-Ecuador es una final.
0: Totalmente de acuerdo con usted, un criterio que lo comparto plenamente. Y usted, que es un hombre que sabe de psicología, cuando uno va a un partido, a una cancha, y va con el concepto de equipo, y va a dejar ahí sí la última gota de sudor, el más grande esfuerzo, se vuelve 11-11. Y yo creo que esta selección del Ecuador es muy grande, la mejor de los últimos tiempos, que yo por lo menos recuerdo, y que va a ser un papel muy importante. Un poco de mala suerte también hubo así en los partidos anteriores, especialmente en el anterior, cuyo marcador debió ser por lo menos de 5-0, pero hubieron tantos errores, la ansiedad también de los jugadores, pero ahora yo creo que se va a corregir. Tenemos selección para rato, mi querido amigo.
1: Gracias, buenos doctor. Días. Gracias, doctor, muy amable, que tenga un excelente
0: hasta
1: fin
0: luego,
1: de semana.
0: Hasta luego.
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1: Seguimos informando, amables oyentes, y nos vamos por Venezuela. Buenos días y saludos y la solidaridad al pueblo venezolano. Terremoto en Venezuela, en vivo al menos, 164 personas murieron, casi 1,000 están heridas y rescatistas buscan sobrevivientes entre los escombros. Al menos 164 personas han muerto y hay más de 971 heridos, pero se espera que las cifras aumenten en las próximas horas. Países se movilizan para ayudar a Venezuela. Los operativos de rescate avanzaban durante la madrugada de este jueves 25 de junio 2026 en Venezuela, en busca de sobrevivientes de los dos fuertes terremotos que estremecieron el país. El martes, una tragedia que deja al menos 164 muertos y 971 heridos. Hay más, según el más reciente balance oficial ofrecido por la presidencia o por la presidenta Delcy Rodríguez. El estado costero La Guaira, sobre el Caribe y vecino a Caracas, es la región más afectada por los terremotos de magnitud 7,2 y 7,5, dijo Rodríguez, y donde se vive una verdadera tragedia por el colapso de decenas de edificios, además de daños al aeropuerto Simón Bolívar en Maiquetía, que permanece cerrado. Estos son los principales hechos que están ocurriendo en Venezuela este jueves 25 de junio 2026. La hora matovella en todo el país, 7 de la mañana, 27 minutos. Seguimos informando, amables oyentes. En otras noticias, tiene que ver con la selección de Ecuador también, amables oyentes. Seguimos informando en esta mañana. 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A las 7:30 o 7:30 estaremos con Servio Rodríguez. Hacemos una pausa y ya volvemos con más información.
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6: Validez de la misión. La encíclica Redemptoris Missio subraya que la misión no es una opción, sino un mandato central de la Iglesia, especialmente en tiempos de indiferencia religiosa. 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

0: La hora Matovelli en todo el país. 7:00 a.m, 29 minutos en el plano político. A falta de cuadros, ADN apunta al gabinete y a la asamblea para contar con candidatos para las seccionales. La falta de perfiles ha sido un problema recurrente para el joven movimiento oficialista SEA para completar los gabinetes del Ejecutivo para conformar las listas para el Legislativo. Ahora tiene el reto de conseguir miles de candidatos para las elecciones seccionales de noviembre 2026. La hora Matovelli en todo el país, 7:00 a.m, 30 minutos. Estamos en este momento con Servio Rodríguez. Servio, buenos días. Es importante conocer la historia de los pueblos, porque conociendo la historia se sabe cómo fue y cómo estamos dentro de una sociedad. Buenos días, mi estimado Servio, en esta mañana.
1: Buenos días, mi querido licenciado Efrén Quispe Cabrera. Usted, como maestro de profesión, sabe y valora lo que es la historia. Quien desconoce la historia definitivamente no nos puede hablar del presente y mucho menos proyectarse al futuro, porque es como que no vemos el camino que hemos recorrido. El Ecuador no tiene 10, 20 años, el Ecuador no surge desde las dictaduras de los triunviratos, desde el gobierno de Rodríguez Lara, muchos hablan desde allí hacia adelante. No, no, el Ecuador tiene más de 200 años, claro, inclusive aquí hablamos de los episodios de la vida pre-republicana, es decir, hasta antes de que el Ecuador se constituya en república. Nuestro primer presidente que nos impusieron, indudablemente, el general Juan José Flores, la primera constituyente que se dio en Riobamba, ya habíamos hablado, en 1930. Mire usted, mi querido licenciado, y tantos temas bonitos. A veces de pronto tengo programado hablar de determinado tema, pero surge otra situación por esas preguntas justamente suyas. Se dice que la primera capital del Ecuador fue Riobamba. Mire, aunque no consta oficialmente, pero es de Riobamba la ciudad que se levanta en esos tiempos, en 1930, 1920, como la ciudad más importante que la propia Quito. ¿Por qué? Porque allí se dio la primera constituyente. Mire usted, con 22 asambleístas, 22 diputados, 22 congresistas, como quiera decirse. Hoy, ¿cuántos tenemos, mi querido licenciado? Creo que pasa de los 150, ya ese salón del plenario ya no dan, ¿no? Entonces, habían solamente tres regiones, la de Quito, la de Cuenca, en la cual estaba incluida Loja, e indudablemente Guayaquil. Entonces, a Riobamba lo consideraron la capital adicional, ¿por qué? Por la ubicación geográfica, está en el centro del país, a los pies del Chimborazo. Entonces era más fácil de que la gente de Loja, la gente de Cuenca, la gente de Guayaquil salga hacia Riobamba antes que ir a Quito. Recuerde que en ese entonces los caminos pues eran caminos de herradura, ¿no? No había otra forma, porque si estamos hablando que el ferrocarril llega en el gobierno de Eloy Alfaro, no, se inicia con Gabriel García Moreno. Muchos dan el mérito solamente al viejo luchador, no estamos desmereciendo. Hay algunos presidentes que tienen que ver con el asunto de la construcción de la línea férrea, que fue el gran visionario Gabriel García Moreno, mi querido licenciado. Es como ahora, mire, por eso es la historia comentada. Muchos se alaban, se ufanan, como quiera decirse, en esto de la construcción del túnel de Loja Catamayo. No están descubriendo el agua tibia, señores. Eso yo hablé hace 25 años cuando fui candidato a alcalde de esta ciudad. Muy jovencito yo hablé de eso. Sí, o sea, como he sido siempre un soñador, un visionario, digo, qué lindo que sería que se construya un túnel, para unir a Loja con Catamayo y levantar la ciudad única en América y a lo mejor en el mundo, la ciudad de los dos climas. O sea, está bien de que lo digan, pero sean respetuosos con los dueños de las ideas y decir, este señor tuvo la locura hace 25 años de hablarnos del túnel de Loja Catamayo y con bases. No, no es que yo tampoco estaba descubriendo el agua tibia, porque hay ejemplos en América. Que en ese entonces no existía el internet, pero existían ejemplos vivos que yo los conozco, por ejemplo, en la ciudad de Pasto, aquí nomás, colindando, de vecinos a acá al Ecuador, hay un túnel de similares condiciones, sería de similares condiciones, de la ciudad de Pasto hasta llegar a su aeropuerto. ¿Por qué? Por la sencilla razón, se vieron obligados la gente de Pasto a construir el aeropuerto en esa distancia por el asunto del clima, mucha ventolera, entonces era imposible que los aviones aterrizaran en la ciudad de Pasto. Entonces ellos tienen el túnel casi a una hora, imagínese usted, y van por un túnel. Si ellos hicieron ese túnel, entonces ¿por qué nosotros acá en el Ecuador y por qué nosotros los lojanos no podríamos pensar en que algún momento se construiría ese túnel entre Loja y Catamayo y formar la ciudad de los dos climas? ¿Por qué? Porque todo tiene que tener un porqué, por la sencilla razón de que Loja es fría o el clima templado y tenemos a escasos kilómetros una ciudad ardiente como es Catamayo. O sea, no hay en otra parte del continente, no hay un parangón similar de dos ciudades totalmente controversiales que se unan. Qué hermoso que sería, ¿no? Que la haga quien lo haga, pero sería qué lindo por la noche, por ejemplo, coger su carrito e ir a Catamayo a comernos una cecina, etcétera, etcétera. Entonces, así pensó Gabriel García Moreno. Él fue el de la idea de la construcción del ferrocarril para unir la sierra con la costa. Pero también existe el aporte de Ignacio de Vintimilla, ese presidente que es muy cuestionado a través de la historia por sus vicios personales, pero también hizo algo. Ese no fue egoísta, como muchos, como es idea de García Moreno, eso tiene que quedar ahí. No, dice, esta es idea de García Moreno y yo tengo que continuarla. Y él también pasó su periodo, no estuvo sembrándose en las reelecciones y dijo, bueno, ahora sí viene el otro presidente. ¿Cuál era el otro presidente? Allí también estaba Luis Cordero, bueno, algunos presidentes del progresismo, y finalmente el general Eloy Alfaro, el general de las derrotas, el general liberal, el hombre que cambió, que transformó al país en muchas situaciones, sobre todo el asunto de la educación laica. Entonces dijo, no, el ferrocarril tiene que terminarse y yo voy a terminar esta iniciativa de García Moreno, lo continuó Ignacio de Vintimilla, y vamos a unir la costa con la sierra a través de la línea férrea. Mira usted el mensaje que nos han dado estos grandes expresidentes de no ser egoístas, no porque alguien tuvo la idea, tenemos que truncarle, tenemos que decirle que no vale, que no sirve. Hoy alguien levanta las bases de un proyecto, enseguidita a denostarlo, a descalificarlo y a crear los famosos elefantes blancos, mi querido licenciado. Sí, hoy día juega la selección, sí, todos los ecuatorianos tenemos que estar con la selección. A mí me duele mucho que la gente que sí, ya denigrando, hoy ven todo de mal en la selección. O sea, ¿qué clase de hinchas somos? ¿Qué clase de ecuatorianos somos? Es como en el amigo, solo estamos con el amigo cuando el amigo tiene plata, cuando el amigo tiene poder, cuando el amigo tiene éxito, ahí estamos, somos desleales, ¿no? Pero ¿sabe qué? Con el amigo hay que estar en la adversidad, en el momento de la tristeza, en el momento que él anda mal, para poner nuestro hombro, para que él llore y para que se levante como el ave fénix. Entonces hoy día vamos a estar todos, absolutamente todos con la selección. Yo sé que la selección va a ganar el día de hoy. Acuérdese, la selección no es la primera vez que nos da o nos va a dar una gran sorpresa. Se ha levantado desde lo más profundo, desde el fracaso más rotundo, desde ahí se ha levantado. Yo sé que le van a poner alma, corazón, vida para sacarle esta tricolor bendita y ponerle en el sitial que se merece. No todo está perdido, la esperanza es lo último que muere y vamos a ganar. Y no quiero escucharles cantar después a los pesimistas que sí se pudo, siempre se pudo y se va a poder. Estamos contigo, selección, porque somos ecuatorianos. Todos los 18, 19 millones de ecuatorianos estamos contigo, porque tu selección nos representas a esta costa, a este cierre, a este oriente, a esta Galápagos, nos representas a los Áchilas. A propósito, queríamos hablar de los Áchilas, pero parece que el tiempo nos queda corto por la importancia, la trascendencia que tiene este grupo étnico tan famoso de Santo Domingo de los Áchilas. Estos Áchilas que tienen esa virtud, esa particularidad del estudio, sobre todo de las hierbas medicinales, de la naturaleza, los famosos poney, mi querido licenciado. Usted cuando de pronto quiera tener un mejor ambiente, reencontrarse con usted mismo, sacar todas las enfermedades, vaya a Santo Domingo de los Áchilas y busque un hombre de estos sabios, los famosos poney, que están en proceso de extinción, que hay que cuidarlos como verdaderas reliquias, porque son el orgullo de la patria. Cuando los españoles vinieron vinieron acá a conquistarlos, ya los encontraron a ellos y tenían la particularidad de pintarse su cabecita, su cabello con achote, y por eso le pusieron a ellos de los colorados y son tan famosos con el nombre de los colorados. Sí, pero sobre todo ellos tienen esa virtud, esa capacidad, esa destreza, ese don de saber curar las enfermedades de los seres humanos, y viaja gente del mundo, pero particularmente ecuatorianos, en búsqueda de los médicos, en busca de los sanadores, en busca de los científicos de las hierbas, allá a Santo Domingo de los Áchilas. Un abrazo para la gran comunidad lojana. Cientos de lojanos han emprendido allá en esa hermosa ciudad que comenzó de la nada hace poco y hoy se constituye, dicen, en la cuarta y hasta la tercera ciudad del Ecuador. Imagínense, está la parte de la ciudad de Cuenca, la ciudad de Santo Domingo de los Áchilas, en donde la comunidad lojana, los lojanos de todos los cantones de aquí de la capital provincial, han sido protagonistas del progreso, del empuje, del desarrollo, del adelanto, como quiera decirse, de Santo Domingo de los Áchilas. De allí el mensaje social: si el lojano puede levantar ciudades, puede levantar empresas en otras partes, ¿por qué no le dejan que el lojano levante aquí a su ciudad? Y sabe que despojemos de ese egoísmo de decir lojano come lojano, o también de decir eso en la canción de don Emiliano Ortega, que lo interpretan mal, que seres extraños se habitarán. Él no dijo que van a venir gente de otro lado, él dijo los seres extraños, en cambio de nosotros mismos, de nuestra personalidad, de nuestro egoísmo. Él ya presagiaba, mire usted, seres extraños o ser cambio de nosotros. No debemos ser egoístas. Hoy mismo queremos que vayan los mejores, no importa del partido que sea, eso no importa, no tiene que importar la bandera, nos importa la actitud, la condición, la acción, el amor, la loja, que vaya un buen alcalde o alcaldesa, que vaya un buen prefecto, una buena viceprefecta, que vayan 11 concejales, porque hay que estar criticándolos, denostándolos, minimizando a los ciudadanos que aspiran a ser concejales. 11 concejales, 9 urbanos, distrito norte y sur, que vayan a luchar por esta querida Loja. Finalmente queremos hacer saludos cordiales para nuestra sintonía, el doctor Carlos Alberto Ayala Torres, al doctor Vicente Gallego Rojas, al doctor Gustavo Costa, son los doctores, el doctor Julio Guaycha Burneo, al doctor José Gálvez, al doctor Milton Lapo Moreno, al doctor Rodrigo Jaramillo Lapo, también a don Juan Ignacio Tejena, o José Ignacio Tejena, en Santo Domingo de los Áchilas, un empresario, un artesano de los colchones de Ceibo, a don Medardo Castro Samaniego, un gran empresario, un gran comerciante de Santo Domingo, y a la gran comunidad lojana. Vamos a volver la próxima semana y le aseguro que vamos a seguir en el Mundial, porque sí se puede y siempre se podrá, mi querido licenciado.
0: Gracias. Fue la presencia de Servio Rodríguez en el noticiero Mundo Noticias y la cadena radial Matovelles. Saludos y buenos días una vez más en la provincia de Santo Domingo de los Áchilas. Si se puede, hoy con la selección.

0: Laura Matovella en todo el país, 7:43 a.m. Hoy a las 15 horas juega la selección de Ecuador frente a Alemania. El país se paraliza para este crucial partido, Ecuador frente a Alemania. En otras noticias, amables oyentes, en relación al gobierno y al proceso político que se avecina. A falta de cuadros ADN apunta el gabinete y a la asamblea para contar con candidatos para las seccionales. La falta de perfiles ha sido un problema recurrente para el joven movimiento oficialista, sea para completar los gabinetes del Ejecutivo o para conformar las listas para el Legislativo. Ahora tiene el reto de conseguir miles de candidatos para las elecciones seccionales de noviembre 2026. El Movimiento Acción Democrática Nacional tuvo un nacimiento acelerado y un igual ascenso electoral, aunque legalmente no participaron en las presidenciales del 2023 ni en la consulta del 2024. Sí lograron resultados importantes con sus propuestas y en el año 2025 se consolidaron como gobierno y mayoría en la Asamblea Nacional. Sin embargo, ADN enfrenta ahora su prueba electoral más exigente, conformar candidaturas para las 5.742 dignidades en juego en las elecciones seccionales 2027, adelantadas al 29 de noviembre del año 2026. Lo hará bajo el sello de reserva que ha marcado su gestión y la corta existencia de su movimiento fundado en el año 2021 y legalizado en el 2024. Además, enfrenta el desgaste propio de ejercer la administración pública y de la crisis de inseguridad y de salud que el Ejecutivo no ha podido frenar ni resolver en 945 días de gobierno, así como el peso de las promesas pendientes y las denuncias de corrupción, como en el caso Progen. Con ese escenario de por medio, ADN se jugará en estas próximas elecciones su hegemonía partidista. El oficialismo tiene a su favor el hecho de que sus contrincantes en el tablero electoral pasan por un mal momento, con partidos y movimientos sin respaldo y con la oposición del Movimiento Revolución Ciudadana sin casillero propio. No obstante, esa grieta partidista tampoco le garantiza un buen resultado, que dependerá no solo de la coyuntura nacional hasta el día de la votación, sino también de sus propuestas y candidaturas, y en caso de una derrota, el oficialismo continuaría sin tener aliados en la mayoría de gobiernos locales. Es una incertidumbre en las elecciones del 29 de noviembre sobre el gobierno, es decir, los candidatos que participarán por este movimiento ADN. Vamos a ver el nivel de aceptación que tiene el gobierno, que por ahora está sumamente cuestionado. Tiene un descenso político, ADN políticamente hablando. Hacemos una pausa y ya volvemos en el bloque final de las informaciones, en el noticiero Mundo Noticias y la cadena radial Matovella. Saludos al doctor Alfredo Torres, gracias a la sintonía, como también a Raúl Mata Muñoz. Saludos en esta mañana también a Mariano Martínez, a la señora Hortensita Torres, al doctor Efren Ojeda, gracias a la sintonía. Ya volvemos.
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0: De vuelta con las informaciones, la hora Matovelle, 7:49 a.m. Seguimos informando. Fundación de Ex Bernardinos busca fortalecer la unión y aportar al desarrollo de Loja. Un grupo de ex estudiantes del histórico Colegio Bernardo Valdivieso conformó la fundación, el legado, el legendario patrón Bernardo Valdivieso, una organización creada para fortalecer los lazos de hermandad, promover actividades culturales y desarrollar proyectos sociales en beneficio de Loja. La presentación tendrá lugar hoy jueves 25 de junio a las 20 horas en el Teatro de Arte Segundo Cuevaselli de la Casa de la Cultura, en un acto abierto a la ciudadanía que contará con la velada artística. Los ex Bernardinos cantan a Loja para celebrar este nuevo camino institucional. Esta iniciativa nació tras el encuentro de ex Bernardinos realizado en agosto del año 2024, cuando los integrantes de la promoción 1968-1974 sintieron la necesidad de organizarse para dar continuidad al compañerismo de sus años de estudio, con la visión de trascender. Aquel reencuentro, el grupo gestionó su formalización hasta obtener la personalidad jurídica que hoy los avala como una entidad integrada por 23 fundadores al consolidarse como fundación. El compromiso es retomar un rol activo en la sociedad lojana, superando la nostalgia para pasar a la acción. En diálogo con este medio de comunicación destaca Crónica, Manuel Quispe Córdoba, presidente ejecutivo, rescate el espíritu de servicio que definió a generaciones anteriores responsables de hitos como la posta de la lojanidad de 1970, gestión de nuevos laboratorios para el plantel y diversas obras de infraestructura. Bajo esa misma premisa, la organización busca recuperar la capacidad de diálogo con las autoridades para contribuir a resolver las necesidades actuales de la ciudad. Este propósito se extiende hacia el futuro, proyectándose específicamente hacia los 300 años de vida de la Unidad Educativa Bernardo Valdivieso, a celebrarse en mayo del año 2027. De cara a esta fecha histórica, la Fundación trabaja en la planificación de un encuentro nacional de Bernardinos con el fin de reunir a exalumnos dispersos por el país y el extranjero, pero que mantienen un vínculo vigente con el plantel. La hora Matovelle, 7:52 a.m. En otras noticias, amables oyentes, sobre el terremoto en Venezuela. Pero antes, vamos con este contacto telefónico. Buenos días, le escuchamos, Matovelle, todo el tiempo informativa.
1: ¿Cómo está, doctor?
0: Buenos días.
1: Un saludo, doctor. De acá del gobierno provincial de Loja les saludo. Para informar a la ciudadanía que el gobierno provincial el día de hoy labora de 7 de la mañana a 14:30, a los que quieren hacer cualquier tipo de trámite aquí en...
0: A ver, qué provincial. Importante, gracias el dato. A ver, nuevamente, pase la información.
1: El día de hoy el gobierno provincial labora de 7 de la mañana a 14:30, una sola jornada.
0: Hasta las 2 de la tarde,
1: 14:30.
0: Por eso, 14:30, 15 horas en el estadio.
1: Correcto. Así es. Gracias, doctor. Un buen día. Gracias.
0: Gracias, gracias. Entonces, vamos con esta nota. A ver, amables oyentes, ¿quiénes tienen que hacer gestiones en el gobierno provincial de Loja? Desde las 7 de la mañana hasta las 2 de la tarde, con 30 minutos, van a atender. Escuchen bien, desde las 7 de la mañana hasta las 2 de la tarde con 30 minutos van a atender en las diferentes oficinas la atención del Consejo Provincial. Ustedes ya saben, porque a las 15 horas juega la selección. listos. Todos hacemos fuerza para que gane Ecuador. Y vamos contra Alemania. Saludos a los alemanes en Loja y en todo el país. No se preocupen ustedes. 15 horas frente a frente. 11 a 11. 11 contra 11. Ecuador frente a Alemania. Y allí vamos a ver ahora sí la capacidad de los alemanes y ecuatorianos en el campo de juego. Esta es una final inédita, como dijo el técnico de Alemania. Buenos días, una vez más saludamos a los venezolanos en todo el país y nuestra solidaridad. Terremoto en Venezuela podría causar, atención, hasta 100.000 muertes, según Estados Unidos. Organismos de Estados Unidos proyectan miles de víctimas tras sismo frente a Venezuela. Es que son algunas ciudades, son como provincias aquí en nuestro país. Es como Quito, Guayaquil, Cuenca, Loja, Manabí, así es. Allá en Venezuela, dos terremotos. El Servicio Geológico de Estados Unidos estimó este miércoles que el terremoto de magnitud 7,5 registrado frente a la costa de Venezuela podría dejar un saldo potencial de entre 10.000 y 100.000 fallecidos. Esta evaluación proviene del sistema Pajer de USGS, siglas en inglés, que también anticipa importantes pérdidas económicas. Alerta naranja por el impacto del terremoto de Venezuela. El organismo estadounidense activó una alerta naranja debido al impacto humano y económico del sismo. Esta categoría refleja un riesgo significativo de víctimas y daños materiales. Aunque se trata de una estimación basada en modelos automáticos y no de un balance oficial. Proyección de víctimas y vulnerabilidad. De acuerdo con el USGS, la proyección se construye a partir de la intensidad del movimiento del suelo, la población expuesta y la vulnerabilidad de las edificaciones en la zona afectada. El sistema asigna probabilidades a distintos rangos de víctima, siendo el escenario de 10.000 a 100.000 fallecidos el más probable dentro del modelo. La hora Matovella en todo el país, 7 de la mañana, 57 minutos. Matovella, todo el tiempo informativa. Amables oyentes, a las 15 horas juega Ecuador. Estado de emergencia en Venezuela. La presidencia encargada de Venezuela, Delcy Rodríguez, declaró estado de emergencia tras los dos terremotos de magnitud 7,5 y 7,2 ocurrido en una zona del centro del país. Estos temblores causaron daños materiales aún sin cuantificar y no se ha reportado por ahora una cifra de heridos o fallecidos. Amables oyentes, aquí concluimos el noticiero Mundo Noticias. Gracias por vuestra atención. Mañana estaremos a la misma hora. 6:30, si así Dios lo permite. Si no, que sigan y que continúen los que quedan. Un abrazo.
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0: En un día caluroso de verano en el sur de la Florida, un niño de 8 años fue a nadar en la laguna que estaba detrás de su casa. Salió corriendo por la puerta trasera de la casa y se tiró en el agua a nadar feliz. Su mamá lo veía desde la ventana de la cocina y con horror vio cómo un cocodrilo se acercaba al niño. La mamá salió corriendo gritándole a su hijo, pero fue demasiado tarde. El cocodrilo había empezado a morder el cuerpecito del niño con su más feroz instinto animal. Desde la orilla, la mamá jalaba a su hijo de los brazos decidida a salvarlo. El cocodrilo era más fuerte, pero la mamá tuvo la fuerza que solo el amor de madre puede dar. Decidida a salvar a su hijo, logró arrancarlo de las fauces del reptil. El niño sobrevivió, y aunque sus piernitas sufrieron bastante, aún pudo llegar a caminar. Tiempo después, un periodista fue a visitar al niño y le pidió que mostrara a la cámara las cicatrices que los dientes del cocodrilo le habían dejado. El niño se levantó el pantalón y mostró al periodista sus cicatrices. Y entonces con gran orgullo le dijo: «Pero las cicatrices que usted debe ver son estas». Eran las marcas de las uñas de su mamá en sus brazos. Las tengo porque mamá no me soltó y me salvó la vida. Nosotros también tenemos las cicatrices de momentos de un pasado doloroso o de momentos en los que pensamos que Dios nos había abandonado. Pero algunas de ellas son la huella de que Dios nos ha sostenido con fuerza para que no caigamos o para que no tengamos un sufrimiento mayor en nuestra vida. Así son las cosas de Dios. Misteriosas, a veces dolorosas, pero llenas de amor y misericordia, aunque no lo podamos entender. Recuerda que si te ha dolido alguna vez el alma, es porque Dios te ha agarrado demasiado fuerte para salvarte.
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1: Cristocentrismo. La misión se fundamenta en Cristo y no en la simple promoción humana, buscando la conversión y la comunión con Dios. El Espíritu Santo presenta al Espíritu Santo como el protagonista de la misión, guiando a la Iglesia en su labor evangelizadora, llamado a la misión universal. Recuerda que todos los bautizados son misioneros y que la causa misionera debe ser prioridad para toda la comunidad eclesial. La Redemptoris Missio subraya que la misión de la Iglesia es el testimonio de la fe, la promoción de la justicia, el diálogo interreligioso y el anuncio explícito de Jesucristo como Salvador.
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2: Son las 9:09.
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5: Bendiciones para todos los estimados radioescuchas de RCN de Radio Matovelle. En este jueves 25 de junio, jueves vocacional, eucarístico y sacerdotal, la palabra del Señor viene a nosotros a través del Evangelio según San Mateo en el capítulo 7, versículos 21 al 27. No todo el que me diga Señor, Señor entrará en el reino de los cielos, sino el que haga la voluntad de mi Padre del cielo. Cuando llegue aquel día, muchos me dirán, Señor, Señor, no hemos profetizado en tu nombre, no hemos expulsado demonios en tu nombre, no hemos hecho milagros en tu nombre. Y yo entonces les declararé, nunca los conocí, apártense de mí ustedes que hacen el mal. Así pues, quien escucha estas palabras mías y las pone en práctica, se parece a un hombre prudente que construyó su casa sobre roca. Cayó la lluvia, crecieron los ríos, soplaron los vientos y se abatieron contra la casa, pero no se derrumbó porque estaba cimentada sobre roca. Quien escucha estas palabras mías y no las pone en práctica, se parece a un hombre tonto que construyó su casa sobre arena. Cayó la lluvia, crecieron los ríos, soplaron los vientos, golpearon la casa y esta se derrumbó. Fue una ruina terrible. Para cumplir con la voluntad del Padre Celestial no basta con decir nuestra profesión de fe. Dice el Señor en el libro del Levítico, en el capítulo 20, versículo 22, cumplan todas mis leyes y mandatos poniéndolos en práctica para que no los vomite la tierra donde los llevo para que habiten en ella. En el libro del Deuteronomio, en el capítulo 28, versículo 1, nos dice la palabra, si obedeces y escuchas la voz del Señor tu Dios, poniendo en práctica todos los preceptos que yo te mando hoy, sobre ti irán viniendo hasta darte alcance todas estas bendiciones, si escuchas la voz del Señor tu Dios. A través del libro de Josué, en el primer capítulo, versículo 8, nos dice la palabra, que el libro de esa ley no se te caiga de los labios, medítalo día y noche para poner en práctica todas sus cláusulas. Así prosperarán tus empresas y tendrás éxito. Yo te lo mando, ánimo, sé valiente, no te asustes ni te acobardes, que el Señor tu Dios estará contigo en todas tus empresas. La palabra es el libro de la vida que nos enseña el camino hacia la casa del Padre, pero es caminando por los senderos de la salvación como alcanzamos la meta feliz. No se trata de divorciar las enseñanzas que nos dona la palabra de Dios haciendo una vida diversa. Toda práctica en nuestra existencia debe ir encaminada a mostrar la acción de Dios en todo lo que hacemos. Algunos podrán confundirse creyendo que realizar prodigios extraordinarios significa necesariamente pertenecerle a Dios. El Señor niega esta pretensión. Solo aquello que es hecho en su nombre y con su poder misericordioso le pertenece y nos hace pertenecerle. Que nuestra vida refleje permanentemente a través de nuestra acción que estamos cimentados en Cristo, único fundamento capaz de erigir el edificio espiritual para alcanzar la meta feliz. Gloria al Padre, al Hijo y al Espíritu Santo.
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3: 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La verdad es un hada hermosísima, con alas de ángel, con reflejos de sol. Todos la nombran, pero muy pocos la conocen. Todos fingen reverenciarla, pero poquísimos la aman de veras. 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

Amigos, amigas, muy buenos días, bienvenidos a un nuevo espacio de avisos clasificados correspondiente a este día, jueves 25 de junio, antesala ya al fin de semana.

Gracias por acompañarnos en esta mañana a través de la 100.1 FM en la ciudad de Loja, 93.3 FM Santo Domingo. Contamos con aplicativo móvil, nos encontrará en las plataformas de Android e iOS como Radio Matovelle 100.1 FM. Y nuestro número de contacto disponible para todas sus llamadas, para todas sus comunicaciones, el 257-2014. De esta manera estamos dando inicio a esta nueva jornada laboral, deseándoles un excelente día. Y a la vez haciéndoles la cordial invitación para que comiencen a comunicarse desde ya a través del 257-2014.

0: Mucha atención a lo siguiente. Un señor requiere una oportunidad de trabajo en servicios varios. Dispone de licencia tipo B. Para mayor información, quien esté interesado en este anuncio puede por favor comunicarse a través del número el 0981 147494. Le reitero el número de contacto, la información para quien esté interesado en este anuncio, desee tal vez contratar a este señor, lo puede hacer al número 0981 147494. Posee licencia tipo B. Continuamos con mucho más. Le recuerdo nuestro número de contacto al que usted puede comunicarse, el 257-2014, que contamos con la línea completamente habilitada y disponible para que usted realice todas sus llamadas, todas sus comunicaciones. Le recuerdo nuestra línea convencional, el 257-2014. Mucha atención a lo siguiente. Una señora busca una oportunidad de trabajo en el cuidado de personas de la tercera edad, puertas adentro. Mayor información al 0999-125046. Le reitero el número de contacto, la información para quien esté interesado en este anuncio. Desee tal vez contratar a esta señora, puede hacerlo al número 0999-125046. Continuamos con mucho más, más llamadas a través del 257-2014. Radio Matobelle, buenos días.
1: Gisela, buenos días.
0: Adelante con su anuncio.
1: Gusto de escucharlas. Felicitaciones por el gran programa. Quería hacer un anuncio.
0: Sí, claro, le escuchamos. Adelante con su anuncio.
1: Si es posible, pues otritas más hasta que se me ven a los aparatitos del anuncio. ¿Verdad, licenciada? Vendo un torno pequeño para madera. Precios, por motivo de viaje, en 300 dólares, pues es negociable también. Es bonito, es de los. Funciona todo. El precio es de 300 dólares. Negociable. Vendo también unos equipos de sonido de esos antiguos, que eso tiene tres en uno: es tocadiscos, toca casetera y rack.
0: Muy bien.
1: En perfecto estado de funcionamiento. Es un lujo tener esta para ti. También los vendo aquí mismo, hasta mi mismo número de teléfono. Por favor, este permitivo de viaje, estoy vendiendo. Tengo tres de esos equipos y el torno, licenciada. Me hiciera el favor de anunciarlo varias veces, por favor. Que Dios me las bendiga siempre, ¿sí?
0: Claro que sí. Un numerito de contacto, por favor.
1: 098. 290-321-2. Es en la calle Antón Phillips, 875-42 y Teodoro Golf. Queda en la Universidad Nacional de Loja, Barrio La Argelia, entrando por la Condamine. Una muy cuadrita bien arriba, otra a la izquierda y otra a la derecha, y ahí me podría llamar y yo estaría pendiente.
0: Listo, ya le repetimos el anuncio.
1: Muchísimas gracias,
0: a usted.
1: Muy amable, Dios me la bendiga.
0: Que tenga muy buen día, de igual manera, bien, bendiciones. Mucha atención a lo siguiente. Se encuentra en venta un torno de madera, precio $300, y se encuentra también en venta tres equipos de sonido. Todo esto por motivo de viaje, en perfectas condiciones. Quien esté interesado en este anuncio puede comunicarse al número 0982903212. Reitero el número 0982903212. Continuamos con mucho más. Momento de irnos a una breve pausa publicitaria. Regresamos en pocos minutos para continuar con más de Clasificados. No cambie de emisora que ya regresamos.
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3: Son las 9:23.
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12: La Universidad Técnica Particular de Loja, a través de la Cátedra UNESCO de Cultura y Educación para la Paz, otorgó 120 becas a docentes de unidades educativas municipales, quienes participan en el Diplomado de Estrategias de Prevención de Conflictos y Cultura de Paz. Esta iniciativa, desarrollada en alianza con el municipio de Loja, fortalece la actualización docente y promueve la formación en convivencia pacífica, con impacto directo en los entornos educativos y en calidad de la enseñanza. La UTPL alcanzó un destacado reconocimiento en Innova 2026, uno de los principales encuentros de innovación del país, al obtener la distinción Gestión en Innovación y Propiedad Intelectual Consolidada y el premio a la mejor inventora otorgado a la investigadora Taría Tene Fernández. Estos logros resaltan la trayectoria de la UTPL en la generación, protección y transferencia de conocimiento, consolidando su aporte al desarrollo científico, tecnológico y productivo del Ecuador. La Universidad Técnica Particular de Loja fortaleció su presencia internacional al participar en el encuentro de la Red de Pastoral Universitaria Intercontinental de Loducal, realizado en Río de Janeiro, Brasil. Representada por Luis Mario Valareso, la UTPL compartió su experiencia sobre el uso de entorno digital al servicio del desarrollo humano integral, consolidando su liderazgo en la formación integral de la persona y siendo designada como sede de este importante evento para el año 2028. La Universidad Técnica Particular de Loja y la Embajada de Ecuador en España suscribieron un convenio de cooperación para otorgar 150 becas migrantes a ecuatorianos residentes en España. Esta iniciativa busca ampliar el acceso a educación superior de calidad mediante programas 100% en línea y a distancia, promoviendo nuevas oportunidades de formación y desarrollo profesional para la comunidad migrante y consolidando el compromiso de la UTPL con una educación que trasciende fronteras.
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Estamos de regreso luego de la pausa publicitaria para continuar con mucho más de Clasificados a través de Radio Matovella en la ciudad de Loja, 100.1 FM, Santo Domingo 93.3 FM. Gracias por continuar en nuestra sintonía. Le recuerdo nuestro número de contacto al que usted puede comunicarse, el 257-2014.

Mucha atención a lo siguiente: un maestro requiere una oportunidad de trabajo, ofrece sus servicios en pintura de casas, departamentos, oficinas, se realiza empastados, corrige goteras. Para mayor información, quien está interesado en este anuncio puede por favor comunicarse al 0989-987386. Le reitero el número de contacto, la información para quien esté interesado en este anuncio, desee tal vez esta oportunidad de contratar este servicio, puede hacerlo al número 0989-987386. Continuamos con mucho más. Le recuerdo nuestro número de contacto al que usted puede comunicarse, el 257-2014, que contamos con la línea completamente habilitada y disponible para que usted realice todas sus llamadas, todas sus comunicaciones.

Mucha atención a lo siguiente: se encuentra en venta un terreno de 340 metros cuadrados ubicado en la avenida Pío Jaramillo, cerca a la avenida Pío Jaramillo, a pocas cuadras de la gasolinera que se conoce como la bomba que se quemó. Mayor información, quien esté interesado en este anuncio puede por favor comunicarse al 09-8507-8238, al 09-99-4234-59. Le reitero el número de contacto, la información para quien esté interesado en este anuncio, desee tal vez adquirir más detalles acerca de esta propiedad en venta. Se trata de un lote de terreno de 340 metros cuadrados ubicado cerca a la avenida Pío Jaramillo, a pocas cuadras de la gasolinera que se conoce como la bomba que se quemó. Mayor información al número 0985-078238 o al 0999-423459, sector de alta plusvalía.

0: El día de hoy, 25 de junio, en este jueves, antesala ya al fin de semana, recordamos a San Guillermo de Vercelli. Un dicho popular afirma algo así como que Dios nunca cierra una puerta que una ventana no vaya a abrir. A menudo la gente nos dice que cuando hemos sufrido un serio contratiempo, hemos de buscar las ventanas, pero antes de que podamos hacerlo, tendremos que lamentarnos por el cierre de la puerta. San Guillermo de Vercelli se hizo la idea de marchar en peregrinación a Jerusalén. Su buen amigo San Juan de Matera le dijo que Dios tenía otras cosas en mente, pero eso no iba a detener a Guillermo. Se puso en camino a Tierra Santa, pero fue atacado por unos ladrones antes de haber llegado lejos. San Guillermo reconoció el ataque como una verificación por parte de Dios del consejo de Juan y volvió a casa. Que se nos cierre una puerta en las narices, como ocurrió con el acariciado deseo de San Guillermo de realizar una peregrinación, naturalmente, que es un contratiempo. Cuando eso sucede, está bien que pasemos un poquito de tiempo lamentando nuestra pérdida y sintiendo pena de nosotros mismos. Pero solo un poquito de tiempo, ciertamente que no más de 24 horas. Luego es tiempo de empezar a buscar la ventana abierta. A San Guillermo la ventana le vino en forma de montaña. En las laderas del monte Vergine fundó la que sería la primera de varias comunidades religiosas. El ejemplo de San Guillermo nos da la confianza para tomar decisiones e iniciar proyectos, seguros de saber que si van en la dirección equivocada, Dios nos hará saber cuál es la correcta. Bueno, este ha sido un dicho, tal vez muy trillado, muy ocupado por muchos años. Se nos ha repetido incansablemente, o nosotros incluso en alguna ocasión, tal vez con el ánimo de darle el aliento a una persona estimada, querida, utilizamos esta frase, ¿no? Cuando se cierra una puerta es porque una ventana se va a abrir, o dicho ya de una manera mucho más, con fe, utilizamos obviamente que Dios es quien decide cerrar esa puerta, pero que ya tiene una ventana dispuesta a abrirse. Esto con el ánimo, con la finalidad de siempre hacernos entender de que las cosas no suceden porque sí, de que lo que les decía ayer, ¿no? De que no hay, en realidad en la vida no hay nada que ocurra sin la previa el previo consentimiento de Dios. Si Dios así lo ha determinado, si Dios así lo ha decidido, es por algo. Si nosotros ahora estamos sintiendo justamente que se nos está cerrando una puerta que nosotros creíamos que era la oportunidad perfecta para salir de los problemas que estemos atravesando, y de repente vemos que no se da, que se ha cancelado, que todo se ha venido abajo, obviamente es frustrante, es agobiante, es preocupante, porque uno cree que la solución estuvo ahí, que la solución estuvo prácticamente en nuestra cara y que de repente algo sucedió y simplemente no se dio, y sentimos esa desilusión tan grande en nuestro cuerpo, en nuestro ser. Es normal, es natural. Siempre les he manifestado mi deseo de validar cada uno de los sentimientos del ser humano. No, para mí no es realmente una opción pensar que el ser humano no deba de sentir, que con el ánimo de tener fe o de tener confianza en Dios, simplemente el ser humano se va a convertir en un robot y ya no va a sentir desesperación, angustia, miedo, frustración. Para mí eso no va, porque uno sí puede experimentar todo este cúmulo de sentimientos, todas estas sensaciones, pero uno lo siente de manera esporádica, de manera momentánea. Sentimos en ese momento tal vez impulsos, ¿no es cierto?, llenos de emociones. Pasa algo mal, obviamente tenemos miedo, tenemos angustia, tenemos decepción, tenemos absolutamente todo. Pero pasado ya esto, ya cuando uno comienza a analizar la situación, cuando uno ya comienza a mirar, bueno, esto ocurrió tal vez porque algo más iba a suceder o simplemente iba a ocurrir, uno ahí ya comienza a actuar o a pensar de manera consciente. Y cuando uno utiliza la conciencia, cuando uno utiliza la inteligencia incluso para poder discernir cada una de las cosas que nos pasa en nuestra vida, pues a la final los problemas que en un principio los veíamos muy, muy grandes, que veíamos gigantescos y que pensábamos, y ahora yo cómo salgo de esto, pues simple y sencillamente nos damos cuenta de que esto ha ocurrido porque pues esos problemas de alguna manera se van a solucionar. Tal vez no de la forma en la que yo creía o consideraba que iba a suceder, porque no todo tiene que pasar como yo lo considero correcto. Ese es un error que tenemos generalmente los seres humanos. Pensamos que lo que nosotros decimos es lo correcto, y ya cuando luego nos damos cuenta de que pues tal vez la vida nos llevó por otro lado, hasta nos da un poco de risa haber pensado que cierta forma era el camino correcto para solucionar X problema o X situación. Bien dicen que si quieres hacer reír a Dios, cuéntale tus planes, porque uno pues a la final tiene una manera muy limitada de pensar, de solucionar, de creer incluso en lo correcto o en lo incorrecto. Dios es otra cosa. Estamos hablando de Dios, de la divinidad de Dios, de la grandeza de Dios. Es algo completamente distinto a lo que nosotros incluso conocemos hoy por hoy. Porque nosotros podemos decir, yo conozco la gracia de Dios porque ha cumplido en mí ciertas promesas o me ha llevado por ciertos caminos que a la final han sido muy gratos, que a la final han sido muy buenos. Y qué bueno, o sea, qué lindo que uno sí pueda dar ese tipo de testimonios. Pero incluso cuando uno ha visto tan de cerca la obra magnífica de Dios, uno aún así no se alcanza ni siquiera a imaginar la dimensión que tiene la obra de Dios, porque siempre nos puede sorprender con algo muchísimo más grande. De hecho, Dios nunca deja de sorprender, jamás deja de sorprender. Cuando nosotros creemos, yo ya le entendía cómo trabaja Dios, viene y hace algo nuevo que nos deja completamente atónitos, y nos damos cuenta de que definitivamente uno nunca, jamás, jamás, jamás va a entender plenamente cómo actúa Dios. Y no es nuestro deber ni nuestra tarea. Nuestra tarea, nuestro deber, incluso yo diría hasta nuestra obligación, no porque Dios nos imponga que eso debemos de hacer. Dios es un Dios tan bueno que Él nos permite escoger el tiempo, el momento, el lugar en el que decidimos creer en su obra magnífica. Pero yo sí, tal vez he entrado un camino de creencia, de realmente querer conocer a Dios, pues estamos de alguna manera predestinados, tal vez ese sea el término correcto, a confiar en que Dios es Dios y que Dios hace las cosas de manera perfecta. Dios no deja cabo suelto. Nosotros podemos cometer un error. Nosotros podemos, cuando estamos arreglando algo, algún artefacto, algún implemento, nos pueden sobrar tornillos o nos pueden faltar tornillos. En algo nos habremos equivocado. A Dios no. A Dios no le queda nada suelto. A Dios no le queda nada pendiente. Si algo no ha ocurrido, es porque no está en los planes de Dios. O si todavía no ha pasado. Usted sabe que va a pasar, pero todavía no ha ocurrido. Y está esperando ansiosamente, fervientemente de que eso ocurra, es porque Dios todavía no considera que sea el tiempo correcto de que eso tenga que ocurrir. Y a eso nos tenemos que apegar y a eso nos tenemos que acoger, a esa confianza. Muchos dirían confianza ciega. Yo diría que para tener ese tipo de confianza, uno necesita otro tipo de sentido. No tanto tal vez la vista como tal, no tanto tal vez los oídos, el tacto, sino un sentido mucho más intuitivo, ¿no? Un sentido mucho más espiritual. No mirar con los ojitos que tenemos en nuestro rostro, sino mirar con esos ojos del alma, sentir realmente que confiamos en nuestro Padre Eterno y que Él nos va a llevar por el camino correcto. Si hoy, ahora, en este momento, usted se encuentra en desesperación porque no sabe cómo va a solucionar un problema, tenga fe. Fácil es decirlo, estoy completamente de acuerdo con usted, porque a mí también me han dicho eso en algún momento de mi vida, y yo me lo he repetido incluso en varios momentos de mi vida, y yo digo, y yo me he dicho, ya sea porque alguien más me lo ha dicho, porque yo mismo me lo digo, digo que fácil es decir, ten fe, ten confianza, y cuando uno está desesperado realmente es muy, muy, muy complicado. Pero ahí viene el gran pero de la vida. Pero si nosotros no tenemos fe, no tenemos confianza, no tenemos seguridad, ¿qué tenemos? Si no hay esperanza de que las cosas van a ser mejor, tal vez no como yo me lo imagino, pero sí mejor, ¿qué tenemos? No tenemos nada. Más allá de creer realmente, de apropiarnos de esa creencia de que Dios hace todo perfecto, lo hace todo grande, lo hace todo bueno, no tenemos nada más. Por eso yo les he dicho en algunas ocasiones, y créanme que lo considero así tal cual como se los digo, quien no tiene fe, quien no tiene esperanza, es como estar muerto en vida. Podrá caminar, podrá comer, podrá pensar, podrá hacer todo lo que un ser humano hace generalmente, todas las, parece que tiene la vida que todos tenemos, pero si su corazón, si su alma, si su espíritu se encuentra vacío de fe, de creencia, de amor a Dios y de entrega total a Dios, para mí es un ser que va sin nada, simplemente hace, actúa como una máquina y ya. Imagínense si los, bueno, en nuestro país no se hace eso, pero ya hay otros países del primer mundo que fabrican o se pasan años y años en la fabricación o en la creación de robots que imitan movimientos humanos. Estos robots están creados con ciertos algoritmos, patrones, qué sé yo, para actuar de manera muy, muy específica. Y hacen las tareas, incluso hay muchas tareas que ellos hacen para los que fueron programados específicamente mejor que un ser humano. Por eso en países del primer mundo hay muchas actividades humanas que han sido reemplazados por los robots, por esta tecnología muy avanzada. Pero en lo que aún los robots no igualan al ser humano es en el sentir. Nosotros tenemos esa capacidad de sentir, de elegir qué sentir. Y en lugar de dejarnos arrastrar como el mar, como el río se va llevando todo, dejarnos arrastrar por los malos sentimientos, dejémonos inundar por los buenos sentimientos, por la fe, por la creencia, por la esperanza, por la confianza. Dios es bueno todo el tiempo, todo el tiempo. Simple y sencillamente hay que dejarlo actuar de la forma en la que él cree. No podemos nosotros ponernos de exigentes y decirle, bueno, Dios, tienes que actuar de tal manera. No, siempre será la voluntad de Dios, será perfecta. Nos quedamos entonces con la siguiente pregunta. ¿Me muestro alguna vez renuente a iniciar algo por temor a cometer un error? ¿Qué sucedería si cometiese un error? Nada, aprendemos. Si uno comete un error, se aprende. Pero yo creo que las consecuencias realmente negativas son la inacción. Para mí no hay nada más peligroso que la inacción. Y lo digo como una persona que constantemente se ha visto enfrentada justamente a la inacción. Pero, y por eso mismo les digo, porque para mí no hay nada peor que la inacción. Decir, ay, no, mejor no, porque puede salir mal. Si sale mal, sale mal. ¿Y qué más se puede perder? Si usted inicia un negocio, claro que usted va a decir, pero es que si sale mal voy a perder el dinero que estoy invirtiendo. Sí, efectivamente, hay un gran riesgo, pero más riesgoso y más peligroso es quedarnos cruzados de brazos y decir simplemente no lo voy a hacer porque tengo miedo de que algo malo pase. Para iniciar, por ejemplo, un emprendimiento o un negocio, uno tiene que hacer un estudio de mercado, saber si es que lo que yo estoy ofreciendo, el servicio o el producto que yo ofrezco, realmente puede prosperar en el lugar, en el contexto sociocultural, socioeconómico, etcétera, etcétera. Pues puede crecer o puede darme resultados positivos o números positivos. No lo vamos a hacer así de buenas a primeras. Pero tomar las cosas con cautela, hacer exámenes, hacer análisis, hacer una evaluación previa, es muy diferente a simplemente decir no voy a hacerlo porque me da un poco de miedo y me da un poco de temor. Eso sí es realmente peligroso. No el cometer un error. Errores cometemos toda la vida, los cometimos de niños, los vamos a seguir cometiendo hasta el día en el que Dios diga, te necesito acá conmigo. Hasta ese entonces seguiremos cometiendo un montón de errores, incluso con actividades que nosotros hacemos constantemente, ¿no? ¿Cuántas veces yo no les pido perdón por hacer sonar el micrófono de mala manera, porque algo me funcionó mal, porque lo hago todos los días y aún así algo puede suceder, puedo cometer un error, puedo tal vez moverme de una manera incorrecta, qué sé yo, y cometo ya un error? Todo el tiempo vamos a cometer errores, en todo momento. Lo importante no es, uno, ni justificar todas nuestras acciones como un error, porque también hay que ser conscientes de lo que hacemos y dejamos de hacer, y no todo podemos decir, ay, sí, es que cometí un error sabiendo que yo ya iba a cometer ese error. Eso ya es muy distinto. Y otro, por otro lado, no dejar de hacer las cosas por ese miedo a equivocarnos. porque estamos sujetos siempre a la equivocación. Nos vamos a ir a una breve pausa publicitaria. Regresamos en pocos minutos para continuar con más de Clasificados. No cambie de emisora, ya regresamos.
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2: Son las 9:48.
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13: En el paso lateral, sector Puerto Seco, kilómetro 4, comienzan los trabajos de nivelación y relleno de la calzada. Esta intervención es el resultado de un trabajo interinstitucional junto con el gobierno local para permitir garantizar vías más seguras. Así lo expone Juan Carlos Álvarez, gobernador de Loja.
14: Ya nos encontramos aquí justamente en el punto, en el paso lateral, donde hemos empezado ya con la intervención de las vías. Este trabajo va a durar más o menos de 15 a 20 días con la intervención. El hecho es precautelar también la seguridad de la ciudadanía, de las personas que pasan por aquí diariamente. Vamos a mejorar este tipo de vía. El objetivo sobre esta vía fue justamente lo que vemos ahora mismo: intervenirla y mejorarla. Vamos a estar en mantenimiento conforme en el tiempo, cada 3 meses se le va a dar mantenimiento, como para que perdure hasta que se puedan arreglar otros inconvenientes que tenemos en la parte alta de aquí de la vía. A ver, esta vía va a quedar con impregnación, ¿sí? Ahí va a quedar y vamos, de ahí vamos a tener lo que es el mantenimiento de la vía normal. A ver, hasta que no haya justamente un arreglo de la parte alta en la que no nos encontramos, nosotros no podemos intervenir al 100%, porque si intervenimos en este momento al 100% y mantenemos ese daño, no nos va a servir absolutamente de nada hacer esta intervención. Entonces, ¿cuál es la idea? Gracias, con la intervención del subsecretario Ministerio del MIT, hemos podido conseguir esto, con el apoyo también de la señora alcaldesa. Se ha conjugado, se ha podido unir y formado un equipo para que se pueda dar eso. Ahora ya está también en manos de la señora alcaldesa de que pueda realizar su parte en esta obra para nosotros poder intervenir al 100%. Tiempo no le podría dar exactamente. Estamos súper bien encaminados en este segundo semestre. Vamos a empezar ya a ver las obras en toda nuestra provincia de Loja. Ya iniciamos también con el puente de Malacatos, ya arrancó. Y ahora estamos con la vía lateral de paso y esperamos arrancar también próximamente en lo que es Loja Oña.
13: Edwin Duque, subsecretario Zonal 7 del Ministerio de Infraestructura y Transporte, dio a conocer el proceso de participación en esta actividad.
2: Lo que estamos haciendo es un mantenimiento de la vía, un trabajo de mantenimiento, de nivelación del paso lateral, que es uno de los problemas grandes que ha tenido últimamente. Ha habido cambios en el diseño vial por debido a las variables externas que tenemos en la zona. Hay un movimiento activo en la zona que ha generado daños en el pavimento, ¿no? Lo que estamos haciendo es recuperando el nivel, recuperando la transitabilidad, y a partir de eso pues dar el beneficio a la ciudadanía que requiere de este punto importante, ¿no? Hay varios barrios aquí que se han visto afectados por esta vía, por el movimiento activo que tenemos en el lugar, y pues estamos atendiendo de esa manera. Sí, bueno, lo que hicimos es, bajo una reunión en conjunto con Gobernación, lo que trabajamos es de forma articulada. El material que estamos colocando corresponde al municipio, y la maquinaria del Ministerio de Infraestructura y Transporte, y la coordinación, por supuesto, del Ministerio de Infraestructura y Transporte, que como corresponde, ¿no? La red vial estatal es de nuestras competencias, y de esa manera estamos actuando. Sí, a ver, lo que estamos es en toda la zona, ¿no? Afectada en toda la zona del Plateado, incluido Puerto Seco, es lo que se va a dar la transitabilidad, recuperar el nivel de la vía. Y vamos a tratar de que queden los dos carriles habilitados como originalmente esperábamos. Algo importante es que vamos a hacer un trabajo inicial de recuperación de la vía, y posteriormente vamos a también trabajar permanentemente en el mantenimiento para que los trabajos que estamos ejecutando en la actualidad se mantengan de aquí en más, ¿no? A ver, nosotros estamos haciendo un mantenimiento vial porque tenemos variables externas, que es el movimiento de masas que existe en el lugar. Sí, una vez que el movimiento de masas se haya estabilizado, se hayan hecho los estudios pertinentes y las obras pertinentes, de ahí en más sí nosotros podemos dar soluciones definitivas en la red vial estatal, en este caso en el paso lateral. Mientras tanto, estaremos haciendo este tipo de mantenimiento de forma permanente, insisto, que es lo que corresponde al momento con las condiciones actuales. Acá tenemos volquetas, retroexcavadoras, y posteriormente se irá incorporando una excavadora también que vamos a necesitar, y también rodillos y tanqueros. Sí, por supuesto, estamos coordinados con el LUCOT, pero también nuestro equipo técnico está en la actualidad permanentemente en la vía, dando tránsito, que es lo que corresponde, pero siempre prestos, ¿no?, al trabajo articulado entre todas las instituciones, tanto GAT locales como el gobierno nacional. Sí, ya iniciamos, ya estamos con los trabajos preliminares, un trabajo bastante interesante, 10 años en los cuales un puente se afectó, no hubo intervención. En esta gestión del Ministerio de Infraestructura y Transporte, el ministro Roberto Luque pues le dio la solución al Valle del Malacatos, al Valle de Vilcabamba, que tanto exigía, ¿no? Nosotros consideramos que es el inicio de las obras que se ha planificado previamente y que de aquí en más la ciudadanía las verá ya en obra, ¿no? En Angora también estamos ya con la recepción de los estudios y a continuación lo que haremos es la obra, ¿no? De igual manera, Río Pindos ya estamos en las próximas semanas por iniciar el proceso de contratación. Sí, bueno, sí hablábamos de una inversión de 48 millones para la provincia de Loja, ¿sí? Que eso es lo que estamos trabajando. Hay que recordar, ¿no? 48 millones son para proyectos en específico de recuperación vial. A eso hay que sumarle esta intervención. Por ejemplo, la que estamos haciendo ahora son presupuestos adicionales de conservación vial que los hemos gestionado y que, bueno, lo estamos poniendo a disposición de la ciudadanía de Loja.
13: El tránsito es controlado en la zona. Es preciso que los conductores adopten las precauciones necesarias. Para Radio Matobelle, Mercedes Carrera.
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0: Estamos de regreso luego de la pausa publicitaria para continuar con mucho más de Clasificados a través de Radio Matovelli en la ciudad de Loja, 100.1 FM, Santo Domingo, 93.3 FM. Gracias por continuar en nuestra sintonía. Le recuerdo nuestro número de contacto al que usted puede comunicarse, el 257-2014, que contamos con la línea completamente habilitada y disponible para que usted realice todas sus llamadas, todas sus comunicaciones. Radio Matovelli, buenos días.
1: ¿Cómo le va? Muy buenos días.
0: Adelante con su anuncio.
1: Tenemos a la venta una mampara con puerta de aluminio, por favor. Cualquier persona interesada, llame al teléfono 098-84-85-946. Eso nomás, licenciado. Muchísimas gracias.
0: Gracias, que tenga buen día. Mucha atención a lo siguiente. Se encuentra en venta una mampara con puerta de aluminio. Mayor información puede usted comunicarse a través del número 0988-485946. Continuamos con mucho más. Le recuerdo nuestro número de contacto al que usted puede comunicarse, el 257-2014, que contamos con la línea completamente habilitada y disponible para que usted realice todas sus llamadas. Radio Matovelli, buenos días.
2: Buenos días.
0: Adelante con su anuncio.
2: Por avisar que se está ofreciendo en arriendo un mini departamento. Consta de un dormitorio, cocina, comedor, un estudio y todos los servicios básicos, agua, todo, teléfono también. Entonces, para mayores informes de precio y todo, llamar al 257-9141.
0: Muy bien. Ese es el único numerito.
2: Perdón, verá. El número de cédula es 11-30-3942. Y el teléfono fijo es...
0: Muy bien.
2: 57-91-41.
0: Listo. Ya le repetimos el anuncio.
2: Le agradezco y que pase muy lindo.
0: Gracias, que tenga muy buen día. Mucha atención a lo siguiente. Se encuentra en arriendo un mini departamento, consta de un dormitorio, sala, cocina, todos los servicios básicos. Mayor información al 257-9141 o al 0984-759493. Continuamos con mucho más. Le recuerdo nuestro número de contacto al que usted puede comunicarse, el 257-2014, que contamos con la línea completamente habilitada y disponible para que usted realice todas sus llamadas, todas sus comunicaciones. Mucha atención a lo siguiente. A la siguiente oferta de empleo. La empresa MediPlus, líder en medicina natural, requiere contratar asesores de medicina natural, buen ambiente de trabajo, capacitación constante, oportunidad de crecimiento. Para que trabajen en la ciudad de Loja. Se encuentran ubicados en San Cayetano Bajo, Calle Hamburgo y París. Mayor información al número 096-8535-375. Le reitero el número de contacto. La información para quien esté interesado en este anuncio, desee tal vez esta oportunidad laboral, ya que la empresa MediPlus, líder en medicina natural, requiere contratar asesores de medicina natural. Buen ambiente de trabajo, capacitación constante, oportunidad de crecimiento. Quien esté interesado en este anuncio puede comunicarse al 096-8535-375. 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Y gracias a esta gran recomendación nos vamos a ir a una breve pausa publicitaria. Regresamos en pocos minutos para continuar con más de clasificados. No cambie de emisora, ya regresamos.
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5: Son las 10:04.
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Estamos de regreso luego de la pausa publicitaria para continuar con mucho más de Clasificados a través de Radio Matovelle en la ciudad de Loja, 100.1 FM, Santo Domingo, 93.3 FM. Gracias por continuar en nuestra sintonía. 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Le recuerdo nuestra línea convencional, el 257-2014.

Mucha atención a lo siguiente: se requiere contratar personal para trabajar en Saruma para la empresa Golminz en los siguientes cargos: barrenadores, ayudantes de barrenador, obreros, locomotoristas, enmaderadores, mecánicos industriales y electricistas. Para mayor información, quien esté interesado en este anuncio puede por favor comunicarse a través del número 0980-71-0986. Le reitero el número de contacto, la información para quien esté interesado en este anuncio, desee tal vez esta oportunidad de trabajo, ya que se requiere contratar personal para trabajar en Saruma para la empresa Golminz en los siguientes cargos: barrenadores, ayudantes de barrenador, obreros, locomotoristas, enmaderadores, mecánicos industriales y electricistas. Mayor información puede obtenerla comunicándose a través del número 0980-710986 o al 0968-1861-62. Continuamos con mucho más. Le recuerdo nuestro número de contacto al que usted puede comunicarse, el 257-2014, que contamos con la línea completamente habilitada. Radio Matovelle, buenos días, 62. Continuamos con mucho más. Le recuerdo nuestro número de contacto al que usted puede comunicarse, el 257-2014.

0: 0993-57-49-1. Lo repito, licenciada, por favor.
1: Claro que sí.
0: 099-53-57-49-1.
1: Perfecto, ya gracias, la repetimos el anuncio. Gracias, amable, que tenga gracias. Buen día. Mucha atención a lo siguiente, se necesita tomar en arriendo una casa. Mayor información, quien esté interesado en este anuncio, desee tal vez o tenga esta casa, tenga una casa en arriendo, pueda por favor comunicarse al 0995-3574-91. Continuamos con mucho más. Le recuerdo nuestro número de contacto al que usted puede comunicarse, el 257-2014, que contamos con la línea completamente habilitada y disponible para que usted realice todas sus llamadas, todas sus comunicaciones. Mucha atención a lo siguiente, una señora requiere una oportunidad de trabajo, puede ser tiempo completo, medio tiempo, ya sea en limpieza de casas, como ayudante de cocina o en lo que le puedan dar la oportunidad. Mayor información al 09-85-93-9705. Le reitero el número de contacto, la información para quien esté interesado en este anuncio, desee tal vez contratar a esta señora, lo puede hacer al número 09-85-93-9705. Continuamos con mucho más, momento de irnos a una breve pausa publicitaria, regresamos en pocos minutos para continuar con más de clasificados. No cambie de emisora, ya regresamos.
2: 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Son las 10 con 13 minutos.
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9: 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Hola, yo soy Sammy y hoy estoy aquí con alguien que nos va a compartir más sobre nuestro hermoso país.
11: Hola, me llamo Ismael. A continuación quiero hablarles sobre Vilcabamba. Esta se encuentra en la provincia de Lonja. Pocas veces he escrito sobre la belleza que encierra el Austro ecuatoriano. Zona llena de fabulosos lugares, como Vilcabamba, un valle ubicado al sur occidente de la ciudad de Loja, al que su clima, sus especies naturales y la longevidad de su gente le han dado mítica fama en lejanos países y latitudes. Atraídos por las leyendas que en este lugar se narran, un sinnúmero

0: número de científicos y turistas de los cuatro puntos cardinales ha llegado hasta sus territorios, muchos de ellos para quedarse a vivir por largo tiempo.
1: Vilcabamba viene de Wilcobamba, que significa llanura o valle sagrado de los Wilcos. Bamba significa valle o llanura, y Wilco es un árbol sagrado medicinal que crece en este lugar. En América del Sur existen otros valles y llanuras en donde crece este árbol. En Bolivia y Perú podemos encontrar incluso algunos lugares que también han sido bautizados con el nombre de Vilcabamba. El Wilco es un árbol perteneciente a la familia de las leguminosas. Este ha formado grandes comunidades homogéneas en los valles de San Pedro y Vilcabamba. Fue de un gran beneficio en el pasado prehispánico, ya que lo utilizaron para la construcción de viviendas. Sus taninos y mordientes han sido utilizados para las curtiembres de la zona. Sus propiedades psicotrópicas también han sido denotadas. Un reporte en 1571 cuenta que los incas lo utilizaban para reanimar a sus enfermos.
0: A Vilcabamba también se la conoce como el Valle de la Longevidad. En la década de 1950, el doctor Eugene H. Payne, destacado investigador y periodista estadounidense, visitó estas tierras y quedó muy impresionado por su clima y por haberse sanado de sus dolencias. En 1955 publicó el artículo Islas de Inmunidad en la revista Reader's Digest, donde citaba a Vilcabamba como un lugar privilegiado en el que muchas enfermedades no existían. El reporte causó inquietud internacional y por ello comenzaron a llegar científicos y turistas extranjeros que, luego de gozar de las bondades del valle, afirmaban haber sido sanados de sus padecimientos cardíacos. A partir de entonces, en la prensa nacional e internacional aparecieron considerables artículos sobre investigaciones hechas en esta zona, que sostenían que la gente en Vilcabamba podía vivir más de 100 años. 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

Estamos de regreso luego de la pausa publicitaria para continuar con mucho más de Clasificados a través de Radio Matovelle en la ciudad de Loja, 100.1 FM, Santo Domingo, 93.3 FM. Gracias por continuar en nuestra sintonía. Le recuerdo nuestro número de contacto al que usted puede comunicarse, el 257-2014, que contamos con la línea completamente habilitada y disponible para que usted realice todas sus llamadas, todas sus comunicaciones. Mucha atención a lo siguiente: en el sector Pitas 2 se encuentra en venta dos casas por estrenar. 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Precio $180,000. Para mayor información puede usted comunicarse al número 0987-7103-44. Le reitero la información: número de contacto en el sector Pitas 2, se encuentra en venta dos casas por estrenar. 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Continuamos con mucho más. Atención a lo siguiente: chofer profesional con licencia tipo E busca una oportunidad de trabajo dentro o fuera de la ciudad. Mayor información al 09-68-58-3414. Le reitero el número de contacto, la información para quien esté interesado en este anuncio. Desee tal vez contratar a este chofer profesional, puede por favor comunicarse al número 09-68-58-3414. Continuamos con mucho más. Le recuerdo nuestro número de contacto al que usted puede comunicarse, el 257-2014, que contamos con la línea completamente habilitada y disponible para que usted realice todas sus llamadas, todas sus comunicaciones.

0: 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Con esta gran recomendación nos vamos a ir a una breve pausa publicitaria. Regresamos en pocos minutos para continuar con más de Clasificados. No cambie de emisora, ya regresamos.
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2: Son las 10 y 24 minutos.
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Estamos de regreso luego de la pausa publicitaria para continuar con mucho más de Clasificados a través de Radio Matovella en la ciudad de Loja, 100.1 FM, Santo Domingo, 93.3 FM. Gracias por continuar en nuestra sintonía. Le recuerdo nuestro número de contacto al que usted puede comunicarse, el 257-2014, que contamos con la línea completamente habilitada y disponible para todas sus llamadas, para todas sus comunicaciones. Le recuerdo nuestra línea convencional, el 257-2014.

0: Mucho más atención a lo siguiente, a la siguiente oferta laboral. Empresa MediPlus, líder en medicina natural, requiere contratar asesores de medicina natural. Buen ambiente de trabajo, capacitación constante, oportunidad de crecimiento. Estamos ubicados en San Cayetano Bajo, Calle Hamburgo y París. El trabajo es para la ciudad de Loja. Mayor información al 0986-8535-375. Le reitero el número de contacto, la información para quien esté interesado en este anuncio, desee tal vez esta oportunidad de trabajo. La empresa MediPlus, líder en medicina natural, requiere contratar asesores de medicina natural. Buen ambiente de trabajo, capacitación constante, oportunidad de crecimiento. Esto es para la ciudad de Loja. Estamos ubicados en San Cayetano Bajo, Calle Hamburgo y París. Mayor información al 096-8535-375. Continuamos con mucho más, más llamadas a través del 257-2014. Radio Matovelle, buenos días.
1: Buenos días. Por favor, deseo anunciar que estoy vendiendo con precio de oportunidad una hermosa oficina en pleno centro de la ciudad de Loja, en el edificio Zamorano. El área es de 44 metros, cuenta con baño privado, medidor de luz independiente, también tiene un hermoso balcón. El precio es de tan solo $39,000. Y también tengo de venta un terreno en el sector de las Acacias de 399 metros cuadrados. Igualmente, el precio es una oportunidad. Los interesados pueden llamar al número 09-9701-3147. Muy amable, gracias.
0: Gracias a usted, que tenga buen día. Continuamos con mucho más. Le recuerdo nuestro número de contacto 257-2014. Mucha atención a lo siguiente. Se requiere contratar personal para trabajar en Zaruma para la empresa Golminsen en los siguientes cargos: barrenadores, ayudantes de barrenador, obreros, locomotoristas, enmaderadores, mecánicos industriales y electricistas. Para mayor información, comunicarse al 0980-710986, al 0968-18-6162. Le reitero el número de contacto, la información para quien esté interesado en este anuncio, desee tal vez esta oportunidad de trabajo, ya que se requiere contratar personal para trabajar en Zaruma para la empresa Golminsen en los siguientes cargos: barrenadores, ayudantes de barrenador, obreros, locomotoristas, enmaderadores, mecánicos industriales y electricistas. Mayor información la puede obtener comunicándose al 0980-710986, al 0968-18-6162. Mucha atención a lo siguiente. Se le comunica al señor Luis Felipe Riofrío Marín que en esta emisora se ha dejado su documentación personal, así que puede acercarse a las instalaciones de Radio Matovelle ubicada en la calle Bernardo, entre Azuay y Miguel Refrío, para que pueda recuperar su documento personal. Le reiteramos al señor Luis Felipe Riofrío Marín que en esta emisora se ha dejado su documentación personal, así que puede acercarse a las instalaciones de esta emisora de Radio Matovelle ubicada en la calle Bernardo, entre Azuay y Miguel Refrío, para que pueda recuperar sus documentos. Muy bien, amigos, con esto estamos llegando ya a la parte final de este espacio de avisos clasificados correspondiente a este día, jueves 25 de junio. Antesala al fin de semana. Gracias por habernos acompañado en esta mañana a través de la 100.1 FM en la ciudad de Loja, 93.3 FM Santo Domingo. Si así la vida, Dios y la Virgen nos lo permite, el día de mañana estaremos de regreso con mucho más a partir de las 9 de la mañana. Me despido deseándoles un excelente día, un buen resto de la jornada laboral. Quedan en sintonía en compañía de Radio Matovelle.
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3: Son las 10 y 35 minutos.
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3: Son las 10 con 47 minutos.
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1: Son las 11:04.
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1: Son las 11 y 33 minutos.
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1: Son las 12:03.
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2: 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Todos la nombran, pero muy pocos la conocen. Todos fingen reverenciarla, pero poquísimos la aman de veras. 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
6: Muy buenas tardes, estimados amigos, amigas de Radio Matoelle, frecuencia 100.1. En este día jueves 25 de junio de 2026, para ustedes las notas de última hora a través de su programa Antena 25. Bueno, estamos viviendo momentos de fútbol a nivel del país, ¿no es cierto? Y de países del mundo, ¿no? Porque este deporte es universal ahora que se está realizando, pues, el famoso torneo internacional. Por esa razón, la nota de hoy tiene que ver con el entrenador, con el técnico de la Tri, el adiós de BKCC. El adiós, claro, hoy día puede despedirse. O si es que ganamos para Alemania, a lo mejor pueden haber posibilidades. Esto es lo que nos dice, porque también hay que estar al día con lo que sucede en el entorno local y nacional. Entonces, la nota editorial dice: la Tri se juega su última oportunidad para superar la primera fase de la Copa del Mundo. Los dos anteriores partidos con Costa de Marfil y con Curazao se sintieron como grandes derrotas en la hinchada, pese a que el segundo fue un empate. Curazao lo celebró como una hazaña deportiva sin precedentes. Ecuador, de su parte, pasó de la decepción a la tristeza. Los especialistas contabilizaron decenas de oportunidades de gol desperdiciadas en ambos encuentros, 19 frente a Curazao, que quedarán en la memoria. En este punto es normal que se sienta desconfianza en el equipo por falta de gol y por las duras críticas al director técnico. Sebastián Becasese, el argentino, ha realizado ajustes en la alineación en el momento más relevante del proceso de trabajo de eliminación, el Mundial. No obstante, este tercer partido ante el poderoso equipo alemán todavía guarda una esperanza de pasar a la siguiente fase. Y a la Tri le sirve solo la victoria y tener la calculadora en mano por si hay otros equipos que alcancen 4 puntos. Esta ha sido la semana más desafiante, de mayores oportunidades, de mayor convicción. Hermosa, dijo el técnico Becasese antes de jugar con Alemania. Él está convencido de que todavía hay una oportunidad de cumplir con lo que prometió avanzar. La estrategia adelantó que se tendría que ir si no logra la clasificación. Todavía quedan 90 minutos de juego que, sin duda, provocarán grandes emociones al país. Si la Tri se elimina o se es eliminada, todavía quedan equipos para apoyar. Argentina, Colombia y Brasil hacen un mundial envidiable. Esta es la nota de hoy, mis queridos amigos, amigas. El adiós de Becasese, claro, estamos seguros que puede ser el adiós, aunque siendo un poco optimistas, en el fútbol pues todo puede pasar, en el deporte es así, un partido poderosísimo, un equipo digamos poderosísimo como es Alemania, es difícil que se vea derrotado por la Tri, pero la esperanza es lo último que se pierde. Todo es posible, ¿no? Así es que hay que esperar y llenémonos de optimismo que ojalá pueda hacer algo la Tri. Vamos con notas de última hora. Daniel Noboa recorrió la construcción del Centro de Innovación en Universidad de Manabí y destacó la inversión en esta provincia. Construye los factores detrás de la crisis del movimiento político de María Paula Romo. Progen ADN solicita a Fiscalía vinculación a más personas en el caso. Perfecto, pero póngale a Luque, señor. Póngale a la vicepresidenta, póngales. Pues. No solamente que solicita a más personas, póngales pues, a los principales implicados. ¿Por qué no lo pone a Luque? Abelardo de la Espriella responde a Daniel Noboa. ¿Qué le dijo? Alianza con Estados Unidos y 6 recomendaciones más para vencer a la izquierda, según Alejandro Peña. Abelardo de la Espriella y Daniel Noboa, revivir y caminar en la política exterior. Ojalá se pusieran de acuerdo. Daniel Noboa emite decreto con el que Ecuador abandona el sistema Sucre. Bueno, ahora vamos con notas de última hora en el campo económico. Con el que Ecuador abandona el sistema Sucre. Bueno, ahora vamos con notas económicas.

casi casi es como el chulco. Haga usted un crédito hipotecario. Si es por 100, tiene que pagar 400 en 5 años. O en 6 años. Sí, señor. La cosa es grave con un crédito hipotecario. CAN ratifica fallo contra Ecuador por tasa aduanera a Colombia. La nueva empresa pública de medicamentos en Ecuador resolverá la crisis o repetirá viejos errores. Uy, ojalá no se repitiera, eso es lo que quisiéramos, ¿no? Déficit fiscal Ecuador 2026. El plan de Noboa para reducir el hueco de 5.400 millones a 2.626 millones. Notas de última hora del diario La Hora. Bueno, ahora revisemos brevemente a los periódicos locales, ¿no? Claro. ¿Qué nos dicen los periódicos locales? En este caso, Hora 32, ¿sí? Digital. El Siglo también digital. Ecotel Press también digital. Escultura también digital. ¿Sí? Es complicado este rato que los periódicos salgan en físico por los costos, ¿no? Es bien complicado. Sí, señor. Veamos qué nos dice Crónica. O digo mal, Hora 32, correspondiente a este día 25 de junio. En primera plana, Ecuador al todo o nada ante Alemania. Sí. Nota en todos los periódicos del Ecuador, indudablemente, pues el momento deportivo que se vive en el país y en el mundo. Alcaldesa deja plantada a la parroquia Gualel. El caramba, no quiere atender a los de Gualel. Fíjense ustedes, se creen estar en el cielo, hombre, ya se les acaba. ¿Por qué tanto desprecio a la gente, no? ¿Qué, porque son de Poncho, tal vez? ¿Por qué, si Gualel es una parroquia que produce? Sí, señor, queda mucho para Loja. Tiene que ir a Catamayo, porque, y de ahí se va a Machala, porque no hay facilidades, ¿no? Pero dejar plantada una parroquia no es nada saludable. Frenan actividad ilícita de recursos mineros. Universitarios serán parte de una tribuna por la paz, dice esta nota. Proyecto ayuda a 80 familias a salvar su cacao de la humedad. Sí, Amatech, coordinado por la UTPL, instaló un sistema de secado tecnificado en Tena, que habilita pérdidas económicas y beneficiaría a más de 300 productores del cantón en lo que tiene que ver, pues, a este producto, el cacao. Loja grita arte, ve la luz con una nueva imagen y renovado diseño. Sí, precisamente el día de ayer participamos de este evento cultural. La revista literaria Loja grita arte, dirigida y editada por Carlos Santiago Quispe Silva, edición número 21, ve la luz con un valor agregado. Se trata de una nueva etapa en la trayectoria de este proyecto cultural gracias a la renovación de su imagen y diseño editorial. Ya hemos de conseguir para revisar los temas que trata Grita Arte número 21. Los moradores de Miraflores Alto preocupados por el mal estado de una acera. Dice desde

0: Abril pasado se viene solicitando a la municipalidad el desalojo del material que impide el normal tránsito de los peatones. Peligra la integridad física, dice. Bueno, pues es que no les van a hacer caso en el municipio, no. Es complicado, tantas necesidades que tiene Loja. Y no pueden ser satisfechos. Esta es poquita cosa en relación a lo que pasa en otros barrios. Figúrense en la Occidental de Paso. Usted dése una vueltita por Plateado y vea cómo está ese desastre. No les importa un bledo, ¿no? Para nada interviene el municipio, ¿no? No les interesa eso, ¿no? Por otro lado, nos dice Hora 32, un plantel oferta educación para personas con escolaridad inconclusa. ¿Cuál es ese plantel? La entidad está regentada por el Instituto Radiofónico Fe y Alegría. Recibe estudiantes de 15 años en adelante para básica superior y bachillerato en ciencias. ¡Qué bien! Este espacio es lo que quiere mucha gente, ¿no? Porque hay que recordar a la ciudadanía que hay un colegio aquí en Loja, ¿sí? Que cobra, les da el bachillerato, les da en 6 meses. Creo que cobra 2,000, 3,000. Sí, sin tener ni el ciclo básico, solamente con la primaria. Creo que les da el bachillerato en 6 meses. Entonces, eso es una estafa, ¿no? ¿Cómo puede ser posible que a una persona se lo prepare en 6 meses para ser bachiller? Si para ser bachiller se necesitan 6 años, no 6 meses. Pero hay un colegio aquí que a vista y paciencia de las autoridades funciona, sí. Ya lo hemos dicho algunas veces y de nuevo informamos a la Dirección Zonal 7 de Educación que efectivamente está ocurriendo esto. Sí, hay un colegio que vende el título de bachiller creo que en 6 meses. Sí, señor. Entonces aquí pues falta la autoridad, la Dirección Distrital 7. Claro. ¿Cómo puede ser posible que se prepare un bachiller en 6 meses? Oh, pues aquí está la oportunidad. La extensión número 1 de la Unidad Educativa Fiscomisional José María Vélez, de la ciudad de Loja. Sí, de la ciudad de Loja, representada por el Instituto Radiofónico Fe y Alegría, IRFIAL, cumple un rol importante en esta parte del país al ofrecer un servicio orientado a las personas con escolaridad inconclusa. Esta es la oportunidad. Sí, señor. Hay que recordarles que el Instituto Fe y Alegría fue fundado por el Obispo de los Pobres, ¿no es cierto? Por el monseñor que decían que es comunista porque alfabetizó a 200,000 analfabetos. Sí, señor. Sí recuerdan cuál es este obispo, ¿no? Le decían revolucionario. Fue encarcelado, inclusive. Sí, fue encarcelado porque lo acusaban de comunista por haber alfabetizado a más de 300 analfabetos. Y la extensión de este instituto está aquí en Loja. Aprovechen, no se dejen engañar de estos malos lojanos, que eso de entregar en 6 meses un bachillerato es algo inaudito. Sí, señor. Son las 12:24. En el espacio ciudadano estaremos conversando con don, a ver, sí, Marcelo Aguilera, quien propone una transformación integral para el sindicato de choferes. Bueno, y es saludable que en una institución haya la alternabilidad para evitar justamente casos de corrupción. Es bueno eso, ¿no? Es bueno, es saludable. Que no estén los mismos y los mismos en la institución, que no estén. Y máxime, como siempre, a través de este espacio había dicho que la escuela de conducción, no solamente del Sindicato Provincial de Choferes de Loja, sino a nivel del país, deben ser revisadas su pensum de estudios, revisada su estructura, cómo están funcionando. Esto siempre lo habíamos sugerido porque la segunda causa de muerte en el país es por los accidentes de tránsito. ¿Y quiénes son los responsables directos? Los choferes profesionales. Entonces, por esa razón siempre hemos estado reclamando de que la Agencia Nacional de Tránsito haga un recorrido de todo el país y vea cómo están funcionando las escuelas. Sí, en la provincia, yo que recorro la provincia, las escuelas no tienen ninguna estructura, están trabajando con ingenieros, economistas, no están trabajando con maestros, porque las escuelas de conducción del país es un problema educativo. Sí, señor, tienen que orientar, dirigir personas que conocen de educación. Sí, señor, esta escuela es algo serio. De eso vamos a conversar, sí. De eso vamos a conversar con don Marcelo Aguilera, que está allá entre nosotros. Hasta eso les recordamos que el concurso Tribuna por la Paz convoca a universitarios del país. Este evento va a ser interesantísimo, ¿no? Patrocinado, como siempre, por la Casa de la Cultura Ecuatoriana. Hay que recordarles a nuestros amigos oyentes que la Casa de la Cultura Núcleo de Loja tiene la Escuela de Oratoria, es la única en el país. Y tenemos el orgullo de decirles que aquí en Loja han salido los más grandes oradores, ¿no? Aquí está Pablito Vivanco, por ejemplo, en la imagen. Bueno, Diego Naranjo ganó pues a nivel internacional el primer lugar en oratoria. Pablo Vivanco de igual manera. Aquí hay una escuela maravillosa en el campo de la oratoria. Así es que esta vez se llama Tribuna por la Paz, que convoca pues a todos los universitarios del país. Evento que está organizado por la Casa de la Cultura Ecuatoriana. Sí, señor, así es que los oradores tienen la oportunidad. Hay $5,000 en premios, ¿no? Artistas ecuatorianos le cantan a la selección en el Mundial 2026. Ojalá con los cantos se ganen, ¿no? Ojalá. La parroquia Lojana Gualel critica la actitud de la alcaldesa Diana Guayanay. Eso les decía yo, que porque son agricultores no los reciben, que porque son de poncho, porque andan con botas siete vidas, ¿por qué no les reciben, hombre? Gualel es una parroquia que tiene más de 100 años y es una de las que prevé de productos para Loja. Y como Loja es ingrata con Gualel, tiene que llegar a Catamayo y vender para la provincia del Oro. Entonces, señora alcaldesa, ¿por qué no les recibe? ¿Qué problema tiene con Gualel? Sí, señor. Porque una autoridad no es permanente, pues son efímeras, no van a estar toda la vida. ¿Qué mal recuerdo les dejarían para la gente de Gualel, la señora alcaldesa? ¿No es cierto? Un desaire tremendo para que les dejen parados. ¡Qué pena! ¿Y qué pasó con el presidente de la Junta Parroquial? Aquí lo veo, creo que fue mi alumno este joven. Tiene que saltar, pues tiene que reventar, porque no les recibieron, ¿no? Claro, siempre les he dicho yo a mis alumnos que sean críticos, que reclamen las cosas, que no se queden conformes. Ojalá me haga caso. A ver, no me acuerdo el nombre de este joven que lo veo aquí. 8 planteles educativos de Loja se benefician con torres hidropónicas. Esto es hermoso, ¿no? Ayer había felicitado, ojalá no sea nomás por política, que el señor prefecto está dotando, figúrense ustedes, estas torres hidropónicas para las escuelas, para los colegios. Ideal. Esto es lo que se debe hacer. Ayer reclamaba que en Sabanilla, por ejemplo, estuve en el Colegio Agropecuario 13 de noviembre. Aquí los chicos necesitan esta tecnología. Ojalá el señor prefecto vaya dejando en todos los colegios técnicos agropecuarios. Son pocos, porque Correa lo cerró casi a la mayoría. Sí, señor, lamentablemente lo cerró. Bueno, Ecuador se juega su última carta en el Mundial 2026. Sí, señor. Difíciles, pero no es imposible, ¿no? Que le gane a Alemania, potencia mundial en el fútbol. Son las 12:30, luego del corte comercial, entramos con don Marcelo Aguilera, con quien vamos a hablar sobre el futuro del Sindicato Provincial de Choferes de Loja. Sí, señor. Ya saben, las personas que desean participar, 257-2014, a su entera disposición. Vamos, Tati, al corte para el diálogo ciudadano.
1: 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Son las 12:29.
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0: Ya. Las 12:33 en Antena 25. En el espacio del diálogo ciudadano estamos con don Marcelo Aguilera, candidato a secretario del Sindicato Provincial de Choferes de Loja, y el ingeniero Vinicio Quille, candidato al Consejo de Administración para este nuevo periodo, es 2026-2030, ¿no?
9: Sí.
0: Bueno, este es el último día de campaña y ya no pueden hacer más porque ya viene silencio electoral, ¿no es cierto? Así es que muchas gracias por aceptar la invitación a nuestra Antena 25 para conversar sobre el futuro del Sindicato Provincial de Choferes de Loja. No hay que olvidar, ciudadanía, que esta institución ha sido la rueda del progreso de Loja y el país. Sí, un gremio que se dio el lujo de ser el más organizado del país y de por primera vez salir a todo el país y el exterior a través de Cooperativa Loja, ¿no es cierto? Entonces, una institución muy prestigiosa, y ahora pues ustedes están con la intención de llegarla a administrar, ¿no es cierto? Entonces, vamos a conversar con don Marcelo. ¿Cuál sería lo fundamental que usted piensa reestructurar en el Sindicato Provincial de Choferes? Lo básico, lo medular, lo fundamental. Muy buenas tardes.
10: Muy buenas tardes. Gracias a usted por darnos esta gran oportunidad. Le agradecemos profundamente su invitación. Buenas tardes al compañero Quille. Buenas tardes a su compañera de cabina,
0: Tatianita.
10: Y buenas tardes a todos los compañeros choferes y la ciudadanía en general. Efectivamente, nosotros estamos empeñados en tratar de llegar al sindicato de choferes para poner un poco de reformas y revisar algunos estamentos que hay que revisarlos, tanto lo que es obra, lo que es cultura, educación, etcétera, etcétera.
0: Perfecto. Ayer leía en la prensa, decía que Marcelo Aguilera está empeñado en realizar tan pronto como llegue a la Secretaría, conjuntamente con Vinicio Quille, estarían empeñados en realizar la fiscalización. ¿Acaso hay un poco de dudas en torno al manejo administrativo de este periodo, don Marcelo?
10: Tenemos muchas dudas y tenemos que ser muy frontales para indicar esto, que no solamente nosotros tenemos muchas dudas, la mayor parte de los compañeros sindicalizados tienen esas dudas por la razón de que nunca somos informados qué es lo que sucede en la institución en lo que económicamente se refiere. Entonces, si no hay una información durante 4 años, no hay una información veraz, lógicamente tienen que entrar las dudas, y es lo que nos obliga también a presentarnos aquí para poder llegar a controlar el día de mañana esta clase de descuidos o atropellos, como quiera llamarse, de no dar una información a todos sus agremiados, porque el que está ahí es una persona que está por sus mandantes y tiene la obligación de dar información a sus mandantes, porque para eso le ponen a uno en un puesto de esta naturaleza.
0: Correcto, don Marcelo. Bueno, ahora pasamos la voz al ingeniero Vinicio Quille. Centralmente, como miembro del Consejo de Administración, ¿cuáles serían los ejes fundamentales que hay que revisar para que el sindicato siga adelante? Esta institución ha sido fuerte, ha sido la rueda del progreso por más de 50 años. Entonces hay que darle más vida, que no muera, sino que salga por los fueros del progreso y de la dignidad. ¿Cuáles son los ejes fundamentales que vamos a manejar en la administración de ustedes?
11: Ya, bueno, simplemente por aclarar, nosotros somos 14 candidatos que vamos al Consejo de Administración, incluido el secretario general y su alterno, más 6 miembros del Consejo de Administración con sus respectivos alternos. Eso para que quede la información a los compañeros socios, para que vean cuáles son sus candidatos y puedan favorecernos con el voto el día domingo. Al respecto, por ejemplo, nuestros ejes fundamentales tenemos, por ejemplo, al momento de llegar a la administración, lo primero que vamos a plantar es reformas al estatuto. porque hay un poco de anomalías que se han venido manejando desde años atrás, y actualmente se están valiendo de ese aspecto para no dar la información necesaria que necesitamos los socios. Porque cuando nosotros llegamos a una sesión de Asamblea General es para enterarnos de qué está pasando con los bienes de la institución, qué está pasando con los dineros de la institución. Entonces nosotros al momento de hacer reformas al estatuto y al reglamento, lo primero que haremos es crear un consejo de vigilancia. En toda cooperativa, sea de ahorro, de transporte, por lo general hay los dos consejos. Uh-huh. El consejo de administración es el que toma las decisiones, como la palabra lo dice, lo administra a la institución, pero el de vigilancia está pendiente de cualquier error, de cualquier anomalía que se esté dando dentro de la institución para corregirla y por ende no cometer errores. Uh-huh. Otro aspecto fundamental que debemos tomar en cuenta, siempre el sindicato se ha caracterizado por la vivienda o la lotización. Entonces nosotros ya inclusive hay conversaciones bien adelantadas de un proyecto de lotización que en caso de tener el apoyo de nuestros compañeros pues, estaríamos haciéndolo conocer oportunamente para poder trabajar en ese aspecto. Algunos otros aspectos más que quisiera que don Marcelo también lo toque a ese tema. Pero inclusive nosotros hablando de la vivienda, hemos hablado con algunos técnicos de la construcción, muchas veces no es muy necesario comprar grandes extensiones de terreno, sino unos terrenos apropiados como para proyectarse hacia arriba, que eso dice la modernidad inclusive. Entonces cualquier conductor profesional estaría en la capacidad de adquirir un departamento, por decir. Correcto. Entonces que no sería muy oneroso para los sueldos que reciben como conductores profesionales.
0: Correcto, ingeniero. En cuanto a la vivienda, fíjese, ha habido un retroceso, un paro. En el tiempo del secretario general que duró, Jorge Eras, que duró mucho tiempo, hizo algunos programas. En el tiempo del doctor Ludeña, de igual manera. Pero hasta ahí ya no se ha visto un plan de vivienda. Entonces, el que ustedes lo piensan hacer es viable, ¿no? Y con la modernidad, pues porque ahora ya no se debe extender horizontalmente la vivienda, sino de manera vertical, porque estamos con nueva tecnología, ¿no es cierto? Buenísimo. Por otro lado, don Marcelo, entonces ustedes van a crear el Consejo de Vigilancia, ¿correcto? Eso tiene toda la cooperativa. Aquí me dicen talleres permanentes de formación en actividades culturales, deportivas, para los hijos y nietos. La parte educativa quiero topar yo, don Marcelo. Figúrense, ustedes tienen la suerte de tener un centro educativo fundado por el sindicato. Creo que lo hizo el doctor Ludeña, ¿no? Creo que fue en la administración de él. Tienen la escuela. En la parte educativa ustedes tienen para hacer maravillas. Así es que, ¿cómo piensan reactivar la escuela? Porque ahora la escuela ya no creo tiene solamente vía online, creo que han bajado los meses, creo que la idea es solamente lo económico, no la formación real que requieren los maestros. Les recuerdo a usted, señor Aguilera, que la segunda muerte en el país es por los accidentes de tráfico, y en los accidentes de tráfico los responsables directos son los conductores profesionales. Entonces a ellos hay que formarlos debidamente, pues, no con clases de online a distancia para economizar el pago de profesores. En este aspecto educativo que es vital para ustedes, el gremio de maestros, ¿qué es lo que piensan incrementar, por ejemplo, en el caso del colegio que tienen con el nombre de uno de los exsecretarios, el doctor Manuel Agustín Aguirre? ¿Qué dice don Marcelo con respecto a la escuela, por ejemplo? ¿Qué piensan hacer con la escuela? Porque ahora ya han reducido, antes era un año, después reducieron un año, hoy quiero 6 meses. Cada vez menos, como que si formaran los choferes fuera cosa simple, ¿no? Así es que, ¿qué piensan hacer con respecto a la escuela, a la unidad educativa que tienen ustedes de responsabilidad a través de la Secretaría del Sindicato?
10: Bueno, en la unidad educativa tenemos que poner mucho interés para mejorar todo lo que le está faltando, porque nosotros, pues, en este momento no estamos 100% informados qué nomás lo que le está haciendo falta a esta gran escuela educativa. Diga usted, tantas cosas que se necesita para la educación, pues. Entonces eso tenemos que estar viendo, laboratorios de una, de otra cosa.
0: Bibliotecas. Planta de profesores.
10: Planta de profesores. Y la planta de profesores, mire que la planta humana es lo más fundamental.
0: Pero claro.
10: Para que tenga una educación totalmente responsable y una educación que sea el orgullo de la escuela Manuel Agustín Aguirre. Correcto. De eso estamos muy preocupados, de esto. Cuando lleguemos allí, hemos de revisar todo eso, porque realmente nos ha preocupado un poco que estuvimos con un número de 600 alumnos ya.
0: Ah, 600 también.
10: 600 alumnos.
0: ¿Y ahora?
10: Ahora sé que están 400.
0: Uy.
10: La razón no sabemos, le digo, pues, que soy uno de los prácticamente padres de familia. Yo estuve en la inauguración de la escuela, porque ahí mi nieta fue por primera vez a la escuela, y fue mi nieta, porque tengo una nieta bastante preparada en oratoria.
0: Ah, ya.
10: Y fue la que dio el mensaje de esta actividad educativa. Y que estuvo muy bonita, estaba liderada por Iván Ludeña en ese entonces. Bueno, estuvo muy bonita. Y de ahí, pues, en adelante siguió creciendo. Cosa que yo venía conversando, de que ya no debíamos de solamente pensar en la educación que tenemos hoy, sino pensar ya tal vez en nocturno, diurno,
0: a distancia,
10: bueno, todas
0: tantas
10: esas
0: posibilidades,
10: cosas. Porque
0: claro,
10: si se abre la puerta y vemos que nos están apoyando, hay que pensar ya en lo más grande, pues.
0: Correcto.
10: En lo más grande, pero no se dio, lamentablemente. Las razones no nos han explicado, como decía el compañero William, no tenemos explicación de nada, y bueno, nos preocupa todo eso. Nos apena mucho que lo que esté pasando, esto que ha bajado a los alumnos, porque le converso que yo tengo 4 nietas ahí.
0: Ah, ya.
10: Desde que se inició. Porque en primer lugar, a mí me gusta ser condescendiente. Si tengo una escuela que pertenece a mi gremio del volante, pues tengo que apoyar.
0: Correcto.
10: Y tengo que estar. Lamentablemente, por algunas razones, nos vemos obligadas a retirar a una de mis nietas de ahí de la escuela, y está en otra escuela.
0: Llama la atención, don Marcelo, de que de una población de 600 baje a 400. Algo pasa en la institución, y eso tiene que ver, pues, la dirección del sindicato, en este caso Secretaría General y su conjunto. Claro. Y ahora vamos con la escuela de conducción.
10: Bueno, entonces, para terminar el asunto
0: de
10: la escuela, verá, estamos muy preocupados de esto. Le converso que yo fui compañero de fórmula de Modesto Castillo.
0: Ah, ya.
10: Yo fui secretario general alterno.
0: Ah, ya, ¿y qué pasó? No.
10: Bueno.
0: No le hizo participar a usted.
10: Bueno, pues cuando una persona no quiere escuchar, por lo menos, lo que otra persona que tiene experiencia en la administración le dice, pues, uno que tiene que hacer mejor retirarse. Y cuando uno no ve que las cosas están bien, al de menos dentro del sector económico, mejor tengo que retirarme. Esa fue la razón que yo me retiré. Y estábamos muy empeñados en arreglar de la mejor manera la escuela, porque había muchas cosas de hacer, ¿no? No sé si las hicieron, no las hicieron. Yo ya de ahí perdí contacto. Pero bueno, hoy nos toca la oportunidad de llegar para mejorar este ente educativo, que es el honor y el orgullo del Sindicato de Choferes de Loja.
0: Correcto.
10: Hablando del
0: sindicato, vamos ahorita, porque se nos va el tiempo.
10: Sí, hablando del Sindicato de Choferes. Bueno, nosotros oímos de que se está ahí formando bien, que tienen los profesores, todo eso por el estilo. Pero bueno, pues el deber de quien entra allí es de que si la escuela está así hoy en este momento, nosotros tenemos que preocuparnos para mejorar.
0: Correcto.
10: Mejorar, ver qué es lo que está sucediendo ahí, porque para nosotros es un honor del sindicato Choferes de Loja, sacar los mejores choferes del país. Correcto. Esto es en cultura, práctica, etcétera, etcétera, porque nosotros queremos sacar conductores probos y que sean admitidos en cualquier institución, en cualquier empresa, y que tengan el orgullo de decir: vengo del sindicato de choferes de Loja. Ese es nuestro propósito.
0: Correcto.
11: Algo para adicionar, sí, lo que decía don Marcelo.
0: A ver, sumemos un poquito. Sí,
11: excelente lo que dice don Marcelo. O sea, el que llega tiene que tratar de mejorar. Es un aspecto muy importante a tomar en cuenta. Solo para adicionar, la Agencia Nacional de Tránsito, desde que hubo la pandemia, accedió por tomar la forma virtual. Uh-huh. Inclusive creo la mayor parte de escuelas están sumamente a gusto que esté en forma virtual.
0: Claro, claro.
11: Pero ahí viene el pero.
0: Claro.
11: No hay como la clase presencial.
0: Por Dios, ¿qué
11: pasa? No hay como la clase, porque usted está en contacto con el alumno. Usted está viéndolo todos los días. Ahora, de lo que se sabe es, por ejemplo, un alumno dice: profe, o como lo llame, estoy, dice, en la vía, se conectan, qué sé yo, 5 minutos, de ahí dice: se me fue el internet, se acabó.
0: Se acabó.
11: Entonces, no hay ese control o ese control de que el alumno esté en la clase. Uh-huh. Está por momentos, cuando puede se conecta, cuando no puede no se conecta, y sucesivamente. Entonces, inclusive algunas escuelas que son responsables en la formación ya están pidiendo que sea presencial, pero ya todo depende de la Agencia Nacional de Tránsito. Eso nomás para...
0: Pero ustedes piensan, claro, tiene que salir la idea desde acá, pues desde la escuela. Ustedes van, presentan un proyecto a la Agencia Nacional de Tránsito, les van a aprobar, pues van a decir que no es suficiente una clase virtual, que necesitamos las clases presenciales. Les van a aprobar.
11: Claro, por supuesto.
0: Les van a aprobar. Entonces, ese es uno de los objetivos de ustedes: reestructurar la escuela de conducción, preocuparse por el colegio, por la unidad educativa. Qué lindo. En la parte educativa es fundamental. Bueno, como el tiempo se nos va, así es que vamos a hacer un llamado a los choferes que pertenecen al sindicato provincial. El voto por la lista B es la de ustedes. Sí, señor, la lista B. Unidad de todos y para todos. Este es el lema, ¿no es cierto? Unidad de todos y para todos. Que haya diálogo, que no haya nada escondido, que todo sea transparente, pues. ¿No es cierto? Eso es lo que quiere la gente, que nada esté, pues, con secretos. Todo tiene que estar a la luz del día, ¿no es cierto? Para no sospechar una posible corrupción. Eso es lo que queremos todos los ecuatorianos en todas las instituciones. Así es que, don Marcelo, que muchas gracias por haber aceptado la invitación. Sus palabras finales, un llamado a los conductores de la provincia de Loja para que acompañen con la votación el día domingo, ¿es, no?
10: Sí, el día domingo.
0: Ya, entonces, invítenos.
10: Bueno, solamente dos palabras ahí,
0: claro, claro,
10: para indicar de que con nosotros habrá, en verdad, lo que usted decía, diálogo.
0: Bien.
10: Porque hoy en la Asamblea General no hay diálogo, solamente el señor secretario general lleva 2 o 3 personas ya calificadas y con su grupo de alza manos aprueba todo lo que a él le conviene, mas no nos da la palabra a nosotros para poder discutir el tema, para poder debatir el tema. Hay que socializar las cosas, pero no se nos da, porque se nos niega la palabra. A mí, por ejemplo, no me da la palabra 3 años.
0: ¡Y Dios mío!
10: En una asamblea general. Con nosotros va a cambiar, tiene que haber un diálogo abierto, porque el criterio de cada uno de los compañeros es muy bueno.
0: Claro, es valioso.
10: Entonces tengan plena seguridad, compañeros, que en mi administración será una asamblea general abierta.
0: Con diálogo
10: para que nos ayuden con sus buenos pensamientos. Eso queremos que sepan todos los compañeros. Y por lo tanto, pues les pedimos de que nos apoyen con ese voto fundamental para llegar al triunfo, porque si queremos el cambio, tenemos que hacerlo así. Basta ya de continuismo. El continuismo es perjudicial. Los cambios son los que son efectivos. Por eso que estamos proponiendo este cambio y nos estamos dando cuenta el apoyo que es insostenible. Ayer tuvimos el cierre de campaña y más de 150 vehículos en el cierre de campaña. Es un apoyo lindo y la cual nos compromete mucho más para trabajar por esta institución. Y gracias a todos ustedes, distinguidos compañeros y compañeras, y síganos apoyando, que el día domingo será el triunfo definitivo. Muchas gracias.
0: Ingeniero, por favor, sus palabras finales.
11: Igualmente, agradecer por el día de ayer. Realmente cumplimos con las expectativas que teníamos del cierre de campaña. Invitar sobre todo a las damitas, que son muchas conductoras profesionales, muchas se han sindicalizado, que nos apoyen, y a todos los compañeros, que no se confundan, la lista B, que será una administración de puertas abiertas y que todos serán bienvenidos a nuestro sindicato. Muchas gracias.
0: Señoras y señores, en Diálogo Ciudadano, la participación de don Marcelo Aguilera, candidato a secretario general del Sindicato Provincial de Choferes de Loja, y el ingeniero Vinicio Quille al Consejo de Administración. Les deseamos el más grande éxito del mundo y les vamos a comprometer, si es que ganan el domingo, conversemos el lunes aquí para ver qué es lo que va a pasar. Muchísimas gracias por su atención. Nos vamos ya a los minutos finales, se nos ha ido el tiempo, Tatiana. A ver, tengo el libro de hoy. Sí, señor, tengo el libro de hoy. Es muy bonito, ¿no? Sí, es muy bonito. Véanlo, el libro de hoy. Muy hermoso, ¿no? El libro de hoy. Para quienes nos escuchan, es del doctor Galo Guerrero Jiménez. Lectura, tu poder secreto, de Galo Guerrero Jiménez. Sí, señor. Y vamos a extenderle la invitación al señor Aguilera para que nos acompañe a la presentación de nuestro librito. Es el 9 de julio. Sí, el 9 de julio. Ya falta unos 15 días nomás, sí. El 9 de julio, mi último libro, Los Presagios de su Guitarra. Es una biografía muy hermosa que estamos seguros que toda la gallada del nuevo sindicato nos van a acompañar, ¿no? Entonces les decía, mis queridos amigos, este es un libro precioso del doctor Galo Guerrero Jiménez. La lectura, tu poder secreto.
10: Muchas gracias. Mira, ahí voy a estar. Le comento que a mí me encanta esto de la autoeducación.
0: ¡Ah, qué lindo!
10: La autoeducación y la cultura. Verá que le converso que yo vengo apoyando mucho al foro de oradores.
0: ¡Qué lindo!
10: Soy padre de uno de los oradores que ganó el concurso a nivel latinoamericano en México.
0: ¿Cuál?
10: Marcelo Aguilera del
0: Gato. Claro, mi amigo. ¿Cuánto? ¿Qué dicha?
10: Entonces, por eso es que conozco a toditos los,
0: claro,
10: los señores del...
0: Del oratorio. Mis queridos amigos, amigas, nos vamos a despedir de Antena 25 con una hermosa canción que cantan los Luceros, un bolero bellísimo. Nosotros nos despedimos así. Hasta mañana. Buenas tardes. Buen provecho.

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2: Es la una en punto.
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0: 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Es la 1:34.
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2: Misión en lo cotidiano. 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
1: Son las 2:05.
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8: En la ribera del Amazonas, el mayor río del mundo, se han desarrollado varios pueblos que han conformado naciones. Cada una de ellas lleva una vida cargada de elementos mágicos propios de la convivencia del hombre con la naturaleza. Los Shuar, los Achuar, los Cofanes, los Quichuas, los Huaogranis, entre otros, son pueblos que habitan los territorios altos de la cuenca amazónica y que mantienen viva la tradición y el conocimiento. Estos pueblos son nómadas y comparten territorios entre sí. Muchas de las veces tienen que resolver sus diferencias mediante la lucha con un pueblo vecino. En sus mitos, el enemigo es representado mediante la creación de personajes como el gigante. Este tiene que ser derrotado por alguien que posee el conocimiento, un iniciado. Así cuentan esta historia los Shuar. Escuchemos.
9: Allí viene el gigante Ezequiel. Si me ve, me comerá. Será mejor que me esconda. Seguramente viene al lago a calmar su sed. Luego que lo haga, podré yo también hacerlo. ¿Eh? ¿Eh? ¿Pero qué veo? No, no puede ser. Esa mujer no debe acercarse a la orilla del lago. ¡El gigante se la va a comer!

0: pesadilla, come a todo ser que se mueva. Nada logra calmar su hambre. Hombres, animales y nosotros los pájaros desapareceremos si el gigante continúa comiéndonos. ¿Qué? ¿Qué fue eso? ¿Un niño? ¿Dónde? ¿Dónde está? Volaré hasta encontrarlo. ¡Allí está! ¡Y está solo! Parece que tiene hambre. Y parece que era el hijo de esa pobre mujer que se comió y quién. Será mejor que yo lo recoja y le dé de comer o morirá.
1: Hace muchos años, el pájaro cangrejero me recogió. Y desde entonces él fue mi padre y mi madre. Él me crió y me enseñó todo cuanto sé. Él me enseñó qué plantas debo comer y cuáles son venenosas, cuáles sirven para curar los males. Él me enseñó a cazar y a guiarme por las estrellas, a usar la flecha y la cerbatana. Me dio sus poderes con los que puedo hablar con los espíritus. El pájaro me llamó Etza. Por él supe la historia de mis orígenes. Y ahora es tiempo de mi venganza.

0: Nadie se burla de Igia y queda sin recibir su castigo. Ya son varios días que de mi huerto desaparecen los frutos. Alguien me roba las yucas y los frutos del ají. Esta noche haré guardia y atraparé al ladrón. ¡Mujer! ¡Mujer! Sal y ven a conocer a este joven. Anoche vino a robar los frutos de mi huerto y lo atrapé. ¡Prepáralo! ¡Cocínalo que me lo quiero comer!
1: Es todavía pequeño. Mejor será criarlo y comerlo cuando sea grande.
0: Está bien. Pero deberá buscar su comida y la mía. De ahora en adelante él saldrá a cazar y traerme varias presas al día.

0: ¿Qué le habrá sucedido a Elsa? ¿Qué ahora pasa todos los días tratando de matar a todas las criaturas de la selva? Mata a los animales y a las aves. Debo hablar con él. ¡Elsa! ¡Elsa! No vengas más a casarnos con tu cerbatana. Terminarás por exterminarnos a todos para dar de comer a quien mató a tu mamá.
1: Pájaro cangrejero, no quiero matar a todos, pero debo conquistar la confianza del gigante Igya.
0: Elsa, estás en un error. No debes matarnos a todos, sino al gigante Igya. Recoge las plumas de todas las aves que están desparramadas por el bosque. Colócalas en tu cerbatana. Sóplalas con fuerza hacia el cielo y las aves se multiplicarán de nuevo.
1: Así lo haré, pájaro cangrejero. Y que el canto de las aves inunde el cielo.

0: Etza, ya no eres el cazador poderoso. Hoy solo me trajiste una ave. Desde ahora cazarás venados y yo te acompañaré.
1: Antes de obedecerte, te pido que hagamos una prueba. Coloquemos una papaya como blanco y desde aquí arrojemos la lanza. Fue fácil ganar la prueba de la lanza. El gigante ya no logró acertar a la papaya ni una sola vez. Así pude convencerle de que él solo asustaría a los venados. No podía dejar que me acompañara, pues debo estar solo para cumplir mi venganza.

Ahora que la mujer de Illa está muerta, debo convertirla en venado. Ahí, usaré los poderes que me dieron el pájaro cangrejero y Puam.

0: Tengo hambre y aún no ha regresado Itza con el venado. Tampoco está en casa mi mujer. Debo esperar.
1: Higia, Higia, Higia, ven y mira el venado que yo no logro levantarlo.
0: Será un buen cazador, pero eres débil. Espera, me pondré al hombro este venado e iremos a casa. Estoy ansioso por comérmelo.
1: Pero Higia, no está tu mujer para que lo cocine.
0: ¿Eso qué importa? Anda tú y prepara este venado. Tengo hambre y no puedo esperar que venga mi mujer.
1: Si tú así lo ordenas, Higia, así lo haré.
2: Itza cumplirá su venganza. El gigante es un glotón y enseguida comerá el venado, sin saber que es su mujer.
0: No sé qué me pasa. Enseguida de comer el venado me he sentido mal. Quiero ir al río a bañarme.
2: Cuando el gigante y ya entre en el agua, ya no podrá moverse y Ed aprovechará para matarlo.
1: Muere, maldito. Tú mataste a mi madre y a otros humanos, a muchos animales y comiste muchas aves. Debes morir y pagar tu sed de sangre.

0: Etza y el gigante es una de las historias que cuentan los indígenas Shuar, que habitan en la región amazónica de la República del Ecuador. En sus cuentos, historias, mitos y leyendas, los indígenas amazónicos esconden grandes enseñanzas de vida. La justicia, el respeto al bosque, a los animales y a las aves, solo puede comprenderse como una integración cultural de estos hombres con la naturaleza. Pero bueno, volveremos en otra ocasión para contarles una historia más escondida en la memoria de los pueblos de América.
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0: 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Son las 2 y 39 minutos.
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1: Son las 3 con 5 minutos.
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7: Bendiciones para todos los estimados radioescuchas de RCN de Radio Matovelle. En este jueves 25 de junio, jueves vocacional, eucarístico y sacerdotal, la palabra del Señor viene a nosotros a través del Evangelio según San Mateo en el capítulo 7, versículos 21 al 27. No todo el que me diga Señor, Señor entrará en el reino de los cielos, sino el que haga la voluntad de mi Padre del cielo. Cuando llegue aquel día, muchos me dirán, Señor, Señor, no hemos profetizado en tu nombre, no hemos expulsado demonios en tu nombre, no hemos hecho milagros en tu nombre. Y yo entonces les declararé, nunca los conocí, apártense de mí ustedes que hacen el mal. Así pues, quien escucha estas palabras mías y las pone en práctica, se parece a un hombre prudente que construyó su casa sobre roca. Cayó la lluvia, crecieron los ríos, soplaron los vientos y se abatieron contra la casa, pero no se derrumbó porque estaba cimentada sobre roca. Quien escucha estas palabras mías y no las pone en práctica, se parece a un hombre tonto que construyó su casa sobre arena. Cayó la lluvia, crecieron los ríos, soplaron los vientos, golpearon la casa y esta se derrumbó. Fue una ruina terrible. Para cumplir con la voluntad del Padre Celestial no basta con decir nuestra profesión de fe. Dice el Señor en el libro del Levítico, en el capítulo 20, versículo 22, cumplan todas mis leyes y mandatos poniéndolos en práctica para que no los vomite la tierra donde los llevo para que habiten en ella. En el libro del Deuteronomio, en el capítulo 28, versículo 1, nos dice la palabra, si obedeces y escuchas la voz del Señor tu Dios, poniendo en práctica todos los preceptos que yo te mando hoy, sobre ti irán viniendo hasta darte alcance todas estas bendiciones, si escuchas la voz del Señor tu Dios. A través del libro de Josué, en el primer capítulo, versículo 8, nos dice la palabra, que el libro de esa ley no se te caiga de los labios, medítalo día y noche para poner en práctica todas sus cláusulas. Así prosperarán tus empresas y tendrás éxito. Yo te lo mando, ánimo, sé valiente, no te asustes ni te acobardes, que el Señor tu Dios estará contigo en todas tus empresas. La palabra es el libro de la vida que nos enseña el camino hacia la casa del Padre, pero es caminando por los senderos de la salvación como alcanzamos la meta feliz. No se trata de divorciar las enseñanzas que nos dona la palabra de Dios haciendo una vida diversa. Toda práctica en nuestra existencia debe ir encaminada a mostrar la acción de Dios en todo lo que hacemos. Algunos podrán confundirse creyendo que realizar prodigios extraordinarios significa necesariamente pertenecerle a Dios. El Señor niega esta pretensión. Solo aquello que es hecho en su nombre y con su poder misericordioso le pertenece y nos hace pertenecerle. Que nuestra vida refleje permanentemente a través de nuestra acción que estamos cimentados en Cristo, único fundamento capaz de erigir el edificio espiritual para alcanzar la meta feliz. Gloria al Padre, al Hijo y al Espíritu Santo.
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0: 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Son las 3:38.
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6: En el paso lateral, sector Puerto Seco, kilómetro 4, comienzan los trabajos de nivelación y relleno de la calzada. Esta intervención es el resultado de un trabajo interinstitucional junto con el gobierno local para permitir garantizar vías más seguras. Así lo expone Juan Carlos Álvarez, gobernador de Loja.
7: Ya nos encontramos aquí justamente en el punto, en el paso lateral, donde hemos empezado ya con la intervención de las vías. Este trabajo va a durar más o menos de 15 a 20 días con la intervención. El hecho es precautelar también la seguridad de la ciudadanía, de las personas que pasan por aquí diariamente. Vamos a mejorar este tipo de vía. El objetivo sobre esta vía fue justamente lo que vemos ahora mismo: intervenirla y mejorarla. Vamos a estar en mantenimiento conforme en el tiempo, cada 3 meses se le va a dar mantenimiento, como para que perdure hasta que se puedan arreglar otros inconvenientes que tenemos en la parte alta de aquí de la vía. A ver, esta vía va a quedar con impregnación, ¿sí? Ahí va a quedar y vamos a tener lo que es el mantenimiento de la vía normal. A ver, hasta que no haya justamente un arreglo de la parte alta en la que no nos encontramos, nosotros no podemos intervenir al 100%, porque si intervenimos en este momento al 100% y mantenemos ese daño, no nos va a servir absolutamente de nada hacer esta intervención. Entonces, ¿cuál es la idea? Gracias con la intervención del subsecretario Ministerio del MIT, hemos podido conseguir esto con el apoyo también de la señora alcaldesa. Se ha conjugado, se ha podido unir y formado un equipo para que se pueda dar eso. Ahora ya está también en manos de la señora alcaldesa de que pueda realizar su parte en esta obra para nosotros poder intervenir al 100%. Tiempo no le podría dar exactamente. Estamos súper bien encaminados en este segundo semestre. Vamos a empezar ya a ver las obras en toda nuestra provincia de Loja. Ya iniciamos también con el puente de Malacatos, ya arrancó. Y ahora estamos con la vía lateral de paso y esperamos arrancar también próximamente en lo que es Loja Oña.
6: Edwin Duque, subsecretario Zonal 7 del Ministerio de Infraestructura y Transporte, dio a conocer el proceso de participación en esta actividad.
8: Lo que estamos haciendo es un mantenimiento de la vía, un trabajo de mantenimiento, de nivelación del paso lateral, que es uno de los problemas grandes que ha tenido últimamente. Ha habido cambios en el diseño vial por debido a las variables externas que tenemos en la zona. Hay un movimiento activo en la zona que ha generado daños en el pavimento, ¿no? Lo que estamos haciendo es recuperando el nivel, recuperando la transitabilidad y a partir de eso pues dar el beneficio a la ciudadanía que requiere de este punto importante, ¿no? Hay varios barrios aquí que se han visto afectados por esta vía, por el movimiento activo que tenemos en el lugar, y pues estamos atendiendo de esa manera. Sí, bueno, lo que hicimos es, bajo una reunión en conjunto con Gobernación, lo que trabajamos es de forma articulada. El material que estamos colocando corresponde al municipio y la maquinaria del Ministerio de Infraestructura y Transporte, y la coordinación, por supuesto, del Ministerio de Infraestructura y Transporte, que como corresponde, ¿no? La red vial estatal es de nuestras competencias y de esa manera estamos actuando. Sí, a ver, lo que estamos es en toda la zona, ¿no? Afectada en toda la zona del Plateado, incluido Puerto Seco, es lo que se va a dar la transitabilidad, recuperar el nivel de la vía. Y vamos a tratar de que queden los dos carriles habilitados como originalmente esperábamos. Algo importante es que vamos a hacer un trabajo inicial de recuperación de la vía, y posteriormente vamos a también trabajar permanentemente en el mantenimiento para que los trabajos que estamos ejecutando en la actualidad se mantengan de aquí en más, ¿no? A ver, nosotros estamos haciendo un mantenimiento vial porque tenemos variables externas, que es el movimiento de masas que existe en el lugar. Sí, una vez que el movimiento de masas se haya estabilizado, se hayan hecho los estudios pertinentes y las obras pertinentes, de ahí en más sí nosotros podemos dar soluciones definitivas en la red vial estatal, en este caso en el paso lateral. Mientras tanto, estaremos haciendo este tipo de mantenimiento de forma permanente, insisto, que es lo que corresponde al momento con las condiciones actuales. Acá tenemos volquetas, retroexcavadoras, y posteriormente se irá incorporando una excavadora también que vamos a necesitar, y también rodillos y tanqueros. Sí, por supuesto, estamos coordinados con el UCOT, pero también nuestro equipo técnico está en la actualidad permanentemente en la vía, dando tránsito, que es lo que corresponde, pero siempre prestos, ¿no?, al trabajo articulado entre todas las instituciones, tanto GAT locales como el gobierno nacional. Sí, ya iniciamos, ya estamos con los trabajos preliminares, un trabajo bastante interesante, 10 años en los cuales un puente se afectó, no hubo intervención. En esta gestión del Ministerio de Infraestructura y Transporte, el ministro Roberto Luque pues le dio la solución al Valle del Malacatos, al Valle de Vilcabamba, que tanto exigía, ¿no? Nosotros consideramos que es el inicio de las obras que se ha planificado previamente y que de aquí en más la ciudadanía las verá ya en obra, ¿no? Angora también estamos con la recepción de los estudios y a continuación lo que haremos es la obra, ¿no? De igual manera, Río Pindo ya estamos en las próximas semanas por iniciar el proceso de contratación. Sí, bueno, sí hablábamos de una inversión de 48 millones para la provincia de Loja, ¿sí? Que eso es lo que estamos trabajando. Hay que recordar, ¿no? 48 millones son para proyectos en específico de recuperación vial. A eso hay que sumarle esta intervención. Por ejemplo, la que estamos haciendo ahora son presupuestos adicionales de conservación vial que los hemos gestionado y que, bueno, lo estamos poniendo a disposición de la ciudadanía de Loja.
6: El tránsito es controlado en la zona. Es preciso que los conductores adopten las precauciones necesarias. Para Radio Matovelle, Mercedes Carrera.
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1: Son las 4:07.
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15: La Universidad Técnica Particular de Loja, a través de la Cátedra UNESCO de Cultura y Educación para la Paz, otorgó 120 becas a docentes de unidades educativas municipales, quienes participan en el Diplomado de Estrategias de Prevención de Conflictos y Cultura de Paz. Esta iniciativa, desarrollada en alianza con el municipio de Loja, fortalece la actualización docente y promueve la formación en convivencia pacífica, con impacto directo en los entornos educativos y en calidad de la enseñanza. 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La Universidad Técnica Particular de Loja fortaleció su presencia internacional al participar en el encuentro de la Red Pastoral Universitaria Intercontinental de Loducal, realizado en Río de Janeiro, Brasil. Representada por Luis Mario Valareso, la UTPL compartió su experiencia sobre el uso de entorno digital al servicio del desarrollo humano integral, consolidando su liderazgo en la formación integral de la persona y siendo designada como sede de este importante evento para el año 2028. La Universidad Técnica Particular de Loja y la Embajada de Ecuador en España suscribieron un convenio de cooperación para otorgar 150 becas migrantes a ecuatorianos residentes en España. Esta iniciativa busca ampliar el acceso a educación superior de calidad mediante programas 100% en línea y a distancia, promoviendo nuevas oportunidades de formación y desarrollo profesional para la comunidad migrante y consolidando el compromiso de la UTPL con una educación que trasciende fronteras.
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0: 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Son las 4 con 47 minutos.
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1: Son las 5 y 18 minutos.
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Amigos, amigas, muy buenas tardes, bienvenidos a este espacio informativo, el informativo Matovella en su tercera emisión correspondiente a este día jueves 25 de junio, antesala al fin de semana. Iniciamos en un horario no habitual, pedimos unas disculpas por el retraso en este momento para poder llegar a ustedes con este espacio de información. La algarabía y el festejo se siente en todo el territorio ecuatoriano luego de un histórico triunfo con el combinado ecuatoriano frente a Alemania, esto es en la Copa Mundial. Tenemos detalles acerca de este evento, de esta alegría que ya se siente, como les digo, en las calles de nuestra ciudad, calles céntricas y seguramente alrededor del Ecuador entero. Hay la alegría, hay el compromiso también por seguir apoyando a la selección ecuatoriana. Pero eso lo vamos a conocer más adelante. De momento vamos a presentarles la información que estaríamos

0: recorriendo en este espacio de el informativo Matovelle, lo más importante tanto a nivel nacional, local como internacional. Lo hacemos gracias a los titulares.
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0: Dentro de lo más relevante a nivel nacional, a 16avos de final, Ecuador del golpe le gana a Alemania en Nueva Jersey y sigue en el Mundial. Tenemos detalles de este triunfo que sin duda hace llorar al Ecuador entero, pero de orgullo. Continuando con más acontecimientos de carácter nacional, la alcaldesa de Jipijapa fue detenida en la madrugada por la policía en el operativo Digitador. Policía desactivó un artefacto explosivo afuera del complejo judicial norte de Quito. Tenemos también novedades a nivel internacional, más detalles de último minuto de lo que acontece en territorio venezolano luego del terremoto en el que hasta el momento se cuentan 164 muertos, casi 1000 heridos y rescatistas buscan sobrevivientes entre los escombros. Tendremos también la información más relevante a nivel nacional gracias a la Coordinadora de Medios Populares y Educativos del Ecuador, CORAPE, y por supuesto también la información proveniente desde el Vaticano. Tenemos amplia información entonces para compartir con ustedes en esta jornada, en este jueves 25 de junio, fecha que sin duda será ampliamente recordada por cada uno de nosotros los ecuatorianos. Nos vamos a ir a una breve pausa publicitaria. Al regresar estaremos compartiendo con ustedes más de esta información.
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2: Son las 5:23.
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0: Diecisiete horas 27 minutos, estamos de regreso luego de la pausa publicitaria para iniciar el desarrollo de la información en esta tarde, en este jueves 25 de junio. Lo haremos, por supuesto, con las novedades más importantes del territorio ecuatoriano. Y la que está estremeciendo ya a todo el combinado ecuatoriano es la victoria de Ecuador contra Alemania. Y es que, para empezar, la hinchada lo hizo de nuevo. Ecuador juega como local ante Alemania en el estadio de Nueva Jersey. Así inició el compromiso en esta, la que sería la última fecha de la fase de grupos en el Mundial 2026. Ecuador juega como local una vez más en el Mundial 2026. La selección ecuatoriana volvió a recibir el apoyo de la afición este jueves 25 de junio en el partido contra Alemania. No menos de 45 mil hinchas están regados por las gradas del estadio de Nueva Jersey. A diferencia de los dos partidos anteriores en los que los hinchas tuvieron oportunidad de reunirse en los parqueaderos y prender las parrillas para pasar varias horas haciendo la previa, en esta ocasión las autoridades no lo permitieron. Los parqueaderos del estadio de Nueva Jersey no se habilitaron para que los hinchas hagan el tradicional tailgating, parrillas afuera del escenario. Por eso los seguidores de la tricolor tuvieron que entrar directamente al estadio. El de MetLife se fue llenando de a poco. Se trata de un estadio con capacidad para 82.500 personas y por eso no lució tan amarillo como en otras ocasiones. Pero la hinchada respondió y colmó el escenario hasta la bandera. Los aficionados repletaron el estadio desde la primera hora y en esta ocasión hasta la última grada. Y aunque también llegaron un buen número de aficionados y otro buen número de hinchas neutros, los ecuatorianos se hicieron sentir en las gradas. Fue el tercer partido del Mundial 2026 en que la hinchada de la tricolor es protagonista. La selección metió 500 mil aficionados contra Costa de Marfil en Filadelfia, otros 50 mil contra Curazao en Kansas y un número similar contra Alemania en Nueva Jersey. Así iniciaba entonces esta jornada con la que se aperturaba esta nueva fecha. De la fase grupal del Mundial 2026. Y el resultado lo conocemos ya, sabemos de la histórica, la bulla se siente a cada uno de los aficionados recorriendo en este momento las calles de nuestra ciudad y seguramente a nivel nacional se está sintiendo de la misma manera. Entonces, Ecuador se encuentra ya en 16avos de final. Desde Nueva Jersey, Ecuador ha escrito una página histórica en el Mundial 2026. La tricolor venció a Alemania por 2-1 con goles de Nilson Angulo y Gonzalo Plata en un partido excepcional que le permite a la tricolor seguir con vida y avanzar a los 16avos de final. La selección jugó el mejor partido de este Mundial porque aparecieron los niveles individuales que se esperaban. Moisés Caicedo se tiró al piso en todas las pelotas que pudo, Pedro Vite se corrió toda la cancha y se mostró siempre para recibir y recuperar. Nilson Angulo fue el mejor de la cancha. Desbordó, corrió, puso centros, marcó un golazo y brilló como se esperaba. Becasese confió en el jugador del Sunderland y él respondió como un crack. El equipo ecuatoriano fue solidario, entregado y sacrificado. Nadie reclamó nada, todos corrieron cada pelota como si fuera la última. Nadie se quería ir del Mundial y los jugadores cumplieron con su promesa. A pesar de tener todo en contra, la tricolor dio un golpe histórico. Y es así como podemos resumir, la verdad es muy difícil resumir los más de 90 minutos que se han vivido en esta jornada deportiva. Un día histórico para la selección ecuatoriana, un día histórico para Ecuador.
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0: Bueno, aún en lo futbolístico queda mucho por definir. Apenas hemos presenciado el primer partido de esta jornada, que ya son partidos también simultáneos con la, me parece que hubo victoria también dentro del mismo grupo que en el que se encontraba Ecuador. Vamos a corroborar en este momento la información, ya que los partidos, como les manifiesto, se juegan en simultáneo y también a la par del partido que disputaba Ecuador frente a Alemania, jugaba Curazao frente a Costa de Marfil, que compartían el mismo grupo que el combinado ecuatoriano, que es la tricolor, en donde el triunfo fue para Costa de Marfil, dejando sin posibilidades a Curazao de ingresar como un mejor tercero. Hay todavía mucho que definir y que decidir respecto al Mundial, a cómo serán ya los 16avos, a el rival que tendrá en este caso la tricolor en 16avos de final. Y todo esto seguramente se los estaremos dando a conocer de manera posterior en las siguientes entregas. Vamos a continuar con mucho más. Tenemos también novedades, más novedades de carácter nacional, y una alerta que se encendió el día de hoy fue justamente en el Complejo Judicial Norte de Quito por una alerta de artefacto explosivo. Una caja de cartón con letreros que tenían mensajes amenazantes dirigidos a los jueces provocó una alerta de seguridad en el Complejo Judicial Norte de Quito este jueves 25 de junio de 2026. La policía confirmó que se trataba de una presunta amenaza de bomba. Anteriormente se han registrado alertas similares en este lugar. La policía informó que tras recibir la alerta activó de manera inmediata los protocolos de seguridad y prevención correspondientes. El grupo de intervención y rescate GIR se dirigió al sitio para verificar si se trataba de un aparato explosivo. Tras más de 2 horas, el GIR realizó la detonación controlada del objeto sospechoso y el Consejo de la Judicatura confirmó que se trataba de un artefacto explosivo. La situación fue controlada y no representa riesgos para usuarios, servidores judiciales ni ciudadanía, informó la entidad en sus redes sociales. Los servicios judiciales del Complejo Judicial Norte fueron suspendidos temporalmente mientras la policía realizaba el procedimiento. La alerta también provocó que la plataforma financiera que se encuentra cerca también sea evacuada, y debido al cordón de seguridad, las actividades laborales de este sector se vieron afectadas. Muchos trabajadores no pudieron ingresar a los edificios.
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0: Pasamos a otro tema informativo. Nos vamos en esta ocasión con una nota de carácter internacional, ya que el pueblo venezolano en este momento atraviesa una difícil situación tras el terremoto que sacudió a territorio venezolano. Los operativos de rescate avanzaban durante la madrugada de este jueves 25 de junio de 2026 en Venezuela en busca de sobrevivientes de los 2 fuertes terremotos que estremecieron al país el miércoles. Una tragedia que deja al menos 188 muertos y más de 1.500 heridos según el último balance oficial ofrecido por las autoridades. El estado costero La Guaira, sobre el Caribe y vecino a Caracas, es la región más afectada por los terremotos de magnitud 7,2 y 7,5, dijo Rodríguez, y donde se vive una verdadera tragedia por el colapso de decenas de edificios, además de daños al aeropuerto Simón Bolívar en Maiquetía, que permanece cerrado. Estados Unidos aprobó el envío de $150 millones en ayuda a Venezuela tras los 2 terremotos que causaron al menos 188 muertes, anunció el Departamento de Estado. El paquete incluirá $50 millones en nuevos convenios bilaterales para ayudar a grupos que ya trabajan en Venezuela, así como una contribución de $100 millones a un fondo humanitario de la ONU para el país. El gobierno de Donald Trump también va a enviar a un equipo de respuesta ante desastres naturales y 2 unidades de búsqueda y rescate urbano. El Comando Sur de Estados Unidos indicó que estaba colaborando en la operación de ayuda y socorro que iba a proporcionar transporte aéreo y otros recursos. Tras los dos potentes terremotos, decenas de réplicas se han registrado en Venezuela. En un primer reporte, la presidenta encargada, Delcy Rodríguez, habló de al menos 30 réplicas hasta la madrugada, pero en las últimas horas han ocurrido más. Esta es la información de último minuto que se conoce, que se ha dado a conocer respecto a esta tragedia que envuelve a el territorio venezolano. Estaremos comunicándoles más detalles acerca de este lamentable hecho en las siguientes entregas.
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0: Continuamos con más información. Nos vamos a ir en este momento a una breve pausa publicitaria. Regresamos en pocos minutos para continuar con más de los detalles en este espacio, el informativo Matovella, en su tercera emisión. No cambie de emisora, ya regresamos.
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3: Son las 5 y 37 minutos.
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0: Seguimos con las noticias en Radio Matovelle y en esta oportunidad me acompaña el doctor Vicente Flores. Doctor, el movimiento Construye, no sé si podemos ponerlo en un ataúd o le dieron poniendo en un ataúd. Perdone la crudeza de mis palabras, pero ¿en qué medida la decisión adoptada por el régimen o por el pleno del Consejo Electoral de alguna manera puede darse una lectura diferente a lo que se interpreta como democracia en Ecuador? Bienvenido.
1: Muchísimas gracias, licenciada Mercedes, a Tatianita que está en controles, y gracias por la oportunidad de poder conversar con usted y la ciudadanía. Mire, yo pienso de que en vez de tratar de robustecer la democracia, de cuidar la democracia, pero hay sectores que como que no les conviene ciertos partidos, ciertos líderes, y tratan de perseguirlos. El movimiento Construye, desde su creación, ha sido perseguido tanto en el gobierno de Correa como en el gobierno de Noboa. Y ahora pues simplemente lo suspendieron de una manera definitiva. Nosotros hemos hecho las impugnaciones, apelaciones, pero no nos han dado paso ni tampoco a los requerimientos que nosotros solicitamos que nos den, pues porque ellos alegan que el movimiento Construye no tiene ningún adherente permanente, que son los de los movimientos, no son afiliados. Entonces le decía que el momento que nosotros fuimos reconocidos como movimiento en su tiempo era Movimiento Ruptura de los 25, después claro, se cambió. Exactamente, claro. Se le cambió el nombre. Presentamos como 340,000 firmas, de las cuales se validaron 174,000, y con eso se aprobó el Movimiento Construye, pero les dijimos que nos den el listado de las personas que se han desafiliado, que se han ido y no nos pudieron dar, simplemente nos negaron. Incluso últimamente pusimos una apelación al contencioso electoral, tampoco fue rechazada.
0: Es decir, no hay transparencia en la base de datos.
1: No hay transparencia, entonces yo creo que allí hay una dictadura y están haciéndose lo que ellos le quieren en el Consejo Nacional Electoral, y eso nos preocupa mucho porque a más de hacerle un daño terrible al movimiento Construye, también no hay confianza en los directores o vocales del tribunal del Consejo Nacional Electoral, porque ya mismo vamos, por ejemplo, a un proceso electoral, pero si vemos cómo están actuando es un poco preocupante sobre este tema. Y lo que usted me dice, si a lo mejor ya está desapareciendo, ha desaparecido el movimiento, quiero manifestarle de que nosotros vamos a acudir a organismos como la Corte Constitucional y a cortes internacionales para hacer valer nuestros derechos, allí estamos.
0: Es decir, nada está escrito todavía en relación a Construye, tal vez para estas elecciones, pero no para futuro.
1: Sí, sí, para esas elecciones es un poco difícil, claro, porque ya usted sabe que claro, ya se llamó a elecciones, hay que ver candidatos, claro. Incluso nosotros ya teníamos casi la mayor parte de candidatos a nivel de los cantones aquí de la provincia, estábamos hablando a nivel del tema de la prefectura, pero de un rato a otro nos dijeron que no podemos participar porque no tenemos ni un adherente permanente en el movimiento.
0: Ya, doctor, ahora, en todo caso, no hay cómo participar directamente, pero sí se puede hablar de apoyos y candidaturas. ¿Ustedes han analizado esto?
1: Sí, mire, nosotros hemos trabajado, tenemos una estructura a nivel del país, a nivel aquí de la provincia, tenemos directivas en todos los cantones, en la mayor parte de parroquias, y hay mucha militancia del movimiento, todo el movimiento Construye, y queríamos participar con candidatos propios, y también si se podía con algunas alianzas, pero nos cerraron las puertas en ese sentido, pero eso no quiere decir que no vayamos a apoyar a candidatos tanto a la prefectura como a la alcaldía de aquí, de nuestro cantón.
0: ¿Podemos hablar de nombres para apoyar?
1: Sí, nosotros hemos analizado más que todo la dirigencia del movimiento Construye, las bases, y con muchos amigos a nivel de aquí del cantón Loja, uh-huh. Y hemos llegado a la conclusión de que hay una persona que en verdad merece que se lo respalde, que es el doctor Patricio Valdivieso. Yo creo que el doctor Patricio, yo lo conozco personalmente, fui compañero en el Tribunal Electoral en ese tiempo, él fue presidente, y yo también fui vicepresidente en ese tiempo, claro. Y lo conozco de que es una persona totalmente preparada, totalmente seria, capacitada.
0: Ahí no había que coger agenda para hacer entrevistas.
1: Así es, entonces, mire, le hemos decidido apoyarle para la alcaldía, igualmente las concejalías, y a nivel de la provincia también estamos hablando con el señor Kelvin Silva, Siccho, con el ingeniero Kelvin Siccho. Estamos hablando también con el prefecto actual, Mario Mancino. También en alguna oportunidad.
0: Es decir, todavía para la prefectura no hay una definición a quién van a apoyar, sino que están en conversaciones.
1: Sí, estamos en conversaciones y yo creo que en este mes también decidiremos a quién apoyar, porque es importante apoyar a un candidato que creamos, que nosotros que pensemos y estemos seguros de que va a trabajar o que está trabajando en beneficio del pueblo, en beneficio de la provincia, en beneficio del cantón. Así que vamos a actuar de una manera seria, una manera transparente, como siempre, mi estimada Alicia Mercedes, sin intereses de grupo, personales, ni de partidos, sino interés de toda la ciudadanía, porque necesitamos,
0: doctor,
1: autoridades de primera.
0: ¿Cuál es el precio de apoyar a Patricio Valdivieso y a la prefectura de acuerdo a lo que se decida? Cuando digo precio, ¿qué es lo que ustedes proponen para apoyar? ¿Cargos, situación económica, o exactamente cuál es lo que de alguna manera puede afianzar un respaldo de esa naturaleza?
1: Bueno, nosotros teníamos ya estábamos elaborando también un plan de trabajo a nivel de aquí del cantón, igualmente a nivel de la provincia, y tenemos algunos pedidos, algunas exigencias, pero repito, para que vayan en beneficio de la ciudadanía.
0: Es decir, no vamos a exigir
1: personalmente, no estamos exigiendo cargos públicos, ni siquiera hemos exigido candidaturas que participen dentro de la lista de concejales. Ya. Simplemente ha sido un apoyo como ciudadanos, como patriotas. Yo creo que eso es importante, porque repito una vez más, nosotros siempre hemos actuado en base a que haya una gestión importante, de que la persona que vaya a ser electa vaya a trabajar en beneficio de todos y vaya a cambiar la realidad de las necesidades que tanto lo necesitan aquí, tanto en el cantón como en la provincia, que conoce todo, sabemos cómo, de qué cosas necesitamos, ¿no es cierto? ¿Qué cosas nos hacen falta y qué necesitamos un líder importante para que vaya a cumplir con estas exigencias?
0: Doctor, para cerrar la entrevista, Abelardo de la Espriela ganó, o al menos es un aparente ganador en Colombia, y tenemos asimismo triunfadores en el Perú, a pesar que no hay una proclamación de resultados. Eso se hace en julio, pero los resultados están a la vista, a pesar de tener un margen estrecho. A su criterio, ¿cuál debería ser la actuación del gobierno ecuatoriano ante los dos países que son calificados mundialmente como primero y segundo lugar en productor de narcotráfico, de cocaína o de droga, porque se habla directamente de esos asuntos? Estamos en medio de la inseguridad. ¿Qué hacer al respecto?
1: Bueno, lo primero, lo más importante es tener buenas relaciones con los vecinos, tanto con el Perú como con Colombia, pero yo creo que también
0: hay eso que quiere decir que la guerra arancelaria no fue una medida.
1: Exacta, no, eso es lo que iba a decir. Yo creo que el presidente también tiene que actuar con más responsabilidad, no tiene que muchas veces actuar por capricho o por alguna situación que a lo mejor es a tipo personal, sino que tiene que ver el perjuicio y el beneficio tanto para los dos países, ¿no es cierto? Y siempre, pues, yo creo que se ha perjudicado más que todo a muchos comerciantes. Miren, cerrar la frontera, subir aranceles, en el tema también de la frontera sur con el Perú, también se cerró acá en Macará. Entonces, eso se ha perjudicado enormemente a las personas que trabajan en estos sectores y que viven de esos sectores, y también los productos que pasan también acá, que con esos, por ejemplo, en temas de textiles, y hay muchas cosas que las fábricas prácticamente en Quito estaban paralizadas por el tema de la subida de aranceles. Esperemos que con los nuevos gobiernos, tanto de Keiko Fujimori como el candidato aún todavía, porque no está proclamado, el de Colombia, de Espriala, sea pues que se renueven las relaciones y se pueda trabajar, y más que todo también para tratar de combatir la delincuencia y el narcotráfico, que eso también tienen que hacerlo en conjunto entre los países y entre los gobiernos.
0: Y que los niveles de gobierno también apoyen, me refiero a gobernación, las alcaldías, las prefecturas, es decir, que no marquen una distancia, sino que también colaboren en el sentido de hacer una agenda común de desarrollo de los pueblos, especialmente, por ejemplo, el Cantón Macará.
1: Sí, siempre yo creo que un Estado tiene que estar, o sea, preocuparse por todos. Un gobernante igualmente tiene que preocuparse por todos, por todos los sectores, no solamente de un solo sector, no solamente beneficiar a un sector y perjudicar a otros sectores. Yo creo que el tema sí, el gobierno tiene que ponerle un poco más de dedicación, preocupación y también hacerlo con más seriedad. Y conocimiento también, porque no es fácil, mire, romper relaciones, cerrar fronteras, subir aranceles, eso ha perjudicado enormemente. Yo creo que se debe trabajar igualmente con todas las autoridades en todos los niveles. Yo creo que aquí todos los que ganan una elección, tanto alcaldes, prefectos, concejales, presidente de la república, asambleístas, tienen que estar unidos para trabajar y hacer una sola fuerza, pero aquí desgraciadamente nosotros cada cual trabaja por su sector, por su grupo, por su partido, cada cual también quiere seguirse perpetuando en el poder, solamente piensan en las elecciones, ver cómo se perjudican a personas, a líderes, cómo se los persigue para poder, si es posible, ir solo yo a un proceso electoral y ganar fácilmente. Y eso yo creo que nos ha hecho tanto daño, esta división. Nos estábamos cansados en el tiempo de Correa, que nos hizo dividir entre pelucones, entre tantas otras situaciones que hizo que se dividan incluso familias, pero ahora yo creo que igualmente tenemos que exigir al gobierno que trate de unir a todos y que cuando hay un proceso electoral sea un proceso transparente, un proceso de que decida el pueblo. El pueblo tiene la facultad de ir a las urnas, dar su voto y que se respete la voluntad. Yo creo que a la fuerza de juicios, vemos cómo incluso yo no puedo juzgar porque no hay pruebas de si es verdad o cierto, por ejemplo, el alcalde de Guayaquil está preso, el alcalde de Cuenca también, lo suspendieron, el alcalde de Esmeraldas igual, por allí hay algunos políticos que quieren participar, también les mandan la fiscalía, les mandan la contraloría, y tantas otras situaciones, y se está perjudicando de esa manera la participación de los ciudadanos que quieren a lo mejor también arrimar el hombro para en beneficio de todos.
0: Estudiantes de diferentes establecimientos de la provincia de Loja tendrán la oportunidad de fortalecer sus conocimientos agrarios con la implementación de las torres hidropónicas, es decir, con estructuras verticales para cultivar plantas en tierra. Las raíces van suspendidas, reciben agua más los nutrientes. Ruth Yunga, de la Unidad Educativa del Cantón Gonzanamá, mostró su interés por ser parte de esta iniciativa que aportaría significativamente en su educación.
2: Este importante aporte nos brinda la oportunidad de aprender de manera práctica nuevas técnicas de cultivo amigables con el medio ambiente, fortaleciendo nuestros conocimientos en agricultura sostenible e innovación tecnológica. Gracias a este proyecto, desarrollar habilidades que serán de gran utilidad para nuestro futuro académico y profesional. Las torres hidropónicas representan mucho más que una herramienta. Son una oportunidad para fomentar la investigación, el trabajo en equipo, la responsabilidad y el compromiso con el cuidado de la naturaleza. Además, nos motivan a ser parte activa de la construcción de un futuro más sostenible para nuestra comunidad. Señor prefecto, y aprovechar al máximo este valioso recurso. Muchas gracias.
0: William Rodríguez, rector de la Unidad Educativa Gonzanamá, explicó que los acuerdos institucionales permiten cristalizar los proyectos para impulsar la educación agraria.
3: Es un placer estar aquí para expresar nuestro agradecimiento a la valiosa iniciativa de darnos la oportunidad y de entregarnos estas torres y profundas para nuestras instituciones educativas. Esta es una herramienta invaluable, innovadora, que nos va a ayudar a los estudiantes a fortalecer sus conocimientos y habilidades que ellos necesitan poner en práctica en sus espacios innovadores, que hoy en día cada unidad educativa que oferta bachillerato técnico va a hacer uso de estas nuevas experiencias para en el futuro con nuestros estudiantes convertirlos en entes investigativos y también ellos se conviertan en un futuro no muy lejano en emprendedores y por ende producir y que mejor en cada espacio, en cada lugar donde esta innovación y este apoyo que nos hace la prefectura impulsar y promocionar. Al menos nuestra institución está ofertando la figura profesional de producción agropecuaria sostenible y hoy en día no contamos con muchos estudiantes y esto va a ser el plus que va a inyectar a que los mismos puedan ingresar a nuestras instituciones y por ende seguir esta carrera del futuro.
0: Las torres hidropónicas permiten el cultivo con el manejo de nutrientes y riego. Además, generan cosechas más rápidas. Hasta la actualidad, los gobiernos locales promueven la entrega de 14 torres hidropónicas verticales considerados modernos sistemas de cultivo que ayudarán a los jóvenes a capacitarse en materia agraria. Este beneficio también lo recibieron instituciones educativas de los cantones Loja, Celica y Paltas. Para Radio Matovella, Mercedes Carrera.
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0: Este jueves 25 de junio a las 20 horas en el Teatro Bolívar se presenta la Gala del Canto Lírico y Popular. El presidente de la Unión Nacional de Periodistas de Loja, José Iñiguez, en rueda de prensa anuncia el evento.
5: Quizá el tema cultural, el tema artístico, no tiene la dimensión que cada evento puede tener. Y en este caso, el concierto de gala lírico y popular que ha sido preparado por el maestro Osvaldo Mora Rivas es un aporte enorme al desarrollo cultural y artístico de nuestra ciudad y provincia. Quizá el canto lírico, el bel canto, no ha tenido la dimensión que efectivamente tiene y sobre todo con una propuesta innovadora, una propuesta nueva, esta de generar una especie de simbiosis, un sincretismo para fundirlo con lo popular, con lo nuestro. Y ahí radica quizá también esta dimensión extraordinaria que Loja podrá ser testiga de este certamen, de este evento, y sobre todo con un elenco artístico de enorme calidad, como reiterábamos, encabezado por el maestro Osvaldo Rivas, o Mora Rivas, graduado precisamente en lírica, Jocelyn, el maestro José Aníbal, bueno, y todo este elenco de artistas que entregarán a Loja una nueva forma de entender esta manifestación artística en el ámbito musical. Por eso decíamos el honor de la Unión Nacional de Periodistas para sumarse de manera muy entusiasta a este evento, habida cuenta que el maestro Osvaldo Mora Rivas también es un distinguido socio y actual miembro del directorio de la Unión Nacional de Periodistas Núcleo de Loja.
0: El maestro Osvaldo Mora da cuenta de los detalles de la presentación de la Gala del Canto Lírico.
6: Intervienen en este concierto maravilloso que lo ofreceremos en esta semana. Al municipio de Loja, obviamente a la señora alcaldesa, a las autoridades del área cultural, a Andrea Bustamante, al maestro Neri Vives, director de la orquesta, al director del coro aquí presente, el maestro José Aníbal Pucha, del coro Santa Cecilia, a los directivos quiero agradecer infinitamente. Está la UNEP, el señor presidente, el directorio, unos amigos que siempre están presentes con el aliento moral, obviamente. Nos están acompañando, en el caso del doctor Amable también, Sánchez. Y bueno, yo quiero manifestar que, si bien es cierto, la idea viene de la academia, el proyecto lo origino yo como director, y yo solo no hago absolutamente nada.

0: director, yo solo no hago absolutamente nada. Así es que es un equipo maravilloso el que estamos integrándolo y que les vamos a dar un espectáculo realmente de calidad. Y yo cada año hago eventos, son únicos, modestia aparte, que trasciendan, que reúnan a grandes artistas. Esta vez he escogido yo a la mejor, para mí, yo tengo un concepto claro de lo que es el canto lírico. Para mí el Oja, la mejor voz que yo conozco y que va a cantar conmigo esta vez es Jocelyn Morocho, también grabada en Europa como yo. Así es que para mí también va a ser un honor compartir a los tiempos algo lírico bonito, porque con quien hice mucha música de ópera fue con mi alumna que se quedó en Europa y que pasa en Italia. Y claro, con otras sopranos del Ecuador que también he cantado. Bien, así es que hemos reunido a jóvenes muy talentosos. Está Yair Román, un alumno de la academia, poco tiempo, pero ha despuntado muy bien, tiene un gran talento. Emily Muñoz, una chica versátil, muy conocida en la actuación y obviamente en el canto de la balada, ¿no? De la cumbia, como digo, es muy versátil. Stanley Mora, mi hermano, que me ha acompañado siempre, de la familia, en todo momento y en todo lugar, a quien también expreso públicamente mi gratitud. Él es un cantante que pues, le gusta mucho la salsa y que la canta bien. Aquí en Loja ese género nadie o casi nadie lo canta. Entonces también va a haber una salsa que él ha compuesto. Así es que yo quiero dar paso a los demás compañeros, expresándoles, como digo, mi gratitud e invitándolos también al concierto este jueves a las 20 horas en el Teatro Bolívar.
1: En este acontecimiento participan además Jocelyn Morocho y Aníbal Pucha. Para Radio Matovella, Mercedes Carrera.
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1: Loja ha vivido décadas de mantenimiento y recapeos que duran una temporada de lluvia. Lo que la ciudad exige hoy son obras viales definitivas, accesos ampliados, drenaje que funcione, carpeta asfáltica que aguante el tráfico y el tiempo. El paso lateral es una vía de amplia circulación que demanda intervención urgente. Edwin Duque, subsecretario zonal 7 de Infraestructura y Tecnología, promete únicamente realizar mantenimiento.
3: Ha sido una reunión, yo creo, extensa, pero bastante fructífera, con toda la disposición, tanto del GAT local como también de parte del gobierno, en este caso del Ministerio de Infraestructura y Transporte, ¿no? Hemos tratado el problema del paso lateral, que hemos identificado que es un problema bastante complejo. La ciudadanía últimamente ha venido haciendo sus reclamos, que me parece a mí con justa razón. Sabemos que es un problema complejo, un problema heredado, pero sin embargo estamos con toda la disposición para trabajar. Y lo que tenemos pensado y planificado es hacer una intervención en la vía, en el sentido de dar una transitabilidad adecuada, que es lo que se puede hacer mientras se resuelve el problema mayor, que es este movimiento de embalsas que en la actualidad se identifica. De igual manera, hemos socializado que tenemos un plan para trabajar en la ciudad de Loja, la intervención en uno de los puntos de la Loja Catamayo que está afectado y que vamos a intervenir con el ministerio. También hay la disponibilidad desde la alcaldía de trabajar de forma conjunta, así que estamos optimistas, digamos, de esos trabajos, ¿no? Hemos socializado que ya está iniciado el proceso de contratación, ya está en ejecución el puente de Malacatos, que es un puente que 10 años se vio afectado y que no ha habido intervención alguna, y que ya hemos iniciado en realidad la parte contractual, y la ejecución de obra desde la siguiente semana la ciudadanía ya va a presenciar, digamos, esa realidad, ¿no? Eso entre otros tramos, otros temas ya internos, vivienda también, problemas que afectan, que han afectado de otros años, como por ejemplo el proyecto de Carigán, tratar de impulsarlo, el plateado y Puerto Seco, que también ha habido un compromiso de parte del gobierno, también lo hemos socializado con la alcaldía, y hemos visto también la posibilidad de que sea donado un terreno de la alcaldía en donde se genere este proyecto.
1: El paso lateral de Loja es la columna vertebral que conecta Carigán, El Plateado, Puerto Seco y a todos los barrios con el centro, hospitales, universidades y el trabajo. La alcaldesa del Cantón Loja, Diana Guayanay, dijo que insisten ante el gobierno por la atención para mejorar

0: mejorar los accesos viales de la ciudad.
1: Bueno, en realidad, pues el trabajo interinstitucional, en este caso, pues esa predisposición del gobierno del municipio de Loja de trabajar especialmente en los problemas emergentes que tenemos. Hoy nos hemos reunido para tratar el tema del plateado, la intervención que se va a realizar en esta vía, y también tratamos sobre las entradas a Loja y la posible visita que se vaya a hacer de los señores concejales hacia la ciudad capital, específicamente pues por el tema del arreglo de las entradas que nosotros tenemos en la ciudad de Loja. Entonces, hemos tenido hoy la reunión, hemos tratado el tema de plateado, de Ciudad Victoria, hemos tratado algunos temas que, si bien es cierto, pues con la presencia del nuevo gobernador y con esa predisposición de trabajar en conjunto, pues hemos llegado a algunos acuerdos de los cuales ya estaremos iniciando los trabajos en la siguiente semana. Bueno, sí, nosotros el día martes finalizamos ya el bypass en el barrio Plateado y el día lunes ya iniciarían, ese fue el ofrecimiento, de que el día lunes iniciarían pues ya los trabajos por parte del MIT para poder contrarrestar el problema que tenemos en este sector.
0: Es preciso realizar obras definitivas en Loja en materia de vialidad para proyectarla a los próximos 30 años. Para Radio Matovelle, Mercedes Carrillo.
2: 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Son las 6:06.
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8: Bendiciones para todos los estimados radioescuchas de RCN de Radio Matovelle. En este jueves 25 de junio, jueves vocacional, eucarístico y sacerdotal, la palabra del Señor viene a nosotros a través del Evangelio según San Mateo en el capítulo 7, versículos 21 al 27. No todo el que me diga Señor, Señor entrará en el reino de los cielos, sino el que haga la voluntad de mi Padre del cielo. Cuando llegue aquel día, muchos me dirán, Señor, Señor, no hemos profetizado en tu nombre, no hemos expulsado demonios en tu nombre, no hemos hecho milagros en tu nombre, y yo entonces les declararé, nunca los conocí, apártense de mí ustedes que hacen el mal. Así pues, quien escucha estas palabras mías y las pone en práctica, se parece a un hombre prudente que construyó su casa sobre roca. Cayó la lluvia, crecieron los ríos, soplaron los vientos y se abatieron contra la casa, pero no se derrumbó porque estaba cimentada sobre roca. Quien escucha estas palabras mías y no las pone en práctica, se parece a un hombre tonto que construyó su casa sobre arena. Cayó la lluvia, crecieron los ríos, soplaron los vientos, golpearon la casa y esta se derrumbó. Fue una ruina terrible. Para cumplir con la voluntad del Padre Celestial no basta con decir nuestra profesión de fe. Dice el Señor en el libro del Levítico, en el capítulo 20, versículo 22, cumplan todas mis leyes y mandatos poniéndolos en práctica para que no los vomite la tierra donde los llevo para que habiten en ella. En el libro del Deuteronomio, en el capítulo 28, versículo primero, nos dice la palabra: si obedeces y escuchas la voz del Señor tu Dios, poniendo en práctica todos los preceptos que yo te mando hoy, sobre ti irán viniendo hasta darte alcance todas estas bendiciones, si escuchas la voz del Señor tu Dios. A través del libro de Josué, en el primer capítulo, versículo octavo, nos dice la palabra: que el libro de esa ley no se te caiga de los labios, medítalo día y noche para poner en práctica todas sus cláusulas. Así prosperarán tus empresas y tendrás éxito. Yo te lo mando, ánimo, sé valiente, no te asustes ni te acobardes, que el Señor tu Dios estará contigo en todas tus empresas. La palabra es el libro de la vida que nos enseña el camino hacia la casa del Padre, pero es caminando por los senderos de la salvación como alcanzamos la meta feliz. No se trata de divorciar las enseñanzas que nos dona la palabra de Dios haciendo una vida diversa. Toda práctica en nuestra existencia debe ir encaminada a mostrar la acción de Dios en todo lo que hacemos. Algunos podrán confundirse creyendo que realizar prodigios extraordinarios significa necesariamente pertenecerle a Dios. El Señor niega esta pretensión. Solo aquello que es hecho en su nombre y con su poder misericordioso le pertenece y nos hace pertenecerle. Que nuestra vida refleje permanentemente a través de nuestra acción que estamos cimentados en Cristo, único fundamento capaz de erigir el edificio espiritual para alcanzar la meta feliz. Gloria al Padre, al Hijo y al Espíritu Santo.
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3: Pensamientos del venerable padre Julio María Matovelle. La verdad es un hada hermosísima, con alas de ángel, con reflejos de sol. Todos la nombran, pero muy pocos la conocen. Todos fingen reverenciarla, pero poquísimos la aman de veras. 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
9: Laudetur Jesus Christus.
10: Muy buenas, estimados oyentes de Radio Vaticana y Vatican News. Bienvenidos al programa informativo en lengua española. Un cordial saludo de la redacción hispanoamericana y de quien les habla, Sebastián Sansón Ferrari, este jueves 25 de junio de 2026, en la 12ª semana del tiempo ordinario. La Iglesia celebra la memoria litúrgica, entre otros, de San Guillermo Abad, fundador de los monjes de Montevirgen. Hoy destacamos: León XIV reivindica el poder del deporte. La competición pasa, pero los valores permanecen. En su discurso a los rectores de las universidades jesuitas de Norteamérica, el Papa destaca una tangible y creciente hambre de Dios entre los jóvenes e insta a las universidades a dialogar con los grandes pensadores del pasado y del presente. De esta manera podrán educar con el ejemplo y no solo con la teoría. Este viernes 26 y sábado 27 de junio tendrá lugar el segundo consistorio extraordinario convocado por el Papa León XIV junto a los miembros del Colegio Cardenalicio para debatir, reflexionar y profundizar en temas de actualidad de la Iglesia y del mundo. Cherni, la crisis de Hormuz nos recuerda que la humanidad depende del mar. Mensaje del prefecto del Dicasterio para el Servicio del Desarrollo Humano Integral con motivo del Domingo del Mar que se celebra el 12 de julio. Venezuela, estado de emergencia tras dos fuertes terremotos. En instantes el detalle de las noticias. Buena sintonía.
11: E con gioia che incontro tutti voi, dirigenti della Federazione Italiana Nuoto.
10: En menos de 24 horas dará comienzo en Roma el 62º Trofeo Sette Colli, el Trofeo de las Siete Colinas, la prestigiosa competición internacional de natación que se efectúa cada año en la capital italiana. El Santo Padre ha querido encontrarse con los directivos de la Federación Italiana de Natación y algunos de los atletas que competirán los próximos días 26, 27 y 28 de junio para proporcionarles algunos consejos prácticos antes del torneo. El deporte, cuando se vive adecuadamente, es una medicina para el cuerpo y para el espíritu. El primer punto que señala el pontífice a los atletas es la motivación. El Papa explica que el deporte, además de integrar las diversas dimensiones de la persona y orientarlas hacia valores muy importantes como el compromiso, la solidaridad y la honestidad, es una excelente oportunidad para ejercitar la fuerza de voluntad impulsada por la motivación. En la actividad deportiva, especialmente la que se desarrolla a nivel competitivo, el ser humano ejercita su fuerza de voluntad, pero lo hace en la medida en que está motivado.

0: nueva en Cristo. Se practica inmerso en un elemento, el agua, que envuelve a la persona. Esto evoca simbólicamente un aspecto constitutivo de nuestra existencia desde el seno materno. Vivir significa aprender a moverse en armonía con los demás y con el entorno que nos rodea. El tercer punto que ha mencionado el Papa es el encuentro pacífico entre los pueblos.
1: Tutti voi, infatti, provenienti da paesi diversi, vi siete riuniti qui, animati dalla stessa passione e dagli stessi valori.
0: Todos ustedes, procedentes de distintos países, se han reunido aquí animados por la misma pasión y los mismos valores, más allá de cualquier diferencia de idioma, nacionalidad o cultura. Además, insiste en que esta pasión conjunta, característica de las competiciones deportivas internacionales, contribuye al encuentro pacífico entre los pueblos y la fraternidad. Su invitación final ha sido a seguir practicando y difundiendo los valores del deporte, porque la etapa de la competición pasa, pero esos valores permanecen.
1: Perché l'età dell'agonismo passa, ma quei valori restano.
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1: I'm pleased to welcome all of you here this morning. Presidents and representatives from the Jesuit colleges and universities of North America.
0: En el ámbito escolar, aprendemos y crecemos a través de las historias, y a menudo las experiencias y perspectivas más enriquecedoras no provienen de los caminos más lineales, sino de aquellos que casi siempre encuentran esos espacios de aprendizaje cerrados, inmigrantes, refugiados y personas afectadas por la pobreza. El Papa León XIV se reunió este jueves 25 de junio por la mañana con los rectores de las universidades jesuitas de Norteamérica. En su alocución esbozó una inversión con un enorme potencial, ofrecer a los grupos más desfavorecidos la oportunidad de beneficiarse de un programa de estudios avanzado. Este gesto no es solo inclusión, sino un intercambio recíproco de dones. De este modo podrán integrarse más plenamente en las sociedades en las que viven y enriquecer la comunidad estudiantil en su conjunto, compuesta por jóvenes que sienten una sed de Dios tangible y creciente.
1: Oftentimes, young people are left without hope in a world that seems to lack the promise of a better future.
0: La audiencia aborda los numerosos retos de los cambios trascendentales actuales. Una sociedad, aquella en la que operan las universidades, que el Papa describe como cada vez más secularizada, en la que muchos buscan eliminar cualquier mención de Dios de la esfera pública y la cultura popular. La política no responde al clamor de los marginados. Los jóvenes ya no saben cómo tener esperanza. El medio ambiente se degrada por intereses particulares y crece la conciencia sobre el impacto potencialmente dañino de la inteligencia artificial. Sin embargo, este complejo panorama puede tratarse mediante la aplicación de las cuatro preferencias apostólicas universales de la Compañía de Jesús, confirmadas por el Papa Francisco en 2019. León XIV las ha analizado a la luz de los retos actuales que enfrenta la educación superior. La primera, indicar el camino hacia Dios a través de los ejercicios espirituales y el discernimiento, está en armonía con el compromiso académico, como enfatizó el obispo de Roma durante su visita pastoral a la Universidad Sapienza. Quienes investigan, quienes se dedican al estudio y quienes buscan la verdad, en última instancia buscan a Dios, lo sepan o no.
1: For members of your academic communities to come to know the one who is truth.
0: Es a través de la comunidad académica, por tanto, que los jóvenes pueden responder a su creciente sed de Dios, ya que muchos de ellos, como se observó durante la vigilia de oración en Barcelona, durante el viaje apostólico del Papa León XIV a España, están redescubriendo la fe cristiana a veces después de haberse alejado de Dios. De esta manera, los miembros de sus comunidades académicas pueden tener un encuentro personal con nuestro Señor y buscar libremente servirle en su vida diaria.

0: the exercises on your campuses.
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3: En esta semana, el Papa León XIV abordó en su intensa agenda pastoral preocupaciones como la lucha contra el hambre y la difícil situación de los cristianos en Oriente Medio. En su visita a la sede del Programa Mundial de Alimentos en Roma, León XIV denunció la contradicción de un mundo capaz de producir más recursos que nunca, mientras millones de personas siguen sufriendo hambre y exclusión. El Papa advirtió que los alimentos, el agua y la atención médica no pueden convertirse en mercancías sujetas únicamente a intereses económicos o geopolíticos, y criticó las trabas burocráticas y políticas que dificultan la llegada de la ayuda humanitaria, mientras que el comercio de armas continúa avanzando con menos obstáculos.
4: Los conflictos son alimentados con más facilidad que las personas. Esta realidad refleja no solo deficiencias operativas, sino también un desequilibrio fundamental en las prioridades políticas y morales.
3: Finalmente pidió fortalecer el multilateralismo y la cooperación internacional para garantizar que nadie quede excluido de los recursos básicos para vivir. En su visita pastoral a Pavía, León XIV centró su mensaje en la figura de San Agustín y en la necesidad de renovar la vida de la Iglesia. El pontífice recordó que Cristo debe ser siempre el centro de la comunidad cristiana y animó a sacerdotes, religiosos y laicos a concentrarse en lo esencial, vivir y anunciar el Evangelio. También destacó el valor del silencio, la interioridad y la búsqueda de la verdad en una sociedad marcada por la prisa y la fragmentación. Señaló que muchas personas han perdido el sentido espiritual o encuentran difícil acercarse a la fe, por lo que la Iglesia debe acompañarlas en el redescubrimiento de Dios.
4: Estamos llamados, ante todo, a llevar el anuncio del Evangelio. Un anuncio alegre y liberador de Jesucristo, que haga emerger la belleza de la fe para nuestra vida y para nuestra sociedad. Hoy en día, hay cada vez más necesidad de acompañar a las personas en el descubrimiento o redescubrimiento de la fe. Por lo tanto, hay que anunciar el núcleo del Evangelio, es decir, Jesús, que en su encarnación, muerte y resurrección nos revela el misterio de Dios y al mismo tiempo el misterio que somos nosotros mismos.
3: Durante su encuentro con los ciudadanos, León XIV subrayó la importancia del diálogo, la concordia y la participación activa para construir una sociedad más humana y solidaria. En Sant'Angelo Lodigiano, el Papa rindió homenaje a Santa Francisca Javier Cabrini, patrona de los migrantes. León XIV recordó la labor de la santa entre los emigrantes italianos en Estados Unidos y destacó que su ejemplo sigue siendo actual ante los desafíos migratorios del presente. Ninguna tierra está demasiado lejos y ninguna persona demasiado herida para recibir el amor de Dios, dijo el Papa. Por último, alertó sobre las consecuencias de largo plazo de las guerras en Oriente Medio y otras regiones afectadas por conflictos. En su encuentro con los miembros de la ROACO, reunión de obras de ayuda a las iglesias orientales, el Papa denunció que la precariedad laboral, la fragilidad de los sistemas de salud y la falta de oportunidades están obligando a miles de cristianos a abandonar sus tierras. El pontífice lamentó que enormes recursos continúen destinándose a la guerra, mientras millones de personas carecen de ayuda para vivir con dignidad. Destacó la riqueza espiritual de las iglesias orientales y la necesidad de apoyar la formación de sacerdotes y comunidades para preservar un patrimonio fundamental para toda la Iglesia. Así, con llamados a combatir el hambre, fortalecer la paz, acompañar a los migrantes y sostener a los cristianos perseguidos, León XIV reafirmó en esta semana una visión de esta Iglesia comprometida con los más vulnerables y con la construcción de un futuro basado en la solidaridad y la esperanza.
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5: La noticia se ha dado a conocer a primera tarde de este jueves 25 de junio. León XIV, a través de la Limosnería Apostólica, ha enviado una primera ayuda a Venezuela, que se ha visto afectada durante la noche por fuertes temblores sísmicos. La cantidad destinada por el pontífice asciende a 100.000 euros, cifra acordada tras mantener contactos con el nuncio en el país, Monseñor Alberto Ortega Martín, y con el arzobispo de Caracas, Monseñor Raúl Bior Castillo. No obstante, se mantendrá una atención constante sobre las necesidades del pueblo venezolano, que en los próximos días, siguiendo las indicaciones de la iglesia local, se intentarán satisfacer. Aquí concluye, estimados oyentes, el programa informativo en lengua española de Radio Vaticana y Vatican News. Gracias por su amable y fiel sintonía. 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Que tengan un feliz jueves. Alabado sea Jesucristo. Laudetur Jesus Christus.
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7: Son las 6 y 28 minutos.
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9: La Redemptoris Missio nos dice, lo primero que requiere el diálogo es el reconocimiento y la valoración del otro y de los otros, así como de su palabra. El camino hacia Emaús es el camino de la humanidad sufriente, decepcionada y deprimida, el lugar de la humanidad frustrada y desesperanzada. Y Jesús, el viviente, sin que sepamos exactamente cómo, se ha acercado y es el compañero de aquellos discípulos y de todos los dolientes de la historia.
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16: Jueves 25 de junio, comenzamos con la segunda emisión de Ecuador en Contacto. Karina Torres en el control de sonido y Fernanda Ver en los micrófonos, los acompañaremos en los próximos 30 minutos de noticias. Continúan los trabajos de limpieza en la vía Cuenca-Girón-Pasaje tras los deslizamientos registrados en la zona. En un comunicado, el gobierno explicó que se prevé habilitar el paso vehicular de manera controlada en aproximadamente 20 días. Después de esta noticia, vamos con los titulares de hoy. Asamblea investigará los patrimonios de alcaldes y prefectos de Ecuador. Promotores de la revocatoria contra Noboa cuestionan respaldos entregados al CNE. Venta de energía de Colombia a Ecuador podría estar condicionada por el alcance de su reserva, afirma experto.
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16: Comenzamos. La controversia en torno a los pedidos de revocatoria de mandato contra el presidente Daniel Noboa suma un nuevo capítulo. Mientras el mandatario aseguró haber entregado al Consejo Nacional Electoral más de 22 cajas con cerca de 14.000 documentos para desvirtuar las solicitudes impulsadas en su contra, el abogado Washington Andrade, uno de los promotores del proceso, cuestionó la validez de esa entrega. Escuchemos lo que dijo Andrade en el siguiente reporte de nuestra compañera Nicole Mendoza. 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
18: 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A través de un comunicado, el presidente Noboa informó sobre la entrega de más de 22 cajas con 14.000 documentos que aparentemente desestiman los pedidos de revocatoria de su mandato, los cuales han sido impulsados por el movimiento indígena, organizaciones sociales y sociedad civil. Sin embargo, el abogado Washington Andrade, en su calidad de promotor de esta acción, resaltó que solicitarán al Consejo Nacional Electoral una copia del acta entrega, ya que considera que fueron admitidos fuera de tiempo.
19: Es una posición extraoficial desde el punto de vista del trámite. ¿Por qué? Porque es la posición del gobierno, pero no necesariamente la que nos notifica debe notificarnos del Consejo Nacional Electoral. ¿Por qué? Porque primero hay que verificar que la contestación se haya presentado dentro del término. Ese es uno, porque si no, no tendría validez. En segundo lugar, nos ha llamado la atención, a pesar de que ya no es una sorpresa de que este gobierno se pronuncie en esa forma. Es un gobierno de cartón, que se refiere a que ha presentado como pruebas cajas de cartón.
18: Agregó que en los documentos entregados por quienes forman parte de la plataforma Revoca-SE, se establecen tres causales que respaldan la revocatoria de mandato.
19: Cumplimiento del plan de gobierno, que es una causal. En la otra causal que establece la ley es el incumplimiento de funciones, que es jurídicamente diferente a la primera. Y la otra causal es la vulneración de derechos de participación de los ciudadanos por parte de las autoridades revocadas. Entonces, en este segmento vemos que incurren en una, anticipación y no un análisis para tratar de confundir a la gente, indicando de que el sustento de la causal de incumplimiento del plan de gobierno no está justificada, pero no se refieren a las otras causales.
18: Dentro del proceso, el abogado Andrade indicó que ahora el Consejo Nacional Electoral tendrá un tiempo establecido para analizar los respaldos entregados, tanto de los solicitantes como de la defensa del presidente Noboa.
19: Es decir, pasado de estos 7 días, con la contestación o sin ella, si se ha presentado dentro de término, como digo, tiene 15 días el pleno para pronunciarse y resolver. Entonces tiene que resolver y tratarlo con conocimiento de causa. Tienen que haber informes jurídicos en los cuales nosotros queremos participar, porque queremos saber el contenido.
18: Además de esclarecer que los pedidos de revocatoria que se han presentado en su contra no tienen validez, el presidente Noboa solicitó al Consejo Nacional Electoral desestimar las solicitudes presentadas. De aceptarse a trámite alguno de estos pedidos, los promotores tendrían que recolectar más de 2 millones de firmas, las cuales serán validadas, y de no haber inconvenientes, el Consejo Nacional Electoral deberá convocar a un referéndum de revocatoria del mandato. Reportó Nicole Mendoza, Corape informa.
16: Y el país se integra. Muchísimas gracias, Nicole. En otras noticias, con 85 votos a favor, el Pleno de la Asamblea Nacional aprobó iniciar una fiscalización de las declaraciones patrimoniales de alcaldes y prefectos del país. Esto luego de revisar que en las 225 declaraciones de alcaldes y 23 de prefectos hay variaciones significativas de patrimonios. Los detalles de esta noticia en el siguiente reporte de nuestro compañero Rolando Goyes. Corape informa.
20: Y el país se integra. La Asamblea Nacional aprobó este 24 de junio de 2026 una resolución para fiscalizar las declaraciones patrimoniales de alcaldes y prefectos del país. La iniciativa obtuvo 85 votos y se basó en reportes periodísticos sobre los registros presentados ante la Contraloría General del Estado. Al respecto, el legislador Cristian Benavides señala que es dentro de la Comisión de Gobiernos Autónomos Descentralizados que se revisarán las declaraciones y cómo se incrementó o no los patrimonios.
21: Nosotros no vamos a ser de concejales, no vamos a revisar los procesos, no vamos a revisar si hicieron bien o mal su gestión. Eso nada tiene que ver, para eso está el Consejo Municipal. Nosotros lo que tenemos que hacer exclusivamente es verificar que el comportamiento de los recursos con los cuales iniciaron sea adecuado o sea racional en base a lo que tienen actualmente en sus cuentas. Pero, por ejemplo, es espeluznante ver, en noticias lo hemos chequeado, de que hay alcaldes a los que les creció sus patrimonios de una manera totalmente exponencial.
20: Según el debate legislativo, se revisaron 225 declaraciones de alcaldes y 23 de prefectos, constatando que en 79 casos hay variaciones patrimoniales.
21: Es importante verificar si de pronto ese patrimonio terminó en otros lugares como para tratar de ocultar ciertas evidencias, que es muy probable pase con ciertos prefectos o alcaldes en el país.
20: Por su parte, el legislador por ADN, Andrés Castillo, menciona que este examen especial que se hará a los patrimonios resulta importante a 5 meses de las elecciones seccionales, para luego no tener denuncias por enriquecimiento ilícito.
22: Si es que se va a llevar adelante ese proceso de control y fiscalización, en buena hora, pero también esto tiene que prender una alerta para que la Contraloría busque otros mecanismos que permitan garantizar que en efecto los funcionarios públicos den a conocer al menos el monto de lo que tienen al momento de ingresar a sus cargos y el monto que tienen al momento de salir.
20: Ratifica que no es persecución política enfocada a futuros candidatos, sino lo que se busca es determinar de dónde proviene el dinero al iniciar y finalizar sus funciones.
22: No es un tema de persecución a personas. Aquí estamos persiguiendo delitos. Estamos persiguiendo infracciones. Lo que se persigue es justamente que aquellos que cumplen funciones públicas se apeguen lo más que se pueda a la normativa jurídica. Y si es que cometen infracciones, pues que respondan de esas infracciones.
20: La Comisión de Gobiernos Autónomos tendrá 90 días para emitir un informe y posterior debatirlo en el Pleno de la Asamblea. Reportó para Ecuador en Contacto, Rolando Goiz García. Corape informa.
16: Y el país se integra. Muchísimas gracias, Rolando. Cerramos este bloque de noticias contándoles que la madrugada de este jueves se realizó en Manabí el operativo denominado Digitador, una acción conjunta de la Policía Nacional y la Fiscalía que dejó 13 personas detenidas por una investigación relacionada con presuntos cobros irregulares en trámites de tránsito y matriculación vehicular. Según las autoridades, la estructura habría operado con funcionarios públicos y personas externas que supuestamente cobraban entre 100 y 150 dólares para agilizar procesos como matrículas, licencias, traspasos y revisiones técnicas sin cumplir los procedimientos establecidos. El operativo incluyó 18 allanamientos en 3 cantones de la provincia, entre ellos 5 entidades públicas vinculadas a tránsito y movilidad. Entre los detenidos está la alcaldesa de Jipijapa, además de funcionarios y operadores relacionados con áreas de matriculación, revisión técnica vehicular y gestión de trámites. La investigación señala que estas presuntas actividades habrían generado un perjuicio al Estado de más de 5 millones de dólares. Durante los allanamientos se encontraron equipos tecnológicos, dispositivos electrónicos y dinero en efectivo que serán analizados dentro del proceso. Las autoridades informaron que la investigación inició en agosto de 2025 tras una denuncia ciudadana y continuará para determinar responsabilidades. Con esta noticia vamos a nuestra primera pausa. Sigan en sintonía de su radio comunitaria porque al regresar escucharemos a un experto sobre el tema energético y la posibilidad de volver a comprar electricidad a Colombia, que tiene un nuevo presidente electo.
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16: Regresamos. Una vez que el Consejo de Administración Legislativa calificara el pedido de juicio a Inés Manzano, desde la Revolución Ciudadana se aspira a que la exfuncionaria sea sancionada, pero además que el ministro Roberto Luque también sea llamado a comparecer por el caso Progen. Quienes se pronunciaron sobre el tema nos lo cuenta Rolando Goyes. Te escuchamos, Rolando. CORAPE informa.
20: Y el país se integra. El Consejo de Administración Legislativa CAL aprobó por unanimidad la noche de este 24 de junio el inicio del trámite de juicio político contra la exministra de Ambiente y Energía Inés Manzano por un presunto incumplimiento de funciones relacionadas con la crisis eléctrica y contratos estatales con Progen y ATM. Sobre esto, el legislador Héctor Rodríguez señaló que, aunque tarde, se dio paso al juicio contra la exministra.
3: La propia ciudadanía se ha encargado de empujar a Daniel Noboa a que dé un resultado de la fiscalización y que dé un resultado sobre la ejecución de lo que significa el ejercicio de justicia. Ahora, hay que recordar que la Fiscalía General del Estado está manejada por un acólito de Daniel Noboa, que los organismos judiciales están precisamente tomados por ADN en el Consejo de la Judicatura y que un año después todavía no se ve juicio.
20: Sostiene que ahora la Comisión de Fiscalización será la encargada de elaborar el informe para que posterior sea tratado con urgencia en el Pleno.
3: Aquí tienen que darle cuenta al país sobre la responsabilidad política. ¿Quién presionó? ¿Quién ordenó a sus asesores presionar a los administradores de contrato y a la Comisión Técnica para dar un informe favorable para el contrato de Progen? ¿Quién presionó para que salgan los contratos de ATM sin las garantías necesarias de cumplimiento? Eso es lo que se debe esclarecer. No una ruta del dinero chichigua ahí que nos quieren vender como el gran logro. Sí, ese es el 20%. ¿Y el resto? ¿Dónde están los 80 millones que se han malversado?
20: Por su parte, Franklin Samaniego exhorta que el proceso no se detenga en la mesa legislativa y pueda ser resuelto directamente por el Pleno, si no se alcanzan las votaciones necesarias en los plazos previstos.
4: El tema de buscar la trazabilidad del dinero le corresponde a la Fiscalía. Pero ayer votamos a favor, porque estamos a favor de que se investigue este tema que lo venimos denunciando ya 2 años. El gobierno se ha visto cercado, se ha visto obligado por la ciudadanía y obligado por la presión política a poner este debate sobre la mesa.
20: Y agrega el legislador que esta aprobación deja al gobierno mal plantado, ya que fue una exministra que pudo haber causado uno de los desfalcos más grandes al Ecuador.
4: ¿Qué es lo que están haciendo? Alargando el tiempo para que a la ministra Manzano, y esto hay que alertar a la ciudadanía, dejarla en la impunidad y que pase el año y ya no sea sujeto de juicio político. Yo creo que eso es lo que habría que preguntarle al señor Torres y a la bancada del oficialismo que tanto quieren investigar.
20: Ahora, tras la aprobación del CAL, basada en un informe técnico jurídico de la Unidad Técnica Legislativa, la presidenta de la Asamblea Nacional, Michelle Mancheno, tiene un plazo de 3 días para remitir el expediente a la Comisión de Fiscalización y Control Político. Reporto para Ecuador en Contacto, Rolando Goiz García. CORAPE informa.
16: Y el país se integra. Muchísimas gracias, Rolando. Cambiamos de tema. Según el experto energético Fernando Salinas, la venta de energía de Colombia a Ecuador dependerá del alcance que tenga la reserva energética del país vecino. Hasta el momento se prevé que Colombia pueda aportar con 450 megavatios de energía a nuestro país antes de la época de estiaje. Escuchemos qué dijo el experto en el reporte de Nicole Mendoza. Corape informa.
18: Y el país se integra. El gobierno colombiano emitió una resolución tentativa en donde plantea reanudar las exportaciones de electricidad hacia Ecuador, lo cual implica que en los próximos meses el país podría recibir cerca de 400 megavatios, un valor significativo ante la situación energética en la cual se encuentra el Ecuador. Así lo expresó el experto energético Fernando Salinas.
5: Bueno, en nuestro país tiene, como les decía, una demanda de alrededor de 5.400 megavatios registrados ya en este año 2026. De eso, Colombia podría abastecer entre el 7 y el 10% de esa demanda, pero lo importante de la interconexión con Colombia es que en épocas de estiaje, es decir, cuando se reducen los niveles de pluviosidad en nuestras centrales hidroeléctricas, pues esta interconexión puede proveer, aparte de la energía, pues la demanda punta, puede abastecer la demanda punta entre las 19 y las 22 horas, que es algo muy importante y que hemos tenido problemas en los últimos meses, ¿no?, por este tipo de falencia.
18: Aclaró que el panorama para que se concrete esta venta dependerá de la reserva energética que disponga Colombia.
5: Actualmente está, digamos, abierta a un mix energético por parte de Colombia, incluido la hidroelectricidad, que es, digamos, el mayor componente de ese mix energético que proviene desde Colombia. Los precios actualmente son asequibles. Claro que si es que esto, digamos, migra este panorama hacia una escasez de energía hidroeléctrica, pues el costo de la energía también, en la medida que se incorporen fuentes de energía térmica, pues va a incrementarse un poco.
18: Agregó que esta resolución dispone un cambio en la forma que se realizará la exportación de energía.
5: Antes se hacía el intercambio de Colombia, estaba, digamos, limitado a transacciones horarias, ¿sí?, puntuales, del sistema colombiano hacia el sistema ecuatoriano, y ahora se abre la posibilidad para que agentes calificados de ambos sistemas importen y exporten energía en un mercado a plazos, es decir, a través de contratos bilaterales. Evidentemente, esto hace que la volatilidad de precios del mercado pues se reduzca.
18: Este documento, creado por el Ministerio de Minas de Colombia, estuvo en consulta pública hasta el 22 de junio y ahora se encuentra a la espera de una decisión definitiva del gobierno colombiano. No obstante, el experto advirtió que Ecuador aún deberá cubrir un déficit de 800 megavatios con generación eléctrica propia durante los siguientes dos meses previos a la llegada del estiaje. Reportó Nicole Mendoza, Corape informa.
16: Y el país se integra. Muchísimas gracias, Nicole. Cerramos este segundo bloque de noticias con información de la Universidad Intercultural de las Nacionalidades y Pueblos Indígenas Amauta Iguasi, que expresó su preocupación por la falta de transferencia oportuna de recursos presupuestarios necesarios para garantizar su funcionamiento durante el actual periodo fiscal. A través de un comunicado, la institución señaló que estos recursos son necesarios para sostener sus actividades académicas, administrativas, de investigación y vinculación con la comunidad. Frente a esta situación, Armando Muyolema, rector de la universidad, realizó un llamado a la comunidad universitaria y aseguró que la institución continuará con sus actividades.
6: Quiero hacer un llamado a la calma frente a información tergiversada que está circulando para que escuchen mi voz. No los rumores. Nuestra Universidad Amauta Iguasi no se cierra. Las clases continúan, las admisiones continúan, el proceso académico continúa y seguimos trabajando para garantizar que así sea. Lo real es que el Estado no ha cumplido su obligación constitucional de transferirnos los recursos que por ley nos corresponden. Lo estamos enfrentando con acciones concretas, con sustento técnico, jurídico y con total transparencia. Este es el momento de la minga, del cuidado mutuo. Estamos defendiendo su derecho a estudiar.
16: Amauta Iguasi reiteró que seguirá gestionando los recursos necesarios para garantizar la continuidad de sus actividades. Defender el acceso a la educación superior intercultural y pidió a la comunidad universitaria informarse únicamente por sus canales oficiales. Antes de nuestra segunda pausa, les contamos que la mañana de hoy un artefacto explosivo fue encontrado en los exteriores del Complejo Judicial Norte en Quito. El área fue aislada y la policía desactivó el material de forma segura. Tras el hecho, el Consejo de la Judicatura anunció medidas para fortalecer la seguridad en las instalaciones judiciales. Ya volvemos.
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16: Estamos de vuelta y nos trasladamos a Cotopaxi con nuestra compañera Paulina Balseca desde Radio La Tacunga, quien nos cuenta más sobre el proyecto Modelo de Atención Integral en Contextos Educativos, MAICE, que busca fortalecer la promoción de la salud y prevenir problemas como la desnutrición infantil. Te escuchamos, Paulina. Corape informa.
26: El Ecuador se integra. El Ministerio de Salud Pública impulsa el proyecto Modelo de Atención Integral en Contextos Educativos, MAICE, una estrategia que busca fortalecer la promoción de la salud y prevenir problemas como la desnutrición infantil. Así lo explicó el responsable de promoción de la salud en Sitios, Jorge Moncayo, quien dio a conocer que el programa se ejecuta antes de las vacaciones y este incluye capacitación a docentes, diagnóstico en los establecimientos educativos y actividades enfocadas a la alimentación saludable.
27: Ha sido muy importante y fundamental la aplicación de promoción de la salud, justamente no solo para realizar lo que es la educación en el tema de la población en todo sentido, en todo ámbito, ¿no?, sino que también en el tema de gestionar justamente con la ciudadanía. Lo que se ha hecho es una gestión con las autoridades, las cuales se han puesto de acuerdo y han dictado diferentes directrices. Luego de esto se realiza lo que es ya propiamente la capacitación, tanto del Ministerio de Educación al Ministerio de Salud con el tema de rutas y protocolos para abordar los temas dentro de las instituciones educativas.
26: Estas acciones permiten detectar oportunamente el problema de salud y brindar seguimiento, sobre todo a los estudiantes.
27: Se ha podido capacitar a los profesores de las instituciones educativas, en este caso de Sitios. Luego de eso viene ya una ficha o un diagnóstico, porque previa a la realización de programas del Ministerio de Salud Pública, siempre debemos conocer mediante el diagnóstico los principales problemas que aquejan a cada sector, a cada territorio. En ese sentido, una vez que en cada escuelita, conjuntamente con los compañeros responsables de las unidades operativas de salud, se ha logrado identificar los principales problemas, se ha implementado ya en la tercera fase, que es justamente la implementación, luego de la planificación.
26: Como parte de la estrategia para combatir la desnutrición, también se promueve la implementación de huertos saludables comunitarios y familiares, donde se cultivan productos nutritivos.
27: Entonces, en ese sentido, los compañeros del Comité Local de Salud en algunas de las parroquias y aquí en específico en Sitios han logrado realizar una plantación bien grande en lo que es la producción propiamente de Sitios, como es el zapallo, el maíz, también lo que es la alberja, el fréjol y el morocho, entonces las habas inclusive. Entonces, una vez que se ha logrado cultivar la mitad de la producción, se ha logrado dar y tenemos informes y evidencias, hemos llegado a aquella población, a aquellas familias en donde, como usted manifiesta, tienen algún grado de desnutrición.
26: Parte de esta producción es destinada a familias vulnerables, complementando así la entrega de micronutrientes y talleres para padres, reportó Paulina Balseca. Corape informa.
11: Y el país se integra. Muchísimas gracias a nuestra compañera Paulina Balseca. En las comunidades rurales de la provincia de Cotopaxi, la migración de los habitantes del campo hacia la ciudad se incrementa, y uno de los elementos es el abandono de tierras productivas. Escuchemos el testimonio de uno de los moradores del cantón Sichos en el siguiente resumen de la red Quichua Corape.
13: 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Allimi kanman wiñaku wambrakuna tigraspa murukunata pukuchispa katichu niska Cotopaxi markamanta shuk ayu.
14: Jóvenes comenzó a estudiar y a profesionalización, ya comenzó a salir de la comuna, ya entró a las ciudades, estudiar y trabajar, y la comuna Pilabuchén se encuentra vacías casi. Solo terrenos botadas, casi los mayores que existimos, casi unos 30 personas, más antes eran cerca de 800 personas. Ahora creo que vamos a vivir 40 o máximo 50 personas, no más.
15: ¿Migración afectó mucho a la comunidad?
14: Sí, migración ha afectado mucho a la comunidad.
15: ¿Cuánta gente vive en la comunidad?
14: En la comunidad de Pilabuchín creo que vivimos ahora casita, creo que 30-35 casitas, solo mayorcito que vivimos, hay 2-3 personas, creo que no pasa de 100.
15: ¿Pero ellos dedican a lo que es agricultura, ganadería?
14: Los mayores dedicamos en trabajos pequeños, cuidados de animales como cuyes, gallinas, unos 4-5 borreguitos, 1-2-3 así ganados, que es la edad ya avanzada, algunos son 60-70-80 años, ya no. Jóvenes que regresen para producir, el terreno está botado ahí, todita, no hay más. Terrenos sí hay, terrenos productivas, pero no hay quien trabajar, quien hace nada. Ahorita solamente siembra solo de chochos, no hay más. Papa no sembraron, maíz un poco sembraron, más de chochos porque es un poco económico y menos de trabajo. Ya no hay como antes, como vamos a trabajar.
15: ¿Está en riesgo la comunidad?
14: Escuela misma, antes era ciento pasado, los alumnos eran trabajando con pasado. Ahorita creo que hay 15 o 16 alumnos.
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11: Tiempo de la información mundialista. Y para eso, damos la bienvenida a nuestro compañero Rolando Goyes, quien nos cuenta las novedades de este Mundial 2026. Rolando, ayer se definieron los primeros clasificados a la siguiente ronda y entre ellos hay uno que pasa sin haber perdido ningún partido. Cuéntanos.
17: Fernanda, ¿cómo estás? Sí, la Copa del Mundo de la FIFA 2026 cerró este 24 de junio, una fecha clave de fase de grupos con 6 partidos que dejaron clasificaciones confirmadas, eliminaciones y varios nombres propios que marcan la jornada. México, Suiza y Brasil terminaron como líderes de sus sectores, mientras que Sudáfrica, Canadá y Marruecos también aseguraron su presencia en la siguiente ronda. En el grupo A, México ratificó su gran momento al vencer 3-0 a República Checa, resultado con el cual se cerró una fase de grupos perfecta y sin recibir goles. En el otro encuentro del sector, Sudáfrica hizo historia al derrotar 1-0 a Corea del Sur y conseguir su clasificación a la siguiente ronda, dejando fuera al conjunto asiático. Los resultados de este 24 de junio fueron México 3, República Checa 0, Sudáfrica 1, Corea del Sur 0, Suiza 2, Canadá 1, Bosnia y Herzegovina 3 y Qatar 1, Brasil 3 y Escocia 0, Marruecos 4 versus 2 goles de Haití. Con estos marcadores, el Mundial entra en una etapa cada vez más intensa, donde cada gol puede definir el camino hacia los 16avos de final. Nosotros les estaremos contando mañana, en cambio, qué pasó con la selección ecuatoriana de fútbol, el análisis y también las reacciones después del partido.
11: Llegamos así al final de esta segunda emisión de Ecuador en Contacto. Gracias como siempre por seguir en sintonía de su radio comunitaria. Nos volvemos a encontrar mañana, a la misma hora, con más noticias. Hasta entonces, un abrazo.
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